olvides que aunque andes en valle de sombra y de muerte, no debes temer mal alguno, porque yo, Jehová tu Dios, estaré contigo. No te olvides que caerán a tu lado 1,000, 10,000 a tu diestra, mas a ti no llegarán.

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0: que se puede alabar a Dios. Suéltate que se... Ahí está, ahí está, ahí está, ahí está, ahí está. Y le vamos a decir...
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2: Pastor, Dios te bendiga. Quería testificarte que el miércoles yo envié esa ofrenda con todo corazón, mi hermano, y puedes creer que cuando me entregan el cheque hoy que fui a cobrar, me dieron aumento, me dieron $1 de aumento, mi hermano. Wow, esto es una cosa increíble, que verdaderamente vale la pena darle al Señor sin recibir nada a cambio. Y mira cómo Dios me sorprende hoy. Eso fue el miércoles y hoy es viernes y hemos recibido $1 más de aumento en el trabajo. Dios es fiel y Dios es poderoso. Gracias por ser de mucha bendición a nuestras vidas. Esta radio de Candelita 7 y la 1350M, eso ha sido de mucha bendición.

0: a mi vida y a nuestro ministerio. Dios te bendiga mucho. Fuerte abrazo.
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0: Bueno, y ahora lo dejamos con el culto de intercesión desde Tabernáculo en Pie de Guerra. Disfrútalo.
1: Que eso se lo sabe todo el mundo de memoria. Repita después de mí fuerte lo que Dios dice para su pueblo.
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3: Sea si tú no tienes fuerza, aleluya, que sea tu espíritu, aleluya, clamando por ti. Si no tienes fuerza,
1: sea algo diferente con la mano arriba. El que esté en necesidad, el que esté en una lucha, el que esté en una batalla, no importa lo que sea, repita conmigo: clama a mí. Qué bello, vamos otra vez: clama a mí y yo te responderé y te enseñaré cosas grandes y ocultas que tú no conoces. Dile a que está a tu lado, dile: prepárate para ver cosas grandes de parte de Dios para ti. ¿Alguien lo cree? No estamos perdiendo el tiempo. Cuando clamamos con fe, Dios trae respuesta. ¿Por qué no ha llegado respuesta? Porque todavía no has clamado en el Espíritu. Pero Dios no es hijo de hombre para mentir ni para arrepentirse. Saludos.

Estamos los confinados que ya nos están escuchando en la radio. Estamos en vivo. Usted nos escucha en la radio. Estamos en vivo desde la iglesia, clamando por tantas necesidades que hay en el mundo. Y cada jueves estamos aquí clamando ante casa llena. Y usted que está a la distancia, aprovecha esta bendición. Usted puede llamar al 787-685-7758. Amén. Así que aprovecha esto, que esto es verdad, mientras dure, ya que el espacio se abrió, en lo que la programación que estaba vuelve otra vez a la normalidad. Usted que está ahí en el carro, estamos en vivo y al final estaremos haciendo una oración por todas estas llamadas. 685-7758. Hay cosas ocultas que no se te han sido reveladas todavía, pero que escuche bien palabra de Dios, pero llegará un día que lo que estaba escondido, que era para ti, será manifiesto. Gracias por este lado que lo arrebataron. Ese milagro que está oculto, no es que Dios se olvidó de ti, es que todavía está escondido. No se ve, pero ya Dios lo hizo. ¿Alguien me está entendiendo aquí? A que no le dice al que está, tú lo dile. Dale gracias a Dios porque ya lo hizo. El milagro que tú necesitas, ya Dios lo hizo. No lo has visto porque está preservado. No lo has visto porque está escondido. Dios lo tiene guardado. Aleluya. Pero pronto saldrá la luz. Aleluya. Y tú le vas a decir a Dios: ay, Dios mío, hiciste mi milagro. No, ya de

que todavía no han sido descubiertas. Pero porque no has visto o no has descubierto lo que Dios va a manifestar, no quiere decir que Dios se olvidó de ti y que no va a realizar ese milagro. Pues para tu noticia, Dios no lo va a hacer, ya lo hizo. Ay, come on somebody. Dale la, vamos Robert, estás listo, tengo ganas de predicar. Dale la mano a dos personas y dile, para tu noticia.

0: Una más, una más.
1: Hay milagros que tú no pides que Dios te los va a entregar. Escucha esto, hay cosas que tú no conoces que Dios te va a dar a conocer. Hay cosas ocultas que tú estás esperando, no las has visto, Dios te las va a entregar porque clamaste. Pero no simplemente Dios va a manifestar lo oculto a la luz para tu bendición, sino que también te va a entregar cosas que tú no conocías. O sea que el que clama en el Espíritu tiene la garantía de que ya lo que pidió, ya Dios lo hizo. Y a su tiempo va a descubrirlo y te lo va a entregar. Pero no simplemente te va a entregar lo que está oculto. Prepárate para conocer cosas que tú desconocías. Por eso Dios es grande y soberano. Amén. Traigo este snack. Este snack espiritual, alábalo, Leo, para que no dejes de clamar. Amén. No dejes de clamar aunque llegue el cansancio, aunque llegue la prueba, aunque llegue el desierto, aunque llegue la traición, aunque llegue el día malo. Oye la voz de Dios, sigue clamando. Te hirieron, sigue clamando. Te están haciendo la guerra, sigue clamando. Estás en el ojo del huracán, estás en la prueba, te señalaron, el médico te dio una mala noticia.

0: Vamos a empezar los clamores. Recuerden los que están en la radio, 787-685-7758 para la oración, que al final vamos a estar orando por ti. Robert, esto está tan prendido que ya tengo más de 10 llamadas. Más de 10 llamadas. Tengo a Olga que pide por sanidad. Tengo a Matilde de Bayamón. Las menciono para que ellos vean en la red que esto no es grabado, que esto es en vivo. Es que no están acostumbrados. Michelle de Ohio pide por familia. Matilde de Bayamón nos escucha a las 13:50 AM. Pide por sanidad de unos nódulos que tienen la tiroides. ¿Cuántos creen que es al final Dios hace milagros a la distancia? Braulio de Bayamón en la 92.1 FM está sufriendo de ansiedad, pero ¿cuántos creen que esa ansiedad se va hoy? Melissa de Manatí en la 13:50 AM por salud y por Venezuela, eso va en breve. Abigail de Río Piedras 92.1 FM por su hijo. Sonia de Telajas 91.7 FM por sanidad para su madre. 685-7758, el número que respira bendición. Robert, comenzamos.
1: A su nombre, a su nombre. Dios bendiga a la iglesia en esta noche. Estamos contentos, damos gloria al Señor en esta hermosa hora. Hay una atmósfera espectacular. Sabemos que Dios se está moviendo. Vamos a comenzar a clamar en esta noche. Amén, hay un clamor que vamos a hacer de principio. Amén, es un clamor que vamos a hacer por Venezuela. Amén, todos sabemos lo que está sucediendo en este país. Amén, nuestra hermana Michi está a cargo de este clamor. Así que junto a Michi vamos todos a clamar por Venezuela en esta hermosa noche.
2: Y a su nombre, iglesia. Y a su nombre. ¿Cuántos tienen fuerza para clamar por nuestros hermanos venezolanos? ¿Cuántos están dispuestos conmigo a reclamar esa promesa del Señor que dice en el Salmo 34:18 que Él está cercano de aquellos que tienen quebrantado el corazón? Aleluya. Y aquellos que están pasando por esa situación tan difícil, no hay palabras humanas que puedan aliviar tanto dolor, tanta angustia. Es una devastación, iglesia, y es necesario que nosotros clamemos como si estamos ahí junto con ellos. Aleluya. Comunión, iglesia, y vamos a clamar desde nuestras entrañas, desde lo más profundo de nuestro corazón. Nuestro hermano Robert me saluda y me dice: te toca el clamor por Venezuela. Y ya yo lo sabía. Yo dije: ya yo lo sabía. Porque yo ni siquiera podía comer en mi hogar. Yo no podía, aleluya, alimentarme bien solamente pensando lo que está ocurriendo, aleluya, debajo de todos esos edificios. Mi hermano, es necesario que usted clame en esta hora para que la fe de nuestros hermanos no le falte. Padre, en el nombre de Jesús, nos unimos en un solo cuerpo, Señor amado, en un mismo espíritu, un mismo sentir, reconociendo que tú eres el mismo ayer, hoy y por los siglos, reconociendo, mi Dios amado, que tú estás cerca, o tú estás cerca de aquellas madres que están sufriendo, que perdieron sus hijos, tú estás cerca de esos esposos que perdieron su esposa, Señor, y esas esposas que están llorando en este momento de desesperación por su familia, Padre amado. Oh Señor, tu brazo no se ha cortado, no más y no más. Tu mano de misericordia no se ha cortado. Oh Señor amado, oh mi Dios, sopla aliento de vida, sopla aliento de vida a aquellos que están, mi Dios amado, debajo de esos escombros. Sopla aliento de vida, da una segunda oportunidad de vida, que puedan testificar, Señor amado, que tú le diste otra oportunidad, mi Dios amado. Que los testimonios sean tan grandes, tan poderosos, que la gente tenga que reconocer tu poderío, mi Dios amado. Que por encima de la angustia, Señor, sean aún más los testimonios, Señor, que el dolor, sean aún más los testimonios que las pérdidas, Señor. Que todo sea, mi Dios amado, para que hablen de ti, para que se acuerden de ti, para que te sirvan a ti, para que sean ellos, mi Dios amado, volviendo su mirada a la cruz del Calvario, Señor. Oh mi Dios, creemos fielmente que tu Espíritu Santo es irabasturdimesía. Esa promesa consuela. Oh consolador llega. Oh consolador abraza. Oh Jesús amado, tú lo dijiste a tus discípulos, le dijiste: más es necesario que

0: vaya, para que entonces ustedes reciban aquel que estará con ustedes todos los días. Espíritu Santo, tú estás con nosotros todos los días. Tú estás con los venezolanos en esta angustia. Tú estás con esas familias en este dolor. Tú estás, mi Dios amado, con aquellos que han perdido todos esos familiares. Tú estás, mi Dios amado, con aquellos cuerpos de rescate. Tú estás, mi Dios amado, con el liderato. Tú estás, mi Dios amado, con aquellos que van a sufrir. Oh Señor, que no falte la fe. Hallará fe en la tierra cuando vengas. Oh, a tu amasara hallará fe, Señor, en la tierra. Oh, aumenta la fe. Aumenta la fe, Señor amado. Misericordioso eres tú, Señor. Oh, misericordioso eres tú, Señor. Oh, Señor amado, que esas vidas que tal vez perdieron lo material no pierdan la esperanza por medio de tu Hijo amado Jesucristo. Oh Señor, ten misericordia de todo el pueblo de Puerto Rico, aquellos que se han olvidado de los principios, que vuelvan a buscarte como lo hacían. Oh mi Dios amado, que vuelva el temor a ti, que vuelva el temor a ti, que vuelva la consagración a ti, que vuelvan aquellos que se han perdido, aquellos que se han desenfocado, que se... Tú estás a la puerta y sigues llamando. Que tú estás a la puerta y ya pronto has de venir por un pueblo, mi Dios amado, con vestiduras blancas y sin arrugas, Señor. Que estemos, mi Dios, preparados de día y de noche. Que tú nos encuentres haciendo así como este momento, Señor. ¿De dónde vendrá nuestro socorro? ¿De dónde vendrá nuestro socorro? El socorro de Venezuela viene de Jehová, que hizo los cielos y la tierra, Señor. Y tú, mi Dios amado, has de hacer. Y nosotros nos encargaremos de darte la gloria, de darte la honra, Señor. Dale perseverancia, resistencia, mi Dios, y suple en lo natural, en lo físico y en lo espiritual, Señor. En el nombre de Jesús. Amén y amén.
1: A su nombre. Dios bendiga de manera especial a nuestra hermana Michelle por ese clamor por Venezuela. Seguimos clamando, amén, intercediendo por las vidas y las familias, ¿verdad?, que han perdido seres queridos y familias enteras, amén. Así que vamos a seguir clamando, aun cuando salgamos de este lugar, también en nuestros hogares. Llevemos, amén, estas familias y este pueblo, gloria al nombre del Señor, esta nación que está pasando esta situación, gloria al nombre del Señor. Vamos a orar también en esta hermosa noche por los matrimonios. Clamo en estar a cargo de nuestro hermano Nestalí. Junto a él vamos todos a clamar en esta hermosa noche.
2: Dios les bendiga, iglesia. Así mismo en estución, únase en este clamor. Gracias, Señor. Gracias, Padre mío. Venimos delante de tu presencia, Señor. Primeramente, dándote la gloria, dándote la honra, Padre mío. Presentándote, Señor, cada matrimonio. Matrimonio que está en esta casa. Matrimonio, Padre mío, que está en esta tierra, Jehová. Te lo presentamos, Jesús. Mira sus luchas, mira sus batallas, mira sus guerras, Padre mío. Que se mantengan, Jehová, unidos, Padre mío. Que, Padre mío, te pongan a ti como centro, como núcleo de la casa, Jehová. Oh Jehová, como dice tu palabra, que cordón de tres dobleces difícilmente puede romper. Oh Jehová, te pido, Padre mío, que tú los ayudes. Oh Jehová, te pido que tú los bendigas, que tú los guardes, Señor. Oh Señor, que si ahora mismo se encuentran en disensión, en problemas, oh Padre mío, que entienden que no hay solución. Matrimonio, la solución es Cristo. Matrimonio, la solución es que pongamos al Señor en primer lugar, el lugar que le corresponde. Responde, oh Señor, porque tu palabra nos enseña que el que habita el abrigo del Altísimo es que tiene que los matrimonios habitar en tu presencia. Es que los matrimonios tienen que volver a lo que funciona, que es buscar la presencia de Dios, unidos en un mismo cuerpo, unidos, Padre mío, en una sola carne, como dice tu palabra, Señor. Ahora reprendemos toda división, reprendemos, Padre mío, todo divorcio, Padre mío, que así como tú los perdonas, perdonaste a nosotros, ellos también puedan perdonar, Señor. Que estén unidos, Jehová.

0: que entiendan, Jehová, que en la comunicación, que en la conversación, Padre mío, hay una salida, Jehová, y eres tú, mi Jesús. Ahora, Padre, te pido que le suplas salud espiritual, salud terrenal, Padre mío, que jamás falte el pan, que jamás falte el grano en los matrimonios, Padre mío, en el nombre poderoso de Jesús. Yo creo, Jehová, que lo que une el hombre, que lo que une Dios, no hay hombre, no hay diablo, no hay demonio que lo separa, en el nombre poderoso de Jesús. Amén y amén.
1: Amén. Dios bendiga de manera especial también a nuestro hermano Nestalí en esta hermosa noche. Seguimos clamando, gloria al nombre del Señor. La iglesia en general está clamando, intercediendo. Vamos a clamar también en esta noche por los enfermos. Este clamor está a cargo de nuestra pastora. Junto a ella vamos todos a clamar por los enfermos en esta hermosa noche.
2: Hermano, que el Señor les bendiga. Que el Señor les bendiga más. Sabemos, ¿verdad?, que hay muchos hermanos de la casa también que están enfermos. Yo le pido que a cada uno de ustedes, si está enfermo en esta noche, se ponga su mano en el área afectada, en fe, creyendo de que Dios va a obrar. Porque no es por vista, es por fe. Aquel diagnóstico que te han dado negativo, cancélalo en el nombre del Señor. ¿Sabes por qué? Porque nosotros le servimos a un Dios poderoso, a un Dios que tiene misericordia de cada uno de nosotros, que llevó las enfermedades a la cruz del Calvario, aleluya, y por sus llagas somos curados. Así que cancela en esta hora toda trampa de enfermedad en contra tuya, en contra de tu familia, en contra de cualquier amigo, de vecino. No hay nada que pueda detener el poder de Dios. El milagro de Dios en tu vida hoy se va a cumplir. Así que yo te pido que cierre tus ojitos y me ayudes a clamar. Si tienes fe a voz en cuello, yo te pido en esta noche que declares sanidad sobre tu vida, que declares sanidad sobre tu cuerpo. Padre Santo, Padre bueno, venimos delante de ti, Señor, dándote toda la gloria, dándote toda la honra, Señor. Hemos venido en esta noche, Señor, porque es noche de intercesión, noche donde nosotros, Padre, dejamos todas nuestras preocupaciones, nuestras peticiones delante de ti. En esta noche, Señor, te presentamos cada enfermo en esta noche. Yo te pido, Espíritu Santo, junto con mis hermanos en esta noche, creyendo en fe, Señor, de que tú obras, que tú, Señor, Padre, quitas todo nódulo, que tú, Señor, Padre, te llegas a los hospitales, llegas a los centros donde hay enfermos, llegas, Señor, Padre, a los que están encamados, Espíritu Santo, que tú pones tu mano, Señor, de sanidad, tu mano de milagro, Espíritu Santo, oh Espíritu de Dios, que tú quitas el SIDA, que tú, Padre, rompes cáncer, Señor, que tú te metes, Señor, en los corazones, que tú limpias la pena, Señor, que tú limpias la sangre, oh Espíritu Santo, a donde nosotros y los médicos, Padre, no pueden llegar. Eres tú el que pones tu mano de misericordia, eres tú donde dices, Señor, Padre, aleluya, que donde no llega la ciencia, llegas tú para hacer la obra. Que tengan que reconocer el poder, que tengan que reconocer, Señor, Padre, que tú eres el médico por excelencia, que para ti no hay nada imposible, Espíritu Santo. Aquellos que tienen problemas en sus piernas, aquellos que tienen problemas en sus manos, oh Espíritu Santo de Dios, aquellos que tienen problemas, Señor, en su cerebro, eres tú el que entra, eres tú el que pones tu mano, es tu poder, Señor, Padre. Ahora, Espíritu Santo, usamos, Señor, a cada uno de mis hermanos como punto de contacto, Padre, a cada familiar, Señor, que se encuentra enfermo. Eres tú, Señor, que haces la obra a la distancia, eres tú el que llega, eres tú el que levanta, eres tú, Señor, el que da vida. Oh Espíritu Santo, yo necesito escuchar un pueblo que cree fielmente en el poder, en el

Señor, aquellos que no están enfermos físicamente, pero su corazón, Señor, está enfermo, su mente está enferma. Atamos la mente a ti, atamos su corazón a ti, que aquellos corazones

0: Santo. Te lo pedimos, Señor, fielmente creyendo y confiando, Padre, que tú tienes el poder para sanar a aquel que está enfermo. Y escucharemos, Señor, testimonios poderosos de que tú hiciste la obra. Amén y amén.
1: A su nombre, a su nombre. Dios bendiga de manera especial a nuestra pastora. Seguimos clamando. Vamos a orar en esta noche también por los apartados. Este clamor está a cargo de Leicha. Amén. Junto a ella vamos a clamar. Amén. La iglesia nos ponemos de acuerdo y juntos clamamos por los apartados en esta hermosa noche.
2: Amado, que el Señor les bendiga. El Señor les bendiga más. Ayúdenme a clamar por los apartados. Cerremos nuestros ojitos en comunión al Señor. Amado Dios y Padre Celestial, vengo en tu presencia, Jehová, a darte gloria y honra a ti, Señor, porque solamente te lo mereces tú, Padre. Espíritu Santo, te presento a cada apartado, Dios mío, que te conoció alguna vez, Padre Santo, y por sus luchas y por sus batallas, Padre Santo, dejaron el redil, Padre Santo. Yo te pido por cada uno de ellos, Dios mío, por los jóvenes, Dios mío, por las personas adultas, Dios mío, que alguna vez conocieron tu palabra, Jehová, que es perfecta, Señor, es agradable, Señor, es vida, Señor, a nuestro espíritu, a nuestro corazón, a nuestra alma, Padre. Yo te pido, Dios mío, que tú los traigas, Dios mío, con voz de trompeta, Señor, con vos, Dios mío, amoroso que tú eres, Señor, los traigas a tu casa, Padre, en el nombre de Jesús, Señor, Dios mío, Padre Santo, en donde ellos se encuentren, Señor, yo desato el espíritu de premura sobre ellos, Padre, que vengan, Dios mío, a tu casa, Señor, Dios mío, que el tiempo se acorta, Jehová, aleluya, amado, que tú me escuchas por la radio, Jehová, que alguna vez conociste de Dios, Señor, Él te está llamando, Él te está llamando. Cristo viene, Dios mío, alabanza, Jehová, aleluya. Él te espera con los brazos abiertos, amado. Te queremos en nuestra casa. Te queremos, Dios mío. Dios te ama, Dios te ama, Dios te ama. Vuelve a su casa, que el tiempo se acorta. Alabanza, Jehová, aleluya. Gracias, Señor. Gracias, Espíritu Santo. Gracias, Señor. Alabanza, Jehová, aleluya. Te amo, Dios mío, Señor. En el nombre poderoso de Jesús, alabanza Jehová. Gracias. Dios les bendiga.
1: A su nombre. A su nombre. Este último clamor que vamos a hacer en esta noche. Amén, la iglesia. Nos vamos a poner de acuerdo como todos, ¿verdad? Vamos a orar por los confinados. Hay un grupo de confinados que nos escuchan a través de las emisoras. Amén. Hay personas que están escuchando, gloria al nombre del Señor, que aquí hay una iglesia que intercede y clama por ellos. Y vamos a seguir clamando. Este clamor está a cargo de nuestro hermano Orlando. Junto a él vamos todos a clamar por los presos, confinadas y confinados. Gloria al nombre del Señor, porque hay dos poblaciones. Están las mujeres y están los hombres también. Amén. Así que Dios se va a glorificar. Nuestro hermano Orlando pasa por aquí y clama.
3: Santo y poderoso es tu nombre, Jehová. Humámonos en este clamor como si estuviéramos junto con cada uno de ellos. Santo y poderoso es tu nombre, mi Jesús, Padre. Presentamos, Jehová, este clamor, Padre, unánimemente, Jehová, por cada uno de ellos, mi Señor. Oh, gloria al que vive para siempre, mi Señor. Que cada uno de ellos, Jehová, tenga un encuentro contigo, Padre. Que pueda, Padre Celestial, aunque estén presos ahí, sentirse libres en espíritu, Jehová. Que sientan, Jehová, en esa celda, Jehová. Sean confinados, confinadas, Jehová. Sientan tu presencia, Jehová. Que levanten cánticos, Jehová, como la palabra, Jehová, Pablo y Silas. Como Pablo y Silas, Jehová, que tiemblen, Jehová, esa prisión, mi alma te adora. Hazlos libres, Jehová, en espíritu, en buscarte, mi Señor. Oh, Jehová, Padre Celestial, dale esa oportunidad, Jehová, de sentir tu presencia, de sentir ese gozo, Padre Celestial, que ellos no puedan, Padre, entender cuán grande gozo mi alma hace. Cubre de manera especial, mi Señor. Oh, amado mío, tuya es toda la gloria, Jehová. Oh, Jehová, que tu presencia llegue a cada lugar, Jehová. A cada celda, mi alma te adora. Oh, no están solos, Jehová está ahí. El

0: Dale la fortaleza, Jehová. Cometieron un error un día, pero Jehová te hace libre. Jehová te hace libre. Él está esperando, esperando que abras tu corazón, esperando que le busques, esperando que le alabes, que le va a mamantar, ya sé, que levantes una alabanza al Rey de Reyes. Oh, mi alma te adora. Que tu palabra, Padre, se dicte, Padre, en cada prisión, mi Señor. Bendice las emisoras, Padre, para que sigan, Padre, impartiendo palabra. Que la palabra, Padre, siga siendo difundida, Jehová, a cada esquina, Jehová, a cada celda, a cada confinado, incluyendo, Padre celestial, a los oficiales que están a cargo de cada uno de esos lugares, mi Señor. Que tu gracia y tu poder, Padre, se manifieste de manera sobrenatural en cada prisión, mi Señor. Hemos orado en el nombre del Padre, del Hijo y del Espíritu Santo, declarando que está hecho. Amén.
1: Dígalo, dígalo, está hecho. Quiero decirle a cada confinado que esto es una casa que les ama. Aquí hay familias de confinados que oyen la radio y que hace unos días llegaron cartas de confinados de Puerto Rico y fuera de Puerto Rico. Amén. Así que estos cultos y todo esto que está haciendo Dios por las emisoras es algo sobrenatural. O sea, cuando le digo que personas confinadas nos envían cartas, yo he leído varias cartas aquí, pero imagínense si leo todas las cartas. Lloramos todos los días por las experiencias que tienen estos confinados en la celda, donde le permiten un radiecito, sea del FM que cubrimos o la M. Y lo que quiero decirle a la iglesia y a los eslabones de fe, a todos los que ayudan a los maratones, a todos los que están ahí, que lo que Dios está haciendo a través de las ondas radiales en estas prisiones, nosotros estamos llegando a Ponce 1000, Ponce 500, Ponce Central, en la institución Guerrero, en Aguadilla, en la de Mayagüez. Estamos llegando a la Federal, estamos llegando, amén, a Río Grande, estamos llegando a muchas instituciones, estamos llegando a hogares de mujeres maltratadas, hogares de envejecientes. Te estoy hablando donde la gente no puede ir a un templo, que están atravesando un proceso muy terrible. Y ellos ni sabían de Candelita, ni sabían de Tabernáculo, pero como hay gente que nos sigue y tiene la radio encendida, ellos comienzan a escuchar. Y yo, a mí me voló la cabeza la enseñanza de hoy. ¿Cuánto escucharon Coffee Break hoy? ¿Cuánto escucharon Coffee Break hoy? Ay, santo. Una palabra, si usted no ha escuchado, vaya y búsquelo. O sea, una palabra tremenda acerca de la pesca milagrosa. Lo primero que Jesús hizo a Pedro es quitarle el barco, meterse en la barca. Despégame un poco de la orilla, que voy a predicar. Cuando Jesús enseñó la palabra y trajo el mensaje de salvación y aumentó la fe de aquella multitud y de Pedro, entonces le dijo: vamos a aguas profundas, vamos a tirar la red para pescar. Conclusión de esta revelación, o de esta rema, esta palabra, es que no podemos esperar multiplicación de peces si primero no atendemos la palabra de Dios. William, se me fueron como 15. La gente, cuando se convierte, espera primero la multiplicación de panes y peces. Espera un milagro antes de atender la voz de Dios. Dios me enseñó hoy estudiando que lo primero que Cristo quería hacer ante aquella multitud y ante Pedro era: yo voy a hablar la palabra de fe y de esperanza, que es lo que va a cambiarle la vida a todos ustedes. Luego de que dé la palabra, entonces vamos a tirar la red. ¿Por qué traigo esto? Porque Jesús sabía que muchos iban a seguirlo cuando la barca llegara llena de peces. Iban a convertirse al evangelio por la multiplicación de los peces y no por la revelación de la palabra. Pero Jesús sabía que no estaba perdiendo el tiempo cuando se metió en el barco a hablar de la palabra a aquella multitud y a Pedro. ¿Por qué? Porque Pedro, cuando llegó con la barca llena de peces, allí los dejó en la orilla, repartieron a todo el mundo, y la palabra que manifestó Cristo fue más grande que el milagro que Pedro terminó siendo un seguidor de Jesús. Gracias. Conclusión: hay gente que sirve a Cristo y se convierte porque ve un milagro por la multiplicación. Bienaventurados aquellos que creen y se convierten en seguidores sin tener que ver una multiplicación, un milagro. Que basta simplemente con escuchar la voz de Dios y la palabra para que arde eso en tu espíritu y te conviertas en un verdadero seguidor. Pregúntame por qué. Pregúntame por qué. Porque el que sigue a Cristo, porque escuchó la palabra, puede venir la prueba y va a seguir siendo un seguidor. Puede ver

0: soportas son los que no pueden más.
1: Dile a alguien, primero va la palabra y luego viene el milagro.
0: ¿Qué?
1: Se lo estamos regalando para que siempre mantenga su vida atendiendo la voz de Dios. Así que confinado, primero viene la palabra de Dios que está llegando a tu cárcel, a tu prisión, a tu celda. Y los que nos enviaron carta esta semana la recibimos de Puerto Rico y fuera, y siempre estamos orando por ustedes. 685-7758. Antes de que mi hija adore al Señor, tengo llamadas entrando por aquí. Tengo, amén, una dama por su vida espiritual y también sufre de ansiedad. Magali de Maunabo pide por Mayra, que tiene un coágulo en la cabeza, y pide por su madre por sanidad en los pulmones. Ese coágulo se va ahora en el nombre de Jesús. Evelyn de Morovi tiene cáncer y pide por sanidad. Elizabeth de Fajardo por una vivienda. Nos llama Norma de Nueva York porque tiene muchos mareos. Nos llama Olga por sanidad de una masa que tiene en el hígado. Las llamadas no paran. Aleluya. Así que usted se sentó. Ay, santo. Póngase de pie que vamos a alabar a Dios ahora. Así que vamos a dejar a nuestra bella hija adorando al Señor. Y usted se sabe esta alabanza que yo le dije que la cantara. A mí me encanta esta alabanza. Así que vamos a adorar con ella en el espíritu, porque la alabanza tiene poder.
2: Hermano, que el Señor le bendiga. Que el Señor le bendiga más. Nacen conmigo a adorar a Dios en esta noche.

Dios va a estar contigo hasta el fin. Hay gente derramando lágrimas mientras adora. Dale la mano a alguien, dile tranquilo.

alguien desea hoy, pastor, yo siento la presencia de Dios y no me quiero ir como llegué a este lugar. Pastor, yo llegué para un milagro. Quiero salvación para mi vida, para mi casa. Quiero ser libre, quiero un milagro. Quiero entregarle mi vida a Jesús. Quiero reconciliarme. Aprovecha este ambiente antes que este culto se acabe y pasa al altar. No sé si te acuerdas de la mía, producirá. O fluye, fluye, que sale por ahí, fluye. Para el llamado. ¿Quién es el primer valiente que dice, pastor, yo necesito que Dios haga algo en mi vida? La iglesia clamando que hay varias caritas nuevas aquí. Hay familias que llegaron porque necesitan que fluya la bendición de Dios. Los servidores activos. Nos fuimos con fluye ahí. ¿Quién más dice yo? Yo voy a pelear por mi salvación hoy. Corre al altar. Un servidor con dama, caballero con caballero. Aleluya. La iglesia levante su mano para acá. Los servidores pueden acercarse a las damas, pregúntenle si hay reconciliación, liberación, y haga la oración ahí.

mientras adoramos a Dios. Hay vidas llorando, tocadas por Dios. Esta alabanza, que es viejita, la cantamos aquí hace unos meses. Y nuestro hermano Eri la pudo grabar en vivo y ya la vamos a sacar. Así que vamos a adorar con esta alabanza. Levante su mano, iglesia, hay vidas llorando con necesidad.

fluyendo y se está llevando la carga, mujer. Se está llevando la soledad, se está llevando el desánimo. Cuando el Espíritu fluye, se va la depresión, se va la ansiedad, se va la enfermedad. Llegó el milagro para ti en esta noche. Recíbelo en el nombre de Jesús.

0: Las almas son de Dios.
1: Fluye, fluye.
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0: Padre, rompe las cadenas.

Ahí está Dios restaurando esa casa. Qué lindo está esto. Son lágrimas porque le creen a Dios. Porque hay una bendición para aquellos que le creen.

0: Gracias, Dios, por esta vida. Bendícela, bendice esta alma ahora, Dios mío. Ahora, Dios mío, que salga ahora, Dios mío. Eva Shamahaya, cubre.
1: Sue capa los otros. Que debe ser de Ucanda y

bendice esta joven. Quiero volver. Ahí está Dios en ese abrazo, Señor. Abrázala, abrázala, la calle. Hay esperanza, hay esperanza, hay esperanza. Alá.

Señor. Den un fuerte aplauso al Señor. Póngase de pie, vamos a adorar a Dios con la ofrenda, con los diezmos. Esto está hermoso. Ayer vidas para Cristo, hoy vidas para Cristo. Si me pueden decir cuántas almas fueron de los que oraron, que le preguntaron por reconciliación, de los servidores. Oraste y se reconcilió. ¿Quién más de los que oraron? Ediel, ¿y cuántas vidas? Una, dos, tres, cuatro. Amén. O sea que tenemos de 6 a 7 vidas en un culto de oración que pasaron de muerte a vida. Aleluya. No hay algo más bello que habitar en la presencia de Dios. Amén. Ahí de pie vamos a orar. Si usted necesita un sobre para darle a Dios lo que es de Dios, para ayudar a esta casa. ¿Cuántos saben que esta casa está en avivamiento? Amén. Así que pase. Los que van a, eso es lo del gozofilacio. Vamos a orar. Padre, en el nombre de Jesús, gracias porque las almas son tuyas. Ayer vidas para ti, el domingo vidas para ti, hoy vidas para ti, mañana vidas para ti si estamos vivos, y el domingo vidas para ti si estamos de pie. Porque cuando hay fluidez de tu espíritu, las almas son tuyas y tú vas a seguir salvando. Sigue trayendo y añadiendo esta casa a los que han de ser salvos, que puedan crecer, echar raíces, que puedan prosperar en todos los sentidos. Gracias por los que realmente tienen fe a lo que dice tu palabra, que dando es como se recibe, y que tú amas al dador alegre. Ellos han puesto aparte algo de lo mucho que tú le has dado para ayudarnos a empujar la carreta del evangelio en este lugar. Bendice cada hombre que trabaja y reconoce que si trabaja es porque tú le das las fuerzas. Bendice cada mujer luchadora, que también bendice en tu obra, Dios mío, tus proyectos, porque reconoce que las fuerzas que tiene tú se las das. En el nombre de Jesús, abre puertas que el hombre no pueda cerrar. Gracias, Dios mío, porque tú vas a derramar bendición hasta que sobreabunde. Y yo lo declaro en tu nombre, Señor. Si alguien, Dios amado, por la razón que sea, te prometió y no ha cumplido, ten misericordia. Porque es mejor no prometer que prometer y no cumplir. Señor, te pido que te le reveles a ese hombre esa vida, y que pueda, Dios amado, cumplir con lo que dice tu palabra. Y yo sé que en sus almas, en sus vidas, tendrán paz, porque están cumpliendo no con el hombre, sino con el llamado de tu palabra. Amén y amén. Ya está multiplicada. Pase con gozo y deposite su mejor ofrenda. Mira qué ambiente bello, mira qué ambiente extraordinario. Cumpla, los miembros activos, los servidores, cumplan, ¿verdad?, con esa bendición. Ayude a esta casa, no la deje sola. Usted que trabaja, siempre ponga aparte algo, como enseña la palabra, porque esto es una casa que bendice familia, que bendice la niñez, que bendice los jóvenes. Amén. Y que Dios está haciendo cosas extraordinarias. Siga pasando con gozo, que ya nos vamos.

dónde vienen ustedes? De Barranquita. Ay, Dios mío, padre, con razón se fueron bendecidas. De Barranquita viene esta familia. Y los de Vega Alta se quedaron viendo por YouTube. Qué malanga.

Cita, ¿de dónde vienen ustedes? De Morovi. Un aplauso de Morovi a esta familia. Tú eres el Dayel. Un aplauso al joven Dayel que se, mira, se reconcilió de Levitán, de Toa Baja. No me olvido. Y ya está, mira, en el culto de intercesión recibiendo bendición. ¿Cuántos alaban a Dios? Ve, porque no siguió a Jesús por los panes y por los peces, lo siguió porque escuchó la voz de Dios. Alaba. ¿Alguien más nos visita por primera vez aparte de los que he mencionado? Creo que ya están todos saludados. ¿Por qué se sentó si ya nos vamos? Nos vamos temprano. Tengo hambre, alaba. Una hambre de... Póngase de pie. Escuche bien antes de terminar. Yo quiero que usted en su casa siga orando por Venezuela. Sabemos ya Estados Unidos y el presidente están mandando muchas ayudas, pero no hay nada que se pueda hacer cuando uno pierde seres queridos. El trauma de los niños, eso es algo. Pero quiero decir algo que no puedo irme sin esto. Horas antes estaban celebrando un culto a Changó. Yo, como existe tanto y ahora hay que verlo, es diferente, pero salió por la prensa y por todos lados. Y yo pensé, no puede ser posible. Estoy hablando que estaban haciendo, que es cultural, allá en Venezuela, miles y miles de personas adorando a Changó, miles con tambores en las calles, cagada, adorando a su Dios. Y justamente cuando están haciendo ese servicio de idolatría, Venezuela se estremece. Y yo quiero decirle algo con todo corazón a todos ustedes y los que nos ven a la distancia. La idolatría es una abominación ante los ojos de Dios. Y nos duele, porque nos duele y nadie se puede alegrar ni gozar. Ahora hay profetas compitiendo quién fue el que lo profetizó primero. Porque no podemos alegrarnos de eso, pero sí tenemos que, escúcheme, aprender. Eso para nosotros, para ellos y para nosotros y para las naciones, eso es un testimonio y eso es un espejo. Nunca permita que la idolatría o cualquier otra cosa llene el lugar en tu corazón que le pertenece a Dios. Yo quisiera decirle a todos ustedes que esto va a mejorar. Yo quisiera decírselo para animarlo, que esto va a mejorar, que las naciones van a mejorar, que Estados Unidos, que Puerto Rico. Yo tengo que decirle a usted que esto se va a poner más peor. No es que te estoy metiendo miedo, es que yo quiero ser como Juan el Bautista, arrepentido y convertido, porque el reino de Dios ha llegado a nosotros. Yo quiero decirle con ustedes como pastor con todo el corazón, si usted tiene algo contra su hermano, si usted tiene puertas abiertas, mira cómo te lo estoy diciendo en amor, si usted está fallando a Dios en una área constantemente, yo creo que hoy ya hay que arreglar cuentas, hay que pararse en los caminos, hay que enderezar nuestros pasos y volver a la senda antigua. Hay que vivir. Escúcheme, no voy a decir voy a volver. Hay que volver. No. Hay que vivir con la frente en el piso. No voy a volver porque la gente. Mire, Puerto Rico, yo hablaba con mi esposo y con Eri ayer porque estábamos marcados con lo que estábamos viendo. Y hablábamos ayer. ¿Ayer fue? El martes. ¿Cuándo fue? Martes. ¿Cuándo? Ayer. En los banquitos. Si ayer fue. Y decíamos, mire, pandemia, todo el mundo buscó a Dios. En María, aquí en Puerto Rico, no había nada y todo el mundo buscó a Dios y miró para el cielo.

0: en los temblores, todo el mundo buscando una iglesia, buscando a Dios. Tú sabes lo que tiene a Dios airado y triste, que cuando todo se normaliza, se le olvida el compromiso que hizo el humano, la vida con el Señor, de seguirle y convertirse de verdad. A lo que voy con esto, no tenemos que esperar cosas como esta para buscar de Dios y para acercarnos a Él. ¿Por qué no mejor aprovechar la misericordia y la gracia y servirle en espíritu y en verdad desde ahora? Que tenga que venir lo que Dios es su voluntad, pero que tú sientas paz en tu alma, en tu corazón, de que tu nombre está escrito en el libro de la vida y que no hay nada en tu vida que perjudique tu salvación. Amén. Recuérdelo, llévese esta palabra en su corazón. No estamos en tiempo para jugar a ser cristiano. No estamos en tiempo para estar pendiente a la vida de otro. Hermano, todo se está cumpliendo, todo. Y va a seguir cumpliendo. Por eso le digo que va a seguir la Biblia, lo profético va a seguir su curso, amado. Bienaventurado el día que la trompeta suene y nos encuentra siendo así. Mientras clamemos por misericordia, no se alegre nadie jamás, pero que esto sea como un espejo para nosotros, decir: Señor, guarda las otras naciones, guarda los países, ten misericordia de Puerto Rico, ten misericordia. Usted sabe muy bien que Dios aquí ha cuidado esta tierra y que Dios viene hablando en esta tierra, y el lente de Dios está en Puerto Rico y la mano de Dios está agarrando este país. Hay gente orando, hay ancianos orando, y le pedimos a la gente allá a la distancia, no es que se convierta, o sea, no es que vaya a una iglesia. Nosotros no estamos obligando a nadie, es que no caiga en la idolatría. No podemos convertirlo como Sodoma y Gomorra. Tenemos que tener temor a Dios, amén, para que Dios pueda sanar nuestra tierra y bendecir nuestra familia. Mientras tanto, usted no tenga miedo. Si usted tiene el nombre escrito en el libro de la vida, aunque la tierra tiemble, tenemos que cantar, amén. Vamos a despedirnos en oración. Vamos a pedirle a Wilda, ¿qué tú crees? ¿Te pides a Wilda? Está bien, tranquila, ¿sí? Dame el micrófono, el siervo para Wilda. A Wilda, mira qué fácil, te vas a poner ahí, vas a orar por las peticiones también de la radio y así mismo nos despide. Cierra los ojos y piensa que estás orando así en el altar como los cultos. Eso es.
1: Hermanos, que el Señor les bendiga. Vamos a ser despedidos aquí, así que me acompañen todos. Padre bueno, Padre Santo, te damos las gracias, Señor, porque una vez más nos permitiste llegar a tu casa. Señor, gracias por tu palabra, que sea de edificación, Señor, para todas las vidas que están aquí. Padre, gracias, Señor, por la vida de nuestros pastores, Señor, que seas tú cubriéndolos y cubriendo cada uno de mis hermanos, Señor, de regreso a su casa. Señor, que tú los guardes de accidentes, Señor, de todo peligro, de toda balacera, Señor, en el nombre de Jesús, que puedan llegar con bien a sus casas, Señor. Te pido que allá a la distancia, Señor, también tomes el control, Señor, de las peticiones del chat y de las emisoras, Señor, que seas tú bendiciendo cada una de las vidas, Señor, y que seas tú, Señor, contestando cada una de sus peticiones. Te damos las gracias, Señor, y aquí estamos, Señor, somos Tabernáculo en Pie de Guerra, Señor, y bendice a todas las vidas que están aquí. Amén, en el nombre de Jesús.

0: En Efesios 5:25 dice: Maridos, amad a vuestras mujeres, así como Cristo amó a la iglesia y se entregó a sí mismo por ella. El amor sacrificial y desinteresado es la base de un matrimonio saludable. Mejores son dos que uno, porque tiene mejor paga de su trabajo. Porque si cayeren, el uno levantará a su compañero, pero ay del solo, que cuando cayere, no habrá segundo que lo levante. Un matrimonio saludable se construye en el apoyo mutuo y la unidad. Por último, en Colosenses 3:14 dice: Y sobre todas estas cosas, vestíos de amor, que es el vínculo perfecto. El amor es el lazo que mantiene unido un matrimonio. Y este amor debe ser cultivado y expresado continuamente. Que la pases bien.
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4: Gracias, Espíritu de Dios, por esta bendición que nos concede, nos brindas en esta hora, hora donde sé que te derramarás con poder como tú sabes hacerlo. Sé que tú vas a ministrar al corazón de tu pueblo que te escucha, que anhela amar y recibir tu palabra. Te pido, Dios, que a la distancia comiences a contestar esas peticiones y esas inquietudes que están en el corazón de mis hermanos. Puedan ser contestadas, puedan ser esclarecidas con el consejo de tu palabra. Señor, yo te pido a través del Espíritu Santo, que es el que pone el querer como el hacer, pueda traer personas, jóvenes, damas, caballeros, gente de propósito a este directo, a este podcast, porque sé fielmente que este mensaje que tú me has entregado para esta ocasión,

oración va a tocar fondo, va a tocar profundo en los corazones y va a alinear las emociones, la mentalidad. Este mensaje, Dios mío, va a alinear a muchas almas, a muchas vidas que van a entender que todo se trata de tu propósito. Este mensaje, Dios mío, va a alinear el corazón del pueblo al corazón de Dios. Yo creo en tu palabra fielmente y sé que alguien en la radio va a ser bendecido, alguien en la radio va a ser edificado con tu palabra. Señor, que tu presencia, que en tu presencia hay plenitud de gozo, sea manifestándose en cada situación. Sobre los enfermos para sanidad, sobre los cautivos para libertad, sobre los que están desahuciados para que tengan vida y la tengan en abundancia. En el nombre de Jesús de Nazaret, tú eres santo, tú eres fiel, tú eres justo y tú eres verdadero. Señor, te doy gloria, te doy honra porque nos permites respirar. Te doy gloria y te doy honra porque nos permites, Señor amado, darte alabanza, porque tú eres merecedor de toda alabanza, tú eres merecedor de toda adoración. Señor, y nosotros levantamos nuestras manos dándote gracias por tu misericordia. Ten misericordia de nosotros. Ten misericordia de nuestras vidas, de mi equipo de trabajo, de esta cadena radial, de la iglesia, de nuestros líderes, servidores. Señor amado, y que tú concedas las peticiones de nuestro corazón, de tus grandezas. En el nombre del Padre, del Hijo y del Espíritu Santo. Amén y amén. Señor, bendice a los que están compartiendo este video. Ellos comparten este video porque aman la familia, porque aman esta generación, porque quiere que alguien sea edificado, porque se trata de propósito. Tú eres un Dios de propósito. Bendice la vida de los que están ahí dándole share a este directo, a esta palabra, que posiblemente esta palabra va a llegar a un corazón que se siente en soledad, menospreciado, se siente abatido y va a entender que tu palabra es poder para cambiar, para transformar, para bendecir, para restaurar. Cancelamos toda soledad en el nombre de Jesús. Echamos fuera en el nombre de Cristo todo aquello que no proviene de Jesús, que está atormentando corazones, mentes, sentimientos, almas cautivas, serán libres en el nombre de Jesús. En el nombre de Jesús declaro sanidad sobre los enfermos. 787-685-7758. Padre, bendice a los que están dando su semilla de fe ya tempranito en el programa. Bendice a los colaboradores de este programa. Bendice a nuestros eslabones de fe que están por ahí dando su semilla. Gracias, Dios mío, por todo este pueblo. Señor, hay gente que necesita oración y tú concederás las peticiones del corazón de Amakayaba. Remakata yasema y alabashama. Siento la presencia de Dios. Puedes subirlo, te aviso cuando bajas. Siento la presencia de Dios tocando corazones. Y no puedo empezar a leer la palabra hasta que sienta por el Espíritu. Porque hay gente ahora mismo, hoy, en este preciso momento, en vivo mientras me oyen, en la radio, ahí, en la aplicación, no te quedarás postrada o postrado. No te vas a quedar estancada o estancado. Dios te dice hoy, yo voy a cumplir mi propósito en ti. Alguien tiene que decir amén a esto. Alguien tiene que decir, yo lo recibo, yo lo creo. Puedes estar viviendo tu peor escenario. Puedes estar pasando tu peor temporada. Pero si Dios te levantó, te entregó una... ¡Ay, qué presencia! Aleluya. Pero si Dios te entregó una palabra de fe, Dios dijo algo de ti que va a ser contigo en los próximos meses, en los próximos años, se va a cumplir. Dios bendiga a Charo Miranda, que nos saluda y dice, no te quites.

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Tú que ahora mismo, esto es un programa de administración. Wow. Tú que ahora mismo me estás oyendo, que estás dudando del propósito que Dios tiene contigo, o no sabes cuál es el propósito que el Padre tiene contigo, yo te tengo que decir que son propósitos de bien, que son propósitos para que su nombre sea glorificado. Y sabe lo más tremendo, que no me lo estoy inventando yo. Dios te lo profetizó y te lo declaró en el Salmo 138, verso 8. ¿Y qué vamos a hacer con esa revelación? Puedes estar pasando tu peor temporada, tu peor escenario. Quizás no la estás pasando bien. Quizás todo lo que ves va en contra de lo que Dios te viene hablando. Pero ¿sabes algo? Aprendí que el propósito que Dios manifestó sobre mí y declaró sobre mí, ¿sabe cuándo comienza a dar luz, alumbramiento? En el proceso. Porque esta prueba, te estoy siendo fiel, Señor. Te estoy adorando con toda mi alma. Te estoy buscando con todo mi ser. Porque esta prueba, Dios te dice, porque esa prueba va a despertar tu propósito. No tiene que voy fluyendo. El día es el primero. Porque esa prueba va a despertar tu propósito. Vamos, repítelo conmigo. Esta prueba va a despertar mi propósito en Dios. Y como dije ayer al tabernáculo, tu prueba no va a ver tu propósito derrumbarse. Tu prueba va a tener que ver el propósito cumplirse. En el nombre de Jesús de Nazaret. Tu prueba, Dios la permite para que veas el propósito manifestarse en ti. La prueba te está empujando al propósito. No, y a veces es difícil entenderlo, comprenderlo, pero es así. Si no me crees, tienes que estudiar la vida de José, del soñador. ¿Qué fue lo que Dios utilizó para que el propósito? ¿Qué propósito? El sueño, la revelación que Dios le dio a ese joven. Le dio un sueño donde lo ponía en una posición alta, donde iba a ser de bendición a su familia en tiempo de hambruna y de crisis. ¿Qué provocó que lo arrojaran en una cisterna vacía? ¿Qué provocó que lo arrojaran en ese lugar? ¿Qué provocó que trataran de matar y no pudieron? Es una prueba. Pero esa prueba lo llevó al propósito. No, espérate. Usted tiene que compartir esto. Yo siento la presencia de Dios en esta revelación. La gente dice, ¿qué le está pasando a Candido últimamente? Está yompeando. Estamos conectados con la palabra. Estamos conectados con la unción. Cuando usted se mete con Dios, cuando usted le da gloria a Dios, Dios te da ciencia, rema, para que la gloria de Dios sea manifestada. Y usted tenga que entender que en vez de rendirse, usted va a seguir peleando la batalla. Esta palabra te levanta. Esta palabra te está diciendo, levántate, wake up. Esta palabra se te está, amén, metiendo en tu hueso y te está activando, aleluya, para que creas, aleluya, que ese propósito se cumplirá, quiera el diablo o no. Van a tener que ver el propósito de Dios cumplirse en tu vida. 685-7758. Quiero orar por ti. Tengo una vida que ya quiere entender su propósito. Josué se reconcilia con el Señor. Josué está llamando en el 787-685-7758. ¿Sabe por qué está llamando? Espérate, pero es que es verdad, candelita. ¿Cómo es que yo me voy a detener

¿Cómo es que yo me voy a paralizar? Me voy a rendir cuando yo cargo propósito. Dios me entregó una palabra y Jehová la va a cumplir. Pero para que se cumpla, yo tengo que obedecerle. Yo tengo que servirle. Yo tengo que caminar en obediencia a lo que Él habló a mi vida. ¿Cómo es que te vas a quitar y te vas a apartar de Dios y de la fe? Porque se levantó el diablo contra tu casa, contra tu matrimonio, contra tu salud, contra tu finanza. Josué está diciendo, Dios me está hablando. Y yo quiero que el propósito de Dios se cumpla en mi vida. Y acaba de llamar al número de la bendición para decir, yo quiero que el propósito se cumpla en mí. 685-7758. Y hay más vidas ahí que me están oyendo, que tienen que llamar ahora. Pastor, estoy llamando porque estoy en batalla, estoy en lucha, pero estoy llamando porque yo quiero que Jehová cumpla su propósito en mí. Yo no sé posiblemente qué fue lo que Dios declaró sobre ti, qué iba a hacer, cómo te va a usar, cómo te va a levantar. Pero tú que tienes esa palabra, esa revelación, tú que tienes esa revelación, tú tienes que entender que Jehová cumplirá eso que habló de ti, eso que dijo. Pero ¿y cuántos años voy a esperar? Los que sean necesarios, hasta que Dios no vea que estás capacitada, capacitado, para que recibas eso que Dios te habló. Vas a seguir pasando por la prueba, van a seguir pasando por el proceso, porque el proceso y la prueba nos capacita para estar listo, preparado para recibir lo que Dios determinó para nosotros. Hay gente de propósito que son gente de Dios, pero que todavía no están al nivel que Dios quiere llevarlo para poder recibir ese ministerio, para poder ser usado en lo profético, para poder ser usado en las misiones, para poder ser usado, aleluya, en la obra, en lo que sea necesario. Todavía tú entiendes que sí, pero no lo está. Porque nosotros nos engañamos a veces con lo que vemos. Mira, pasó a mí. Una vez le dije a Dios cuando me entregó, me comenzó a bendecir. Y Él me hablaba muchas palabras: te voy a prosperar, te voy a bendecir, voy a levantarte, vas a ver esto, vas a ver lo otro. Y yo decía, mira, ¿cuándo? Y cuando se desató en la pandemia, que comenzó Dios a prosperarme, a levantarme, y comencé a levantar para Dios estas obras que son de Él, y comencé a invertir en su reino, y comencé a ver la finca, y comencé a ver tantas cosas, y que no ha parado. Yo tuve que en una de mis vigilias, con lágrimas, decirle: Señor, ¿y por qué ahora? ¿Por qué ahora después de 30 años? Porque eso es una palabra profética que viene, que vengo arrastrando desde que tengo 7, 8, 9 años. Pero yo le quité esos años. Y desde que tengo uso de razón, pues le dije: ¿por qué tuve que esperar algunos 9, 10 años, casi una década, para ver cumplimiento de una de las palabras que tú me has dado en esta última década? ¿Por qué ahora? ¿Sabe la respuesta de Dios? Me dijo: ¿tú quieres saber, mi siervo? Y yo: sí. ¿Por qué no antes? Si antes estaba listo. Todo lo que he sufrido, todo lo que te he pedido. ¿Cuánto hubiéramos hecho más para ti? Si esto hubiera llegado antes. Dios me dijo: te equivocaste. Y yo en oración, porque el que ora y intercede en el Espíritu, cuando está ahí en lengua hablando en el Espíritu, uno puede hablar con Dios directamente ahí, es una bendición. Inténtelo, pero eso requiere profundidad, tiempo, vigilia, constancia en la oración. Eso de orar cuando te acuerdas, eso pues tiene que practicarlo más a menudo, y tiene que tener constancia en la oración para que usted pueda llegar a esa bendición y ese nivel de orar en el Espíritu, hablando en lengua, que ya es el Espíritu hablando con Dios, dice que habla con Dios, el Espíritu habla con Dios y hasta te da la interpretación de lo que estás hablando, porque hay don de lengua y don de interpretación. Y en ese misterio yo le decía a Dios: pero ¿por qué ahora? ¿Por qué ahora y no antes? Y me decía: te equivocaste, porque tú pensabas que hace años, hace una década o 5 años atrás tú estabas listo, mas no estabas preparado. Tu corazón no estaba preparado para recibir todas estas cosas. Si te daba estas cosas, antes te dañabas. Ponías tu mirada
en lo terrenal.

y no en lo celestial. Yo conozco tu corazón y te seguí probando. Y cuando yo vi que ahora tu corazón me agrada, que tu corazón está puesto para mi reino y que lo que te dé lo vas a invertir para mí sin ningún pero, ahora es que te voy a bendecir. Ahora es que voy a abrir las ventanas de los cielos, porque ahora tu corazón está preparado. ¿Me entiendes lo que te estoy diciendo? ¿Tú entiendes que estás preparado para un ministerio? Ay, Dios mío. 787-685-7758. Comparte esta bendición. ¿Tú entiendes que estás preparado y preparado para un ministerio? ¿Pero por qué no tienes el ministerio desarrollado? Porque todavía no lo estás. Cuando Dios vea que realmente estás capacitado, capacitada, cumpliendo con las normas de la palabra, cuando Dios vea que tu corazón está listo y preparado, Él va a comenzar a abrirte las puertas. Todo tiene su tiempo. Pero algo te tengo que decir. Si tú te mantienes en obediencia, si te mantienes en bendición, si te mantienes fluyendo en lo que Dios te habló, Jehová cumplirá su propósito en ti. ¿Y por qué traigo esto? Voy a leer Salmo 138, verso 8. Por aquí tengo a Carmen, amén. Y tengo Vidas en ATH Móvil, varón ahí en pantalla, que está dando semilla. Vamos a mencionarla en breve. Y también tengo por ahí personas que están llamando. El número está en pantalla, mírenlo ahí. Hoy está fluyendo el teléfono, eso es en llamada. Llámenos. 787-685-765. Yo tengo aquí a Carmen por pareja que está preso. Nos llama William desde Cagua, escuchándome en la radio 92.1 FM, por ministerio y por hogar. Nos llama Nidia de Toa Baja en la 1350M, por ella, para que el propósito de Dios se cumpla en ella. Esa es la actitud. Si usted quiere ver que el propósito de Dios se cumpla en su vida, en medio de la guerra, marque el teléfono. Deme su nombre, su petición, que vamos a orar para que ese propósito, sea propósito de sanidad, se cumpla. Sea propósito de restaurar tu matrimonio, se cumpla. Dios bendiga a Gregory Pérez, que da una aportación de $3 por ATH Móvil a través de Pagar a un Negocio, emisora 1350M. Luz de San Germán, en la 91.7 FM, nos está escuchando en la radio y está pidiendo oración para que se cumpla el propósito de Dios en ella. Amén, Luz. Esa es la oración que vamos a hacer hoy, para que se cumpla el propósito de Dios en la vida de todos ustedes. Chey Marie de San Juan nos escucha por la radio en la 92.1 FM y pide por fortaleza. Chey Marie, Jehová cumplirá su propósito en ti. Y hoy su propósito es fortalecerte, porque Él da fuerza al que no tiene ninguna. Pero Dios lo va a hacer. Dios lo va a hacer. Los que están preguntando, Cashap, Eddie Candelita 7, amén, gloria al Señor, por ahí puede hacer su donativo para la gloria del Señor. Por aquí saludamos a Ernesto Rafael, de una aportación por ATH Móvil, y nos saluda Charon Miranda. Gracias por esa semilla de fe en ATH Móvil a través de Pagar un Negocio, emisora 1350M. Gloria Jiménez también está por ahí dando su semilla de fe en ATH Móvil, amén, que está ahí en pantalla, amén, gloria al Señor. Déjalo puesto para que la gente pueda verlo y pueda entonces yo seguir fluyendo la palabra y tenga la información ahí concreta. Entonces fluya con ese y con el otro. Seguimos. Salmo 138. Ahora es que voy a leer la palabra. ¿Sabes por qué? Todo lo que te estoy hablando sé que viene de Dios y sé que Dios lo va a hacer, porque no es palabra mía, es palabra de Dios. Oiga lo que dice Salmo 138. Aquí, acá. Dice: Jehová cumplirá su propósito en mí. ¿Tiene el efectito? No lo veo con el efecto. El cambio. Jehová, ¿no tiene? Jehová cumplirá su propósito en mí. Tu misericordia, oh Jehová, es para siempre. No desampares la obra de tus manos. Y que yo quiero dirigirme ahora a los que dicen: yo creo que mejor es rendirme, apartarme del Señor, o quedarme en mi casa, en esta guerra, en esta batalla, porque es que no aguanto esta batalla, esta oposición. ¿Y qué vamos a hacer con esta declaración del Salmo 138, verso 8? ¿Sabes qué? El salmista era un guerrero. El salmista era

situación, mira lo que declara, mira lo que dice. Y por eso ayer enseñé a nuestra casa acerca de nosotros hablar palabras con sabiduría y que nuestra lengua declare palabras sabias, no palabras necias ni hablar necedades. Lo puedes buscar en YouTube, el Dios que todo lo ve. Tacho, eso está tremendo y va a marcar tu corazón. Pero busque libreta y papel para que no se pierda esa prédica, porque Dios habló. Adelante el devocional si usted quiere, adelante la adoración y ponga la prédica. Si usted quiere ver en qué área a veces fallamos, que son minoría, no mentimos, no adulteramos, no fornicamos, pero hay cosas pequeñas que se nos van de la mano y usted quiere ser estructurado y bendecido, busque mi canal de YouTube ese video, esa prédica, el Dios que todo lo ve, y busque papel y lápiz. Haciendo eco a eso, hablando de que nuestra lengua, del proverbista, Proverbios capítulo 15, hablando de que nuestra boca fue hecha para bendecir y no para maldecir, la lengua llena de sabiduría, llena de conocimiento de Dios, cuando habla, no habla necedades, porque no tiene necedad su corazón. Es lo que pasa con este salmo. Este salmo, el salmista, como en su corazón había propósito, él está declarando propósito. Sí, yo sé que estoy en batalla, arriba. Yo sé que estoy en lucha, estoy en guerra, pero en mi corazón hay propósito. Y como de la abundancia del corazón habla la boca, pues yo voy a hablar de propósito. En medio de la guerra, lo feo que se oye una mujer, un hombre de Dios, en medio de la situación, declarar miseria, declarar derrota, alábalo. Y no me mire de lado ni me baje la radio. Porque hay muchos de ustedes que cargan propósito, que Dios está con ustedes y saben que Dios está contigo. Y en medio de la situación te da un dolor y tú dices, ay, yo creo que esto es cáncer. Ay, voy para el hospital para que me chequen porque yo creo que yo tengo cáncer. Yo creo que me voy a morir. Y lo que tienes es una imaginación incorrecta que va lejos del propósito que Dios tiene contigo. Este hombre en este salmo, en un tiempo duro y difícil, abre su boca y dice, Jehová cumplirá su propósito en mí. 787-685-7758 para oración. En vez de declarar necedad, en vez de declarar enfermedad, en vez de declarar derrota, en vez de declarar muerte, este hombre en la guerra declara propósito. Anótalo, tienen dos con este. Lo voy a repetir. Salmo 138 dice, Jehová cumplirá su propósito en mí. En vez de declarar derrota, en vez de declarar enfermedad, en vez de declarar muerte, este hombre está declarando propósito. Para usted poder declarar propósito en una guerra, es porque su corazón está alineado a la revelación divina. Es porque su alma y su corazón está alimentado de propósito. ¿De qué propósito? De la palabra que Dios te entregó. ¿De qué propósito? De lo que Dios dijo que va a hacer contigo. ¿De qué propósito? Del sueño que Dios te dio bajo revelación divina. Más allá aquí, mansoja. Pues entonces, ¿qué hace un hombre de Dios, una mujer de Dios, en medio de una situación difícil, declarando muerte, declarando declarando maldición, declarando derrota? Perdóneme, pero cuando usted carga a propósito y usted sabe que hay una palabra en la atmósfera suya que Dios lanzó sobre ti, tu panorama puede ser lo más terrible que sea y tú siempre vas a estar pensando y declarando propósito. Y cuando alguien viene a tratar de hablarte en el contrario a lo que Dios te habló, tú le vas a decir, lo siento, tú estás viendo muerte, pero yo veo vida. Tú estás viendo enfermedad, pero yo veo sanidad. Tú estás viendo derrota, pero yo estoy viendo una victoria que viene. Y se te podrán burlar en tu cara, mas tú con tu frente en alto no te vas a dejar llevar por lo que te rodeas. Te vas a dejar llevar por el propósito. Dios mío, está bajando vianda. Esa gente que habla necesidad.

verdad, esa gente que están en la carne, esa gente que no están en ese nivel de capacitación, de fe, como tú estás, van a ver tu escenario como que te mueres, como que se mueren tus sueños, como que se muere tu familia, como que se muere la visión. Mas lo que no saben es que ese escenario es el que Dios está usando para empujarte al propósito, para cumplir el propósito. Eso lo sabe gente de fe. Sigo paro. Alguien comparta esto, que esto está bueno. Alguien que dé por gracia lo que por gracia estamos recibiendo. Y comparte esta transmisión, que está el cuadro telefónico prendido. La gente está llamando. Wilfredo Valle está por ahí en ATH Móvil dando su aportación. El camionero, Dios te bendiga, guerrero. Da una ofrenda por ATH Móvil y nos está sintonizando en el camión en la 92.1 FM. Ernesto Santiago dice: Dios te bendiga, pastor. Dios te fortalezca, pastor. Fluye, que Dios está hablando. Gracias, hijo. Créame que iba a cancelar el programa, ¿verdad, varón? Le dije: ora por mí, por fortaleza. Y mi esposa me dijo: mira, vas a dar el programa. Y yo: ay, mija. ¿Y cómo entra al canal? Entra al canal embaratado, sin fuerza. Porque para colmo no puede descansar bien. Sucedió una situación aquí en la finca que no esperábamos, no contábamos. Y mi esposa me levantó muy temprano y desde ahí no podía dormir. Perdí el sueño. Estrategia de oposiciones y no podía descansar. Y le dije a HR, a HR: voy tarde pero seguro. Ora por mí, por fortaleza. Pero le di, antes de entrar el mensaje, le dije al varón, al locutor mío acá, le dije: siento que me estoy regenerando, siento que Dios me está fortaleciendo, siento que Dios está haciendo algo. Y mire, y usted me vea, y usted se está gozando de la radio, y usted se está gozando de la cámara como si nada. No, es que usted ve que Dios está conmigo y que es Dios que está hablando. Porque si fuera por mi fuerza, si fuera por mí, estuviera en una cama descansando, estuviera cogiendo aire acondicionado. Pero ¿y esta palabra qué? ¿Y esta palabra qué? Dios nos fortalece porque su propósito se va a cumplir. Su propósito se va a cumplir arriba. Su propósito se tiene que cumplir en tu vida. Comparte esta transmisión y dígale a alguien: hey, amiga, amigo, conéctate a esta palabra. Conéctate a esta palabra. Recuerda a los guerreros, los pisadores, por favor. Conéctate a esta palabra. Conéctate a esta palabra, que esta palabra te va a alinear al propósito. Y como estaba diciendo, si tu corazón carga a propósito, tu boca declarará a propósito. ¿Qué hay en tu corazón? No te vas a rendir, vas a proseguir en el nombre de Jesús. Decláralo. Y lo más lindo es que no te estoy diciendo que declares algo, que te estoy diciendo porque me lo inventé. Desde el día uno, cuando comencé en Altar de Oración Mundial, mis campañas, mis eventos, y vi la necesidad y vi lo efectivo que es poder lograr enseñarle a usted la palabra como está escrita y que usted la pueda declarar. He visto familias bendecidas, gente levantada, gente libre, gente, mi hermana, en salud, milagros poderosos. Pues entonces, es lo que ama mi corazón y ama a Dios. Usted declare la palabra, la profecía, la mejor profecía. Salmo 138. Tú que estás en cáncer, tú que estás pasando depresiones, tú que estás prasama, candala, babasaya, maquiama, tú que estás en ansiedad, tú que estás ahora mismo pasando una prueba de fuego. Aleluya, abre tu boca y dile al diablo: diablo, hasta hoy yo pensaba hoy rendirme, pero esta palabra me está activando a creer. Yo pensaba renunciar al llamado, pero esta palabra me está activando a creer. Aleluya. Dile al enemigo en esta hora: Jehová cumplirá su propósito en mí. No simplemente en mí. Me atrevo a declarar sobre ti que tú puedes declarar: Jehová cumplirá su propósito en mi hogar. Si tú le sirves a Dios, mujer. Si tú le sirves a Dios, varón. Pase lo que pase, Jehová cumplirá su propósito en tu familia. Tu familia está en las manos de Dios. Tu hogar está en las manos de Dios.

Y si sucede algo que no esperabas, porque dentro del hogar hay uno que otro que no le sirve a Dios como tú le sirves, mujer, o como tú le sirves, varón, tú sigue para adelante. Si él se fue o ella se fue, eso no puede separarte del amor de Cristo. Porque siempre pasa que hay parejas, que hay alguien que le sirve a Dios y hay otro que no. O la mujer le sirve y el varón no, o el varón, la mujer, el varón le sirve y la mujer no. Y a veces cuando uno de los dos está metido con Dios, el enemigo toma ventaja y usa el más débil y comienza el diablo a meterse y a hacer tantas cosas. Y yo sé que es duro y es difícil, pero si él se fue o ella se fue, eso no detiene tu propósito. Ay, mi vida, Dios mío. Fíjate este café que tenía, Señor. ¿Qué tú piensas? Ay, Dios mío, qué clase de palabra me está bajando. ¿Qué tú piensas, mujer o hombre de Dios? Que porque ella se fue, porque él se fue. Pero tú que estás buscando de Dios, con todo y que tu esposo te abandonó, o tu esposa te abandonó y se fue con otro, lo que sea, porque tú decidiste seguir a Cristo y el diablo se levantó, te duele, estás llorando, pero no te pierdes un culto. Sigues orando. Te duele, pero has buscado refugio en Dios. ¿Sabes por qué, verdad? Porque tú le estás diciendo al diablo, mujer o hombre, el que esté pasando este escenario, le estás diciendo al diablo, ¿qué tú te crees? Que porque el hombre me abandonó o la mujer me abandonó. Y cuando hablo de hombre, hablo de los dos. Porque el hombre me abandonó, porque mi familia, alguien, mi Dios, se fue, me dejó solo. Yo voy a abortar mi propósito. Yo voy a detener mi propósito. La salvación es individual. El propósito del Padre está vivo en mí. Y aunque sea lleno de lágrimas, llena de lágrimas, esto va a estar duro hoy, pero mañana va a salir el sol. Y Dios me va a fortalecer. Así habla una mujer de guerra. Así habla un hombre de guerra. Así habla un hombre de propósito, que no le da la razón al diablo y no le da gusto al diablo, a que el diablo haga escante con todos en el hogar. Reprendo al diablo en el nombre de Jesús. Kamanayakiaba. Rama mama samayalejelejeyaba. Hoy esto está prendido. Aquí hay una unción tremenda. 787-685-7758. No voy a apartarme del propósito aunque venga la guerra. Vamos, yo necesito a alguien que lo declare. Yo necesito a alguien que lo escriba. Escríbelo. En medio de la guerra, no me voy a apartar del propósito. Declárelo. En medio de la guerra, no me voy a apartar del propósito. Porque Jehová cumplirá. Ay, Dios. Es que cuando uno declara palabras, es declarar vida. Jehová cumplirá su propósito en mí. Y eso implica en mi casa, eso implica en el ministerio, eso implica, aleluya, en mi trabajo, eso implica, amén, en mi salud, eso implica dando y erasama. Y amayahuashe. Y rabababaya. Zorro cuando yasema yala yasama. Gente que se está fortaleciendo. Esta palabra te está fortaleciendo. Esta palabra te está despertando. Esta palabra te está alineando. Esta palabra te está diciendo, ¿qué vas a hacer? No te vas a apartar de mi camino, que hay propósito. Para que usted vea que sí se puede. Y ese escenario lo empujó al propósito que Dios le había dado a él a través de un sueño, de una revelación. Podemos ponerle el tema: pruebas que nos empujan al propósito, pruebas que nos acercan al cumplimiento. Es tiempo de nosotros declarar propósito, vida, sanidad, salud, que te levantas. Jehová cumplirá su propósito en mí. Y no simplemente dice eso, dice: tu misericordia, oh Jehová, es para siempre. Como quien dice: ayúdame y cúrame con tu misericordia, porque tu misericordia es para siempre. Mira esto: no desampares. Ay, Dios mío.

no desampares la obra de tus manos. No, usted no entiende lo que está diciendo. No entiende lo que está diciendo el salmista. Es en serio. Está hablando de él. Qué malanga. Está hablando de él. ¿Quién es la obra de las manos de Dios? Pues usted y yo. Cuando el salmista dice, no desampares la obra de tus manos, ¿qué está diciendo? La obra de sus manos. Usted es creación suya, hecho a imagen y semejanza. Arriba, lo que está diciendo es, Señor, te lo voy a parafrasear, me duele, es difícil, es fuerte lo que estoy pasando, pero tu misericordia es para siempre. Tú cumplirás el propósito en mí, aunque estoy en momentos de prueba, en momentos de dolor. Y aunque me duele y me afecta lo que estoy pasando, te pido que no me desampares. No desampares la obra de tus manos. Está diciéndole, no me desampares en esta situación. ¿Desamparar qué? No me abandones. No me abandones. O sea que este hombre se sentía en el silencio de Dios. Ay, Dios mío, ¿cómo termino este programa? Estoy yo piado aquí. Estaba callado. Esta palabra es poderosa. Esta palabra es poderosa porque lo que está diciendo es, no me desampare. O sea que este hombre estaba en el silencio de Dios. Este hombre estaba en un momento difícil y Dios no hacía nada. ¿Cómo te pasa a ti? Que estás en un momento difícil y tú sientes que Dios no hace nada. Y tú ves que Dios no te habla. Y tú ves que Dios no dice nada. Te está probando. Porque ahí en el silencio de Dios es que Dios prueba a sus hijos. A ver si de verdad confiamos en Él o confiamos en el hombre. Cuando tu corazón está anclado a Cristo, puede Dios hacer silencio. Y en tu peor temporada, tú no maldices. Y no te apartas de Él, sino que te asinceras con Él, como este Salmo 138. Y tu palabra será esta: Señor, me duele y tú lo sabes. Ten misericordia de mí. Siento que no puedo más. No me has hablado. ¿Dónde tú estás? Eso es válido. Es válido en la prueba llorar en la presencia de Dios. Es válido en el dolor llorar en la presencia de Dios. Es válido en lo secreto, en tu carro, en tu cuarto, en tu aposento, en el monte, en el altar, derramar lágrimas y decirle a Dios, ¿dónde tú estás? ¿Por qué no me hablas? No te siento. ¿Qué pasa? Que no me hablas. Estoy en este silencio y no sé qué hacer. Es válido. Lo que no es válido es claudicar. Lo que no es válido es lamentarse. Lo que no es válido es echarse hacia atrás y apartarse de la presencia de Dios. Lo que no es válido es blasfemar contra Dios, es retar a Dios. Lo que no es válido es rendirse. Y que queramos renunciar a ese propósito. No. Decláralo. Y si te sientes desamparada, díselo. Señor, me siento desamparado. No desampares la obra de tus manos. Jehová, cumple tu propósito en mí. Tu misericordia, Jehová, es para siempre. No desampares la obra de tus manos. Soy tu siervo, soy tu sierva. Y Él te va a ayudar. Pero tienes que declarar así. Tienes que parecerte al Salmo 138. Pero hay gente que cuando viene la persecución, la oposición, la batalla, la enfermedad, no declaran así. Dicen, ay, yo creo que Dios se olvidó de mí, pues yo me rindo. Yo voy a abortar el propósito. Yo voy a abortar el ministerio. Yo voy a cancelar esto. Yo no predico más, no canto más, no hago más nada para Dios. No voy más a la iglesia. Dios no me habla. Esa no es la actitud que Dios quiere. La actitud que Dios quiere es, pase lo que pase, tú hablaste. Pase lo que pase, yo voy a ver tu propósito cumplirse en mi vida. Pase lo que pase, digan lo que digan, tú vas a cumplir el propósito en mí. ¿Cómo? No lo sé. ¿Cuándo? No lo sé. No me incumbe esa

cuándo y cómo. Lo que me interesa es ampararme en esa palabra que tú me diste, que se cumplirá el propósito en mí, quiera la gente o no. Y en eso estamos esperanzados. Y ahí es que está tu esperanza. Camaya la yamana masamaya kwaya sai. 685-7758. Vamos, dígalo. Mi esperanza está puesta en el propósito que Dios me habló. Vamos, decláralo. Mi esperanza está puesta en el propósito que Dios me habló. Mi esperanza está puesta en el propósito que Dios me habló. ¿Qué más? Bajito ahora. ¿Qué más representa esto para orar por las peticiones? ¿Qué más representa esto? 787-685-7758 para oración. 961-4877. Tengo unas notas que quiero leer. Tengo por aquí a Maribel de Lajas. Nos llama en la 91.7 FM por Fortaleza para que Dios cumpla su propósito en ella. Le felicito. Felicito a todo aquel que está llamando, porque no es fácil. Somos seres humanos. Pero esta cadena radial está al aire, gracias a Dios y gracias a los eslabones y gracias a los que siempre siembran. Pero ¿para qué está al aire? Para traer esperanza a tu vida, para que aproveches el tiempo. Y si te sientes desesperado como el salmista, si te sientes desesperada, llama al 787-685-7758. Y es normal, dir, mira, esa palabra me está hablando, me siento desesperada, desesperado en mi proceso. Pero estoy llamando porque no me quiero apartar del propósito de Dios en mi vida. Quiero que se cumpla, quiero que Dios me fortalezca. Aproveche para incluirlo en esa oración, porque algo Dios está haciendo. Nos llama Rosa, oración por el matrimonio de un familiar. Nos llama Rochelle, por cobertura y por fortaleza. Rubén, por su familia, por dirección. Kevin Ortega de Cataño, por liberación. Por aquí tengo Almet de Guánica en la 91.7 FM por sanidad de Juana. Lorna, por sanidad. Braulio de Bayamón en la 92.1 FM Radio. Quiere ser sano de la ansiedad. Braulio, Dios cumplirá su propósito en ti y traerá sanidad en tu vida en el nombre de Jesús. Iris de Canóvana en la 92.1 FM Radio nos llama desde Canóvana por sanidad. La van a intervenir el martes próximo. Iris, vas a contar las maravillas de Dios. Te van a intervenir, el médico te va a atender, vaya, pero prepárate para escuchar un milagro. Porque el que tiene propósito en el corazón, su boca habla a propósito. Su boca habla fe, esperanza, salud, milagro. Le queda un Cristo poderoso. 685-7758, 961-4877. Nos llama José de Fajardo en la radio 92.1 FM por dolor de pierna y por espalda. José, recibe alivio en el nombre de Jesús. Nos llama, amén. Hay más vidas llamando, así que vamos a esperar por ahí. Tengo a Lynn Torres, la prima de Gaby. Dice, Dios me está dando fortaleza y da una aportación por ATH Móvil, técnico. Amén, a través de ATH Móvil. Ofrenda a través de pagar a un negocio, emisora 1350M. Gracias por esa semilla, Lynn Torres. Verónica Morales da su eslabón de fe y le cree a Dios con $25. Ismael Maldonado dice, pastor, sigue para adelante. Dios te bendiga, Ismael. Dios te bendiga mucho. Por aquí tengo en Cash App, Eddie Candelita 7, a Samil Sandoval. Dice, pastor, sigue hablando palabras, Dios está contigo. Y da una aportación a través de Cash App, Eddie Candelita 7, gracias. Vamos para encima. Mire lo que tengo por aquí que le va a bendecir. Quien siempre completa la obra es Dios. Nosotros no podemos decir que completamos las obras porque

que tratamos de que prometer a veces cosas y no las cumplimos. Hay cosas que usted ha prometido y no ha cumplido. Hay cosas que usted dice sí y no llega. No llega y pues así es el hombre. Por eso el que completa y puede declarar que completa la obra en nuestras vidas y lo puede decir es Dios. Porque quien completa lleva a feliz término lo que ha emprendido. Todo buen hijo de Dios tiene interés en su deber hacia Dios y en su felicidad en Dios. Para que el primero sea fielmente cumplido y la segunda efectivamente asegurada. Y si estas dos cosas las llevamos de verdad en el corazón, que es lo que estoy hablando, pero te estoy teniendo ahora una nota más sabia y más profunda. Si la llevamos de verdad en el corazón, es buena obra la que ha comenzado en nosotros. Y el que comenzó la buena obra, ¿qué hace? La perfeccionará. Hablamos eso en Filipenses capítulo 1, verso 6. Estando persuadido de esto, que el que comenzó en vosotros la buena obra, la perfeccionará hasta el día de Jesucristo. O sea, que Pablo dice en Filipenses 1:6, para darle más veracidad y más solidez a esto que estamos hablando de parte de Dios, que el que comenzó en usted la buena obra, hablando de Dios, por medio del Hijo y del Espíritu Santo, todos los días Dios va trabajando contigo. El Espíritu Santo, su palabra, te va a ir perfeccionando todos los días. Ayer te entregó una palabra, te va perfeccionando. Pero hoy te entrega esta palabra y te sigue perfeccionando hasta el día de Jesucristo. Por lo tanto, Él sí sabe completar su propósito en ti. Nosotros a veces fallamos, pero Él no. La obra buena que puso en ti, lo que Dios te entregó y lo que Dios dijo, se va a ir cumpliendo y se va a ir perfeccionando. Nuestra esperanza debe estar en perseverar hasta el final, porque no es en nuestra fuerza. Cuando nosotros estamos esperanzados en nuestra fuerza, fracasamos, nos cansamos. Pero cuando nuestra esperanza está puesta en las fuerzas del Señor, no hay fracaso, hay cumplimiento. Ay. Está comiendo bueno tú y en vivo. Cuando nuestra esperanza está puesta en las fuerzas del Señor, en el propósito de Dios en nuestra vida, no hay fracaso, hay cumplimiento. Pero cuando nuestra esperanza está puesta en el hombre, en nuestra fuerza, en nuestro yo, en lo terrenal, tarde o temprano vas a fracasar y no habrá cumplimiento. No porque Dios no dijo nada, es porque tú tomaste una mala decisión de poner tu mirada abajo y no arriba, de confiar en los hombres y no en Dios, de poner tu esperanza en tu propia fuerza y no en las fuerzas del cielo. No, usted está comiendo bueno, mi hermano, y de gratis. 787-685-7758. Termino. Ah, como dice el tabernáculo. Sino en la gracia de Dios. Confiamos y estamos esperanzados en la gracia de Dios. José Nieves da una ofrenda de $100 y dice: pastor, Dios contestó la petición. Le acaban de dar su casa nueva. Arriba con ese piano para que usted vea. Gente que ofrenda, gente que son fieles aquí a la obra del Señor. Y mire qué clase de testimonio. Contento que Dios le dio su casita nueva, porque Dios cumplirá el propósito y Dios ve todo lo que tú haces para Él. Todo lo que tú haces, Dios lo ve todo. Quizá yo no te honro, no lo veo todo, pero Él lo está viendo. Y como Dios todo lo ve, tiempo de honra, tiempo de cumplimiento. Ahí bajito. Dice así. Mis notas acá. Nuestra esperanza debe estar en la gracia de Dios, porque la gracia de Dios no puede fracasar. No hay fracaso. El que confía en Dios no fracasa, triunfa. El que confía en Dios no fracasa,

vence. El que confía en las cosas de este mundo fracasa. El que confía en lo terrenal fracasa. El que confía en el hombre fracasa. Pero cuando tu esperanza y tu confianza está puesta en la gracia de Dios, triunfa. Caminas victorioso. Caminas con propósito. Caminas esperanzado de que tarde o temprano Dios se va a glorificar. Porque pusiste tu esperanza y tu confianza en la gracia de Dios. Por eso, el que pone su confianza en la gracia del Padre no puede fracasar. Va a caminar victorioso. Así que declara conmigo y repítelo. Mi esperanza y mi confianza está en la gracia de Dios. Y por lo tanto, no hay fracaso en mi vida. Habrá victoria. Porque no confío en mi propia inteligencia. Porque no confío en lo que yo quiero. Confío en lo que Él quiere. Y cuando tú confías en lo que Él quiere, hay propósito. Hay bendición. Hay vida. Hay victoria. Cánsate del fracaso. Pastor, estoy cansado de fracasar. Pues deja de estar poniendo tu confianza y tu esperanza en ti y en los hombres. La gente vive cansada del fracaso, pero no hace nada para dejar de fracasar. ¿Cómo dejas de fracasar? Dejando de confiar en ti y comienza a poner tu esperanza en la gracia de Dios, que nunca te va a decepcionar. Siempre te va a dar la victoria. Anótalo ahí, ese es el tercero. Termino con esto. La misericordia de Jehová es para siempre. Y concluye con una oración de su expectación, el salmista en el Salmo 138. No desampares la obra de tus manos, como si dijera: soy hechura tuya. No retires de mí tu actividad y tu favor hasta que hayas dado cumplida la obra que en mí comenzaste. Habiendo dado esta palabra, yo le doy gloria. Padre, te amo, porque en verdad se ve que eres tú el que me estás usando y me estás fortaleciendo. Y de verdad que gloria a Dios, porque programazo. Comenzamos en victoria. Esta semana comenzamos en victoria. Tengo a María Colón, que da una aportación en ATH Móvil, técnico por ahí. Dice: Dios cumplirá su propósito en mí. Da una aportación de $10. Gracias, María Colón. José Nieves, ya lo leímos. Amén, también lo leímos ya. Por aquí tengo en llamada telefónica a Gladys de San Germán. ¿Está activo San Germán? San Germán en la casa. Gracias, le felicito. Vamos a orar ahora por todos ustedes. Agarra el teléfono, estás a tiempo. Tú cargas propósito y queremos orar. 787-685-7758. Está la gente de la 91.7 activa. Gladys de San Germán, por familia, por sanidad y por liberación. Marta de Mayagüez, por hijo, por liberación. Por aquí tengo, nos llama María de Carolina, por restauración y para que Dios cumpla su propósito en ella. Anónima de Virginia, quiere que Dios sane su corazón, necesita fuerzas nuevas para seguir. Recíbelas en el nombre de Jesús. 787-685-7758. Por aquí tengo mensajes que nos han enviado vía WhatsApp. Amén. Que también vamos a estar orando por ellos, para que Dios se glorifique de forma especial. Pero vamos a orar. Vamos a hacer una oración. Yo mismo voy a hacer oración. Eso, déjala caer. Está. Yo voy a hacer la oración. Voy a extender mi mano. Quiero que usted, si tiene fe, ¿verdad?, ponga su mano en la radio. Ponga su mano en el teléfono. Usted dirá: pero pastor, el teléfono no tiene unción. Eso es un acto de fe. Un acto de fe de que usted recibe esta palabra, de que usted quiere que Dios cumpla el propósito en su vida. Padre, en el nombre de Jesús, yo extiendo mis manos hacia la cámara. Y por fe a los que están en la radio, levanto mis manos para los que están escuchando, porque están llamando mucha gente allá de la audiencia linda de 91.7 FM y de la 92.1 FM y de la 1350 FM. No sé si hay gente que me están oyendo en 90.1 que pueda llamar a tiempo para su petición, y la gente de Aguadilla en la 107.9 FM. Pero a la distancia, hemos tenido ya que terminar este segmento especial. Yo te pido, Jehová, y hago un clamor específico para que tú cumplas tu propósito. No mi propósito,

No el propósito de los hombres. Aleluya. El propósito que tienes con ellos, sea cual sea, se cumple en su vida. Dale la fuerza y la capacitación

y no lo suelten. Que puedan ver con sus ojos espirituales que en medio de la prueba tú estás haciendo algo. Tú no dejas de perfeccionarnos. Lo dice Filipenses capítulo 1. Tú nos sigues perfeccionando hasta el día de Jesucristo. Que ellos puedan entender que tú los estás capacitando, que tú los estás perfeccionando. Señor, ellos han llamado con fe, esperanzados en tu palabra, que quieren ver tu gloria. Señor, ellos están llamando porque se sienten como el salmista en el Salmo 138. Muchos se sienten desamparados, desamparadas, pero son hechura tuya. Es tu obra, somos tu obra, Padre. Somos tu creación y tú eres nuestro creador. Tú nos conoces. Y como tú nos conoces, tú sabes quién hoy está mal, quién se siente triste, quién está turbado en ansiedad, quién está afligido. A la distancia, dale fuerzas nuevas, levántalos y ayúdales a poner su esperanza en ti, en el nombre poderoso de Jesús de Nazaret. Por el poder de tu santa palabra que fue declarada, está hecho. En el nombre de Jesús. Bendice los que han ofrendado. 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Te doy la gloria y la honra, porque toda la gloria y la honra es para ti. Amén, amén y amén. Recuerde que están sucediendo cosas grandes. El tabernáculo en pie de guerra. Yo no quiero que usted se pierda un culto más. Dios nos está sorprendiendo. Vámonos aquí. Concluyo con esto. Dios nos está sorprendiendo cada servicio. Casa llena, familia llegando, gente viajando. Dios rompiendo cadenas. Dios trabajando con la vida, con la familia. Y usted que está en Puerto Rico, usted no se puede quedar en su casa. Nos está llegando gente de Juana Díaz, de Yabucoa, de Fajardo, de la isla. Aunque sea bien los domingos porque están lejos de distancia, pero están llegando. Miércoles 7 p.m. Discipulado y escuela bíblica en la palabra. Jesús Río dice, un año cumplí en tabernáculo. Jesús Río dice que celebra, da una aportación por ATH Móvil. Y dice, pastor, estoy contento porque cumplí hoy un año en tabernáculo en pie de guerra y ha visto las maravillas del Señor. ¿Ve? Eso es lo que está sucediendo aquí. Miércoles 7 p.m., jueves de intercesión de guerra de oración, viernes culto de la familia, mi hermano, los niños, los jóvenes, damas y caballeros, están a otro nivel, están siendo bendecidos, cada culto es una bendición. Y los domingos culto mayor de adoración, palabra y liberación a las 6 de la tarde. Saca tiempo para llegar a su casa. Y lo lindo que es llegar a un lugar donde hay palabra y donde está el Espíritu Santo. 787-685-7658 para cualquier información que usted necesite para llegar a nuestra casa, acá a la finca Tabernáculo en pie de guerra. Tenemos un amplio estacionamiento para cientos y cientos de vehículos. Tenemos gente que están ahí velándolo, tenemos gente que lo va a dirigir. Tenemos unos servidores que nos hemos educado y los hemos instruido en el amor de Cristo para tratarlo a usted como Jesús lo trataría.

0: Somos una familia. Te esperamos acá, visítanos. Y si no tienes un lugar donde congregarte, esta puede ser tu casa. Les amo. Dios me los bendiga. 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Les amo. Un abrazo. Hasta la próxima.
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palabra dice que la oración de fe sanará al enfermo y que tú lo levantarás. Y si hubiese cometido pecados, le serán perdonados. Perdónala, Señor.

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0: Estación de la familia Candelita 7. Hola, soy Steven Rivera. Sabes, no todo lo urgente es importante, pero este año pon primero lo que edifica tu alma. Cuando Dios ocupa el primer lugar, todo lo demás encuentra su orden. Mateo 6:3 nos dice, busquen primero el reino de Dios y su justicia, y todas estas cosas les serán añadidas.
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0: 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Soy Steven Rivera. En un mundo donde la indiferencia crece, tú puedes marcar la diferencia con un acto de amor, una palabra de aliento, un gesto de bondad, un abrazo sincero. Pueden transformar un día e incluso una vida. En Juan capítulo 13, verso 34 dice, un mandamiento nuevo les doy, que se amen los unos a los otros, como yo los he amado. Así también, ámense los unos a los otros.
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con voz de arcángel, con trompeta de Dios, descenderá del cielo. Y los muertos en Cristo resucitarán primero. Luego, nosotros los que vivimos, los que habremos quedado hasta la venida del Señor, seremos arrebatados juntamente con ellos a las nubes, y ahí estaremos siempre con el Señor. Oramos a nuestro Dios para que tengamos la capacidad en Cristo de atraer el trono sobre justicia y juicio sobre nosotros, y que nuestros lomos estén ceñidos de la verdad para esperar con libertad y poder proclamar: ven Señor Jesús. El Espíritu y la Iglesia dicen: ven.

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1: Proverbios 31:10. 31:10, amén. Ahora sí, mujer virtuosa, ¿qué dice? Porque su estima sobrepasa largamente, ¿qué? Las piedras, ¿qué? El corazón de su marido. Las solteras aquí, que verdad, que están esperando en Dios, y si quieren, pues aquí obviamos esto para ellas. Pero no quiere decir que porque quizás no tienes un marido hoy y usted es madre o una mujer, escuche bien, porque aquí se habla, escúcheme bien, aquí no se habla de una madre. Ea, padre. De arriba para aquí, aquí se habla de una mujer. ¿No están las mujeres de guerra aquí? Tiene que recibir este mensaje y tiene que valorarse por lo que usted representa delante de Dios. Así que yo no sé, lo siento, si estás sufriendo violencia, si te están maltratando y estás ahí en tu norada, porque el diablo se levantó contra tu casa. Este mensaje te va a levantar, te va a dar carácter, te va a dar identidad de que tú no eres cualquier cosa. Sigo, paro. Ahí vamos. Largamente a la de las piedras preciosas. Verso 11, lo que leímos: el corazón de su marido está en ella confiado, y no carecerá de ganancias. Ay, santo. La de ella, bien y no mal, todos los días de su vida. Busca lana y qué, y lino, y con voluntad trabaja con qué, con sus manos. Es como nave de mercader. No entiende eso, se lo voy a explicar ahorita. Pero aquí hay mujeres que son como nave de mercader, que son trabajadoras por lo que quieren. Y lo siento por los fariseos, pero esto es Biblia. Así que mejor afina su oído bien, porque todo aquel que denigra y no respeta a la mujer y no le da el valor que se merece, o baja YouTube o le sube el volumen. Pero si la Biblia habla, tenemos que predicarlo. Sigo, paro. Voy a leer otra vez eso. Y es como nave de mercader, trae su pan de cerca, trae su pan de lejos, se levanta aún de noche y da comida a su familia y ración a sus criadas. Considera la heredad y la compra. Hasta negociantes son. Y planta viña del fruto de sus manos, ciñe de fuerza sus lomos y esfuerza sus brazos. Ve que van bien sus negocios, su lámpara no se apaga. No, yo quiero que repita todo junto conmigo: su lámpara no se apaga de noche. O sea que mientras muchas dejan de alumbrar, una mujer virtuosa sigue alumbrando. ¿Dónde están las mujeres que alumbran en todo tiempo? Porque tienen algo de Dios dentro de ellas. Sus lámparas no se apagan de noche. Aplica su mano al uso y sus manos a la rueca. Alarga sus manos al pobre y extiende sus manos al menesteroso. Repita conmigo y terminamos estos dos, tres versos. Diga conmigo: no tiene temor de la nieve por su familia. Mujer, oiga esto. Iglesia, escuche esto. Repita: porque toda su familia, dígalo fuerte, está vestida de ropas dobles. Son esas mujeres que si tienen que quitarse el pan de su boca para que sus hijos tengan alimento, lo hacen. Son esas mujeres que el hambre no la

controla, que la controla el amor. Son esas madres que en tiempos de frío, espiritualmente hablando, su hija o su hijo, su familia, cuando viene temporadas difíciles de tormentas, no tiene miedo. Siéntese, siéntese, que ya tengo la rema activa. Siéntese, siéntese, siéntese, siéntese, siéntese. 5. Dígale a dos personas. Jeremy, esto está cardíaco. Yo no sé qué pasó aquí, pero esto está fuerte. Dígale a dos personas. Honrando a una mujer. Honrando a una mujer virtuosa. Cuando nosotros vamos al proverbista, encontramos varias cartas y una descripción o varios versos de la mujer hacendosa que tiene por objeto mostrar, número uno, cualidades de buena esposa. Porque hay mujeres casadas, y las mujeres que son casadas, que son virtuosas, que le han abierto la puerta a Dios en su corazón, el proverbista da características, número uno, de cómo vive una mujer casada. Y también estudiando, leí y comparto con ustedes, levanten la mano las solteras y los solteros. Baje la mano. No es que le voy a profetizar un marido, ¿sabe? Sigo orando ahí. Pero si usted quiere una familia, mujer, joven, caballero, jovencito, usted quiere una familia en el futuro, que todos anhelamos una familia estable en Cristo, pues entonces el proverbista en este capítulo y en este verso que leímos, verso 11 en adelante, nos da el hincapié y el aprendizaje de cómo usted, cuando se case, debe comportarse en su casa, de cuál debe ser su visión, su misión, de dónde debe estar tu corazón. Igual aquella mujer que quizás ahora mismo no tiene un esposo, pero se ve casada con un hombre de Dios, con un príncipe que Dios le envíe. Ay, santo. Oye, dijiste amén bien fuerte, muchacha. ¿Tú estás soltera? Oye, dijo amén ahí envuelta. Escuche bien. Entonces usted, mujer, debe de estudiar esto para que cuando se case pueda ser una mujer virtuosa. Ahora, mujer, escucha bien. Satanás aborrece a una mujer, como dije al principio. Por eso dije que hay una continuidad de lo que voy a hablar. La víbora es enemiga, la serpiente, Satanás es enemiga de la mujer desde el principio. Ahora bien, hay un secreto en la palabra que nosotros debemos de aprender, y es que, por favor, tenemos mujeres hoy con un potencial tremendo de brillar en medio de la oscuridad, de ser una mujer, una líder, una guerrera para su casa y para muchos, pero hoy su corazón está afligido, desesperado. Van al templo, se congregan, tienen buena familia, pero hay algo en el corazón. Hay algo aquí que no te deja avanzar. Yo que tú busques la toalla para que te seque las lágrimas, porque este mensaje te va a sacar lágrimas. Porque este mensaje va a ser un mensaje para capacitarte, mujer. Tú no puedes seguir con esas cosas en tu corazón que te tienen estancada, porque quizás el esposo que tienes no te honra, no te valora. Y yo tengo que hablar claro aquí. Hay mujeres aquí, porque yo oro por esto, yo oré por esto y Dios me hablaba. Háblale a esas mujeres de guerra, que es tiempo ya que tienen que comenzar a soltar esas cosas en mis manos. Hay mujeres aquí, mujeres allá, que quieren pelear pero están aguantadas, y es porque se han estancado, porque tienen el problema de que el hombre en su casa tristemente no le sirve al Señor. Y no me voy a meter profundo de esos hombres que le sirven al Señor y pisotean a las mujeres y maltratan a las mujeres.

hombres que exigen que la mujer se sujete al marido, pero el marido no la cuida como vaso frágil y no la ama como Cristo ama a la iglesia. Yo sé que hay dos o tres que no van a decir ni santo ni aleluya, pero necesitamos estructurar el hogar, necesitamos estructurar la casa, porque si Jehová no edifica la casa, en vano son los... Tú me prometiste que me iba a quedar tranquila y tranquilo ahí.

valiente, con identidad de cielo, con identidad de poder, con identidad de palabra, con identidad de reino. Perdóneme, pero cuando la familia es estructurada en la palabra, la víbora no tiene break. Sigo paro. Y de gratis que es la conferencia hoy. No se puede romper principios bíblicos. Entonces, mujer, tu corazón debe sanar. Mujer, deja que tu corazón sane. Ponlo en las manos de Dios. Pastor, pero es que tú no sabes lo difícil que es. Pastor, llevo años orando. Pastor, tú no tienes ni idea lo mal que se siente esto. Y hoy yo te digo, por más difícil que veas a tu esposo que no cambia, o esa batalla que tienes en tu familia, hoy yo te digo de parte de Dios, como hermano y como amigo, ¿habrá algo imposible para Dios? ¿Habrá algo imposible para Dios? Pastor, ¿entonces qué hago? Lo que tú tienes que hacer es descansar en Dios y no dejar que ninguna palabra te pisotee. Aquí es que voy. Tú no puedes permitir, mujer, que aunque tu marido no le sirva a Dios, esas palabras que yo sé que hieren tus emociones, que hieren tu corazón, cuando tú estás metida con Dios y tú eres virtuosa, tú le dices a la víbora: yo sé con quién es mi lucha, yo sé con quién es mi batalla, y esta palabra ya no me hiere más, estas cosas no me van a herir más. Yo me voy a dar mi posición, mi lugar, porque yo soy princesa de Dios y yo cargo una palabra. Este hombre a mí no me va a robar el gozo. Aleluya, su tiempo va a llegar. Yo voy a seguir caminando por lo cual Dios me entregó. Yo voy a seguir luchando por lo que... Yo estoy hablando con mujeres en esta casa que van a luchar en el Espíritu por todas esas promesas que Dios le entregó. Dile al que está a tu lado: aprende a luchar. Mujer, tienes una virtud. ¿Sabes cuál es una de esas virtudes? Que desde el principio las más que oran son las mujeres. Camionero, ¿por qué tú me miras así? Tú estás recién casado. Desde el principio en la Biblia, las más que oran eran mujeres. Las más que ofrendaban eran mujeres. Las más pegadas que estaban a Cristo ¿Sabe por qué? Porque como había una guerra desde Génesis, la serpiente contra la mujer, cuando Cristo estaba en la tierra, amén, había una revelación desde Génesis que Jehová declaró, y Cristo era el cumplimiento de dicha revelación. Es por eso que donde Cristo caminaba se le pagaba una María, donde Cristo llegaba se le paraba, amén, se acercaba una mujer. ¿Sabe por qué? Porque Dios lo permitía. Porque una mujer cuando se pega a Cristo es peligrosa. Es peligrosa cuando... Yo veo caballeros que se están gozando también con esta malanga. Aleluya. Una mujer que se pega a Cristo es peligrosa. Porque cuando una mujer se le abre los

0: se apegaron a Jesús.
1: Usted no está ready para esto. Sigo paro. Estoy todavía suave. Mira ese caballero que fue bendecido libre, riéndose y gozando. ¿Sabes? Está bien, esto está bueno. Estoy empezando ahora. Escucha bien. David, oye esto. Ay, santo. La Biblia dice: un hombre, déjame ver un hombre. Un hombre. ¿Quién fue el que derramó o qué personaje derramó un perfume carísimo a los pies del maestro y enjugó con sus lágrimas a los pies de Jesús? ¿Un hombre o una mujer? Yo soy un hombre, pero soy bíblico. Y lo siento por los machistas aquí. Yo no sé si me va a dejar de seguir en YouTube, pero las más que me siguen son las mujeres. Ah, ¿no me crees? Yo no sabía de esto. Oye esto, suegra, yo no sabía de esto. Y vino el técnico, me dijo la semana pasada: mira, vamos a chequear la gráfica de quiénes son los que te siguen en tus redes, de la gente que comparte tus videos, de la gente que comenta, etcétera, etcétera, etcétera. Y yo: de verdad se puede. Sí, vente que te voy a enseñar. Y se metió y me dijo: ay, mira, pastor, ¿qué pasó? Mira lo que dice ahí. A ti te siguen y te comentan y te comparten en todas tus redes. El 75% dice que son mujeres y el otro por ciento dice que son hombres. Pero no es porque yo soy candelita, es que desde el principio la mujer tiene un sentido que le atrae las cosas de Dios. Que le atrae las cosas de Dios.

se oyen las mujeres que le atraen las cosas del reino. Alaba a los que viven. Ay, samarraba, cándaba. ¿Sigo o paro? Los muchachos cuando Carol, Michael, tienen a ver su listado. El labón de fe. Levanta la mano aquí los Mashera Kaima. Levanta aquí la mano los hombres que son eslabones de fe del ministerio de esta casa. Los hombres. Es que la gente se cree que estoy bromeando. Baje la mano a los caballeros, los puedo contar. Déjame ver. Levante la mano a los caballeros o hombres. Papo, 1, 2, 3, 4, 5, 6, 7, 8, 9, 10, 11, 12. Baje la mano a los hombres. Levanten la mano las mujeres que son eslabones de fe. Levanten la mano las que son eslabones de fe. 1, 2, 3, 4, 5, 6, 7, 8, 9, 10, 11, 12, 13, 14, 15. Ya perdí la cuenta. No estoy bromeando, Racho, aquí. No estoy bromeando, Robert. La mujer siempre Dios la creó para que estuviera cerca de las cosas del reino. A la mujer.

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aquí, amas. Los otros días, aleluya, estaban transmitiendo y mi esposa tuvo una parte. Aleluya, había un comentario que me mandaron, un screenshot, y alguien puso, aleluya, ¿qué hace una mujer pastoreando en el altar? ¿Qué hace una mujer? ¿Qué hace la esposa candelita en ese altar? Aleluya, se supone que la mujer esté sentada, el pastor es él, el pastor es el hombre. ¿Dónde en la Biblia ven tal cosa? Yo pensé, aleluya, que ahora en el 2024 esa diablura se había acabado, pero parece que no. Y yo vengo a decirle a dos o tres hombres y religiosos y pastores y quien sea, que si tú no haces las cosas, Dios va a usar a una mujer, Dios va a usar a lo que sea. Si tú no lo haces, ella lo va a hacer. Si tú no lo haces, alguien tiene que alabar a Dios aquí. El mismo Dios que me levantó a mí es el mismo Dios que levanta a las mujeres. Ay, papá. Ay, papá. Mujer, mujer de Dios, no te calles. Mujer de Dios, no te calles. Mujer de Dios, no te calles. Ay, Dios mío. Ay, Dios mío. Mujer de Dios, no te calles, mujer de Dios. Mira, mira, mira. Ahí están las mujeres que no se callan.

0: Si tienes una mujer de guerra al lado, tócala por el hombre y dile: mujer de Dios, no te calles. Óyelo bien, mujer. Oye lo que está llorando. David se metió Dios. Óyelo bien, mujer. Ha sido duro, ha sido difícil, pero eres valiente. Eres valiente. No te vas a callar. Hoy Dios te sana el corazón. Prepárate para declarar con autoridad lo que Dios va a hacer contigo. Será poderoso. Mujer valiente, mujer valiente. Ahí está el milagro de Dios. Ahí está.
1: Ay, Dios mío, esto se prendió aquí.

Una mujer derramó el perfume. Una mujer virtuosa. Porque la mujer virtuosa que leímos aquí, no le importa lo que puede perder en la tierra, le importa lo que puede ganar en el reino. Si tú no te gozas, yo me lo llevo. Una mujer virtuosa, cuando está alineada hacia el reino, no le importa lo que pierde en la tierra, le importa lo que gana en el cielo. Alaba, alaba la gloria de Dios. Y esta mujer, ¿lo anotaste? Te dio break. Anótalo, te voy a dar break. Anótalo, anótalo. Una mujer virtuosa, no le importa lo que pierde en la tierra, le importa lo que gana en el cielo. Ya lo veo en Facebook. Ya yo lo veo en Facebook ahí.

0: Ay, Michi. Oh, aquí voy, aquí voy, aquí voy. Entonces, esta mujer virtuosa, esta mujer se cansó. Se cansó de todo eso. Y no le importó la ganancia del perfume, ni cuánto valía. Le importó lo que el reino le podía dar. Yo he visto hombres que están muy apegados a la tierra, y cuando Dios toca para sembrarlo, hacer algo, se rehúsan. Aleluya. Pero he visto mujeres que cuando Dios las toca en un sueño, en una visión, le habla, no lo piensan dos veces, no lo piensan tres veces. Son como que sensibles. La mujer es sensible a cuando el Espíritu le habla. Y te voy a decir algo: no te confundas con las mujeres que ves por ahí calladitas. Pero hay mujeres calladitas ahí que pueden venir profetas a ponerle la mano, a decirle algo, y esa mujer se queda tranquila, porque la mujer sensible a la voz de Dios no la mueve cualquiera. La Bashara Makima, la mujer que es sensible a la voz de Dios, no la mueve cualquiera. La mujer. Ya estoy terminando. Ay, Dios mío. Tenemos 11,000, 11,000 en YouTube que están diciendo: dame más, dame más, dame más, dame, dame, dame más, dame más, dame más, dame más, que quiero palabra. Lois, esta mujer, dice la Biblia, escuche esto ahora. Esta mujer lo dejó todo por besar a Jesús sus pies y humillarse. Ay, Dios mío. Ay, perdóname, los caballeros, perdóname. Pero es lo que dice la Biblia. Oye esto. Había un caballero de posición, fariseo, que sabía palabra, Michi. Enseñaba la palabra. Y este caballero le dijo al Señor: párate aquí, párate aquí. Este hombre dijo: entra a mi casa, no puedo.
1: No puedo.
0: Que entre, no puedo.
1: No puedo.
0: Síguelo, vaya, síguelo. Y Jesús siguió caminando, y el hombre vino otra vez. Come en casa.
1: Come en casa.
0: No puedo, me voy.
1: Come, come en casa.
0: No puedo.
1: Te lo suplico.
0: Pues me voy para la casa del hombre. Y Jesús, como el hombre le robó, se sentó. Y el hombre estaba allí en la cocina. Hay hombres que cocinan. Para que tú veas que no. ¿Dónde están los hombres que cocinan? Ahí vamos. ¿Dónde están los hombres que lavan? Ninguno, porque quien lava es la lavadora. Usted lleva. Usted toma la ropa y la pone en la lavadora. Mire, hay gente que no sabe mi personalidad, así que soy así de sencillo, humilde, y me gusta, ¿verdad?, las cosas sanas. Y ayer, cuando vieron el video ese de, ya usted sabe lo que es, me están invitando para entrevista como si yo fuera un pescador. Llamen a Pola ya, que ese es pescador. No, varón, pues no olvídese de eso. Y me escriben: ay, me encanta su personalidad. Y yo le comentaba para atrás, yo, es que yo soy así. Yo soy así. Ese es Eddie Rivera Hernández, simpático, que me gusta, soy natural. Porque usted se cree, la gente hace a Cristo como un ogro, ¿sí? Dios te bendiga, maestro Rabí.
1: Amén.
0: Cuando yo leo la Biblia, yo descubro que Jesús no era así. Jesús le gustaba reírse con los niños. Jesús se sentaba con los pecadores y ahí estaba con ellos y comía con ellos. Era humilde y sencillo, al nivel de que podía compartir con los más bajos en la tierra. ¿Sabe para qué? Para que ellos no se apartaran, porque veían a alguien sentado a la mesa superior. Y cuando lo veían sanando al leproso, se tenían que sorprender más fuerte, porque decían: ese no es el que se sentó a la mesa con nosotros ayer. Lo más sencillo que hace, que hasta con las manos comía arroz. ¿Cuántos?

Uno escribió, mira, se dejó ver, mira cómo dice, mira papi, mira aquello. Y yo le contesté, ¿cuál es el pecado? Y qué bueno que pasó ese video, que eso no fue ni planificado. Qué bueno que pasó eso. ¿Sabe por qué, Loy? Porque la gente tiene que entender que yo soy un ungido de Dios, pero soy seres humanos como usted. Soy igual que usted, que tiene, que le gusta hacer cosas. Y hablaba con abuelito ahorita, abuelito, estoy bien contento. ¿Por qué? Porque según pasa el tiempo voy perdiendo miedo a ciertas cosas. Antes, Albert, que yo podía ver cuatro jueyes caminando y dice, no, que después dice, ay, ahí está ese hombre, ese pastor, pescando jueyes o haciendo esto. Yo reprendo al diablo. Sea feliz en Cristo, sea como Cristo era. Cristo, amén, aleluya. Ay, Saba. Espérate que mío. Voy a hacer una pregunta aquí, pero no se me agite. Antes de Cristo pescar a Pedro, ¿qué hizo primero con él? Antes de Cristo ganarse a Pedro, ¿qué hizo primero? ¿Qué hizo? Tira la red. Cuando vio Pedro que había un montón de peces, ahí Cristo dijo, sígueme y te haré pescador de hombres. Dándonos a entender que él era normal. Él vino a la tierra a servir. Lo primero que hizo fue pescar. No me estoy llegando el mensaje. Es que usted tiene que entender que Cristo era sencillo. Y no confunda la palabra sencillo con bendición. Porque yo puedo ver gente de bajo recurso y no ser sencillos. Y he visto gente de altos recursos que usted, si no lo sabe o no le dicen, ni se lo imaginaba. Cómo hablan, cómo actúan, cómo se comportan. Sencillo como tú, normal, común y corriente. Así que repita conmigo, Señor, ayúdame a ser sencillo. Y al que no le guste tu sencillez, tiene un problema. Porque esa sencillez de corazón es la que va a provocar que la gente vea la excelencia de Dios en ti. En un papel una mujer arrogante, a una mujer orgullosa, una mujer pecadora que se cansó de la arrogancia, se cansó del orgullo, se cansó del dolor, se cansó de la soledad, se cansó de todo lo que estaba viviendo y dijo, hay uno que es sencillo, y como es sencillo yo le voy a llevar el perfume más caro que pueda conseguir, porque cuando yo voy a la presencia de Jesús yo no entro con las manos vacías. Tú entras al aposento con algo para Dios. Un corazón contrito y humillado. Señor, entonces, sigo paro, de verdad, sigo paro. Mire cuál es el problema. Queremos entrar a la presencia de Dios. Como mujer o como hombre, como sea que usted esté aquí. Como joven, como niño. Queremos entrar a la presencia de Dios con las manos vacías. Y cuando vamos a la presencia de Dios, nos acostumbramos a que todo es pedir. Si tú supieras que los pecadores lo primero que hacían eran entregar. No te estoy hablando de nada de dinero, te estoy hablando de lo espiritual. Entonces ahora hay dos o tres que están al revés. Se convierten y eso es todo. Dame. ¿Y cuando tú vas? Toma, te entrego mi orgullo, te entrego mi carácter, te entrego esta carga que no es mía, que me hace tropezar. Entiende que cuando usted va a la presencia de Dios, no puede.

0: quiere que tú se lo entregues para hacerte una nueva criatura. Aplauda al rey, aplauda.
1: Sigo paro. Esta mujer marcó una historia, un antes y un después. ¿Por qué, varón? Porque ella fue a llevar un perfume carísimo, lo derramó. Pero el caballero que estaba en la casa adentro, que expliqué que era fariseo, que rogó a Jesús entrar, no lo besó, no hizo la rutina que tenían que hacer allá en la cultura hebrea. Los judíos no hizo nada de la costumbre, nada. Y me estaba bregando con la comida, se le metió una mujer. Mientras Jesús está sentado, aplíquese esto. Lo voy a poner así para que entienda mejor. Es más, mira, hasta el manto está aquí. Imagínese que Jesús está aquí sentado a la mesa. Delante está ¿qué? La cocina. Y en la cocina, ¿quién está? ¿Quién? El hombre, el fariseo. Miren esto. Dice la Biblia que la mujer se metió por detrás. Usted siempre cuando estudia piensa que la mujer se le pasó así de frente. La mujer no quería ser vista, no quería ser expuesta. Cuando usted busca a la Reina Valera, Nueva Traducción Viviente, la Biblia Americana, usted va a ver que dice: y la mujer por detrás. ¿Qué hizo? Se metió, no es lo mismo esta silla que la silla de antes, que tenían huecos, todas esas cosas. No, se metió por debajo y llegó a los pies del maestro. Y ahí derramó el perfume y derramó las lágrimas en los pies, y su cabello estaba ahí. Mire la humillación de esta mujer. Ella no podía hacer esto porque el fariseo la iba a descubrir más rápido. Ella tenía miedo que fuera expuesta, porque la iban a echar. Ella fue escondida. Eso habla de secreto. Ella fue a hacer lo correcto. Entonces, cuando el hombre la ve, que sabe lo que está pasando, se da cuenta. En la mente dijo: qué bueno, descubrí lo que yo quería. Descubrí lo que yo quería. Si este fuera el rey de los judíos, fuera profeta, supiera quién está besando sus pies. Diga conmigo: en la mente. Dígalo: en la mente. Y mientras la mujer estaba en la acción de humillación, Jesús dijo: ¡Hey! Yo conozco lo que tú piensas. Estás atacando a esta mujer porque derramó un perfume, y porque me está besando los pies, y porque está llorando y está con sus cabellos jugando. Amén. Mi pie, mi cuerpo. Y tú, ni un beso me diste cuando entré. Y tú, ni tan siquiera me ofreciste agua para beber. Mujer virtuosa. Siempre va a haber alguien que te va a menospreciar. Quizás se va a sentir superior a ti porque es un hombre o otra mujer con más capacidades que tú, con más años que tú en el evangelio. Pero apréndete una cosa: la mujer virtuosa, la mujer de Dios, no tiene miedo. La mujer virtuosa, la mujer de Dios, son mujeres valientes que aunque lloran, se seca las lágrimas y sigue hacia el frente. Den un aplauso a Dios. La Biblia habla que la mujer virtuosa se comporta de tal manera que el marido puede depositar en ella toda confianza. Confía en su capacidad y confía en su prudencia y discreción con que lleva ella todos los asuntos domésticos. Cuando él se marcha de viaje, estas notas que tengo, cuando él se marcha de viaje.

para servir los intereses de su pueblo, sabe que todo marchará bien en su casa y no carecerá de ganancias, porque es una mujer virtuosa. Y esto lo aprendemos, amén, en el verso 12. Dice: le da a ella bien y no mal todos los días de su vida. Trata a su marido con el amor y el respeto que las santas mujeres muestran a sus maridos. Primera de Pedro capítulo 3 verso 5. Porque así también se ataviaban en otro tiempo aquellas santas mujeres que esperaban en Dios. ¿Dónde están las mujeres casadas? No las solteras. Las mujeres casadas que están esperando en Dios. Qué poquita. ¿Dónde están las mujeres que están esperando en Dios? ¿Por qué digo casada por esto? Porque así también se ataviaban en otro tiempo aquellas santas mujeres que esperaban en Dios, estando sujetas a sus maridos. No se ponga triste, que seguimos predicando. Ya estoy terminando. Y le presta todas las atenciones de una buena esposa todos los días de su vida, no conforme al humor del momento. La mujer que no es virtuosa corre por humor, no por revelación. Sigo, paro. La mujer virtuosa no corre por humor, corre por revelación. Porque si llega a ser por humor, deja que la coja mañana, deja que lo coja mañana, que lo voy a coger por el cuello y me va a saber quién yo era en el mundo. No, eso no, así no habla una mujer virtuosa. Las mujeres, sigo, paro. Así no habla una mujer virtuosa. La mujer virtuosa dice: me da coraje, me molesta, esto no me gusta, pero soy una mujer valiente, pero se lo pongo en las manos a Dios. Pero esto no me va a detener, esto me va a ayudar a que yo siga dependiendo de Dios. A su nombre. Mujer virtuosa no corre por el humor del día, porque si fuera por humor entonces no cocina. Y la mujer virtuosa, aunque esté con humor o esté media tribulada, cocina con amor. Cuidado esas mujeres que están media bravas con el marido y no le echan el sazón correcto a la ropa, que le sepa malo. Eso no pasa aquí. Cuidado con esas mujeres que dicen ser virtuosa y como están malhumoradas, cuando el esposo llega a la casa de trabajar sudado, explotado, no está la comida hecha. Y cuando la mujer se cuenta de frente y dice: mira, mamá, ¿qué pasó? Que no está. Aquí es que me voy a desquitar yo. No, vete a Fafú y cómprate una comida. ¿Te acuerdas lo que me hiciste esta mañana? ¿Qué? Eso no es ser mujer virtuosa. La mujer virtuosa es sabia. Aleluya, que sabe con quién es su lucha. No es que tú te dejes pisotear, no es eso. Es que tú eres sabia. Y como eres sabia, tú edificas tu casa. Pero la necia, con sus propias manos, la destruye. A su nombre. Un ejemplo, una mujer sabia pasó una situación, porque en todos los matrimonios pasan cosas. Con tu hijo van a pasar cosas, somos una familia. Mira cómo es la sabiduría, mira cómo es la mujer virtuosa que habla la Biblia. Mire, pasó una situación en su hogar, en su pareja, y ese fue el día que usted cocinó lo que le gusta a su marido. Así, diablo mentiroso, tú quieres robarle la paz a mi matrimonio. No te preocupes, que voy para el supermercado y le voy a comprar la chuleta frita, le voy a comprar la lelucha. Yo veo parejas riéndose aquí. Sigo, paro. Voy a comprarle, aleluya, el pernil ese que le gusta, y le voy a dar el mejor adobo, le voy a comprar el pescadito que le gusta, aleluya. Y cuando tu marido va de camino maquinando, porque es más débil que tú, o el enemigo está en el medio tratando de robar la paz, ya está maquinando. Ahora llego a casa y me encuentro que mi esposa

no me cocinó para acabar de robarme la paciencia. Pero el marido, como tiene una mujer virtuosa que no se encuentra en muchos lugares, cuando llega a la casa, la mujer le tiene la consola prendida, le tiene una vela de olor prendida y le está esperando con un beso. Y el marido hace así. ¡Mua! Y el marido hace. Ya le diste la pescosa al diablo hace rato. Porque eres sabia, eres virtuosa. Y él ahí. Mi amor, déjame bañarme. Que no, está tranquilo. Siéntate a la mesa que te voy a servir. Él sabe que está pasando algo. Él dice: mi mujer se volvió loca, ella no es así, esto, algo está pasando aquí. Ay, Dios mío, ¿qué estará pasando? Y cuando se sienta el varón a la mesa: ¿y qué me hiciste? Arroz con salchicha de ayer que sobre lo calentaste en el microondas, mi amor, porque ya va ablandando. Y la mujer dice: no, papito, te hice el menú que te gusta, tu menú favorito. ¿Y cómo fue? Fui al supermercado, le di el mejor sazón y te compré el juguito que te encanta. ¿Sabe lo que va a pasar? Tu marido, por más rebelde que sea, va a tener que llorar solo, porque va a tener que encontrarse una mujer de Dios en la casa. Una mujer de Dios en la casa. Una. ¿Sigo o paro? Ay, pastor, ese mensaje está bien bueno, pero yo no cocino bien. Pues cómprale la comida que le gusta. Mujer virtuosa, pelea como una leona en el espíritu por lo que Dios le entregó. Mujer virtuosa es sabia, es inteligente. Ya terminé. Caballero, ¿sigo paro? Mujer.

La mujer sabia, la mujer virtuosa presta todas las atenciones de una buena esposa todos los días de su vida, no conforme al humor del momento, sino siempre. Su marido es respetado y honrado por tener una buena esposa en las puertas de su casa. Es decir, en el lugar en que los ancianos de la ciudad se sentaban para juzgar los asuntos locales, es conocido especialmente por las buenas ropas que lleva, según insinúa el contexto anterior y posterior. Son notas que tengo avanzando porque tengo mucho. Es una mujer que no ahorra fatigas para cumplir con sus deberes de ama de casa, y lo hace de buena gana. Ay, ay. Cuando vamos al verso 27 de Proverbios que leímos, dice: considera los caminos de su casa y no come el pan de balde. ¿Usted me escucha? Entonces, usted lee eso: considera los caminos de su casa y no come el pan de balde. Usted lo lee y no lo entiende, pero se lo estoy explicando. Que le gusta, si es ama de casa y trabaja y hace el trabajo que tiene, la mujer virtuosa lo hace con amor. No come el pan de balde. O sea que no le gusta el cachete. Le gusta sudar por lo que quiere. Le gusta pelear por lo que desea. Lo hace con amor y de buena gana. Cuando está pasando la escoba, yo siento un gozo en mi alma. Gozo en mi alma. Gozo en... Ahí está esta basura, Dios mío. Y en mi ser son como ríos. Y escúchame bien: estamos honrando a mamá y a las mujeres, pero también estamos, como Dios, capacitando a esas mujeres, porque de hoy en adelante van a ver cómo Dios le va a entregar la vida.

0: victoria en la casa, en su familia, en su salud, en todo. Amén. Mire, a mí me encanta la limpieza. A mí mi esposa me dice el militar. Yo no puedo ver que me pongan, que me sucien algo ahí. No me gusta. Bueno, mira la casa de Dios. Sí, el altar, pregúntale a los muchachos, mira el altar, mira aquello, mira lo otro, mira esta funda, mira aquello. Hay cuatro fundas ahí, eso se ve feo, bótalas para arriba, vamos a botar. Y siempre estoy con un, me encanta limpiar, me fascina. Usted cuando le toque limpiar o fregar lo que sea, yo veo, ¿a cuántos hombres le gusta limpiar aquí? Ay, mi vida. ¿A cuántos hombres les gusta limpiar aquí? Yo veo dos o tres, mi esposa, que te está velando. Te está velando. Ay, santo. Ay, mi vida. Vamos a ser sinceros. ¿A cuántos hombres no les gusta limpiar? Mujeres, observa esto. ¿A cuántos hombres no les gusta limpiar? Déjame tirar una foto. A todos los hombres aquí les gusta limpiar. ¡Qué cosa espectacular! ¿No te gusta, varón? No. Es que esto no es nada. Usted lo tiene que hacer, usted lo hace. Pero seamos sinceros, hermano. ¿Tú no viste cómo la esposa tuya te miró de la bala? Como que te estoy velando. Si levanta las manos. Si levanta las manos, prepárate cuando llegue a casa esta noche. Te esperan los trastes, te espera la escoba, te espera el mapo. Alaba. A su nombre. La mujer cuando está en su casa trabajando lo hace con amor, porque es virtuosa. Sigo leyendo acá las notas. Dice: lo hace de buena gana. No come pan de ociosidad. Que lo enseña el verso 27. Emplea bien el tiempo. Ay, Dios mío, aquí es que es. Vuelvo a preguntar: mujeres virtuosas de guerra, ¿cuántas quieren acelerarse en el reino? ¿Cuántas quieren acelerarse? ¿Dónde están las mujeres que quieren más de Dios? Más de Dios. Déjame ver, déjame ver. Ay, ay, ay, ay, ay. Déjame ver las mujeres que quieren más de Dios. Más de Dios. Sin querer, queriendo un congreso de mujer y de gratis. La que no vino, I'm sorry for you. Pero mire, mire, mire esto. Mire lo que tengo acá. Mire lo que tengo acá. Reciba esto. Ella no pierde ni un minuto. Ella emplea bien el tiempo de forma que no pierde ni un minuto. Cuando se apaga la luz del día, ella enciende su lámpara. Lo leímos en el verso, amén, 15. Dice: se levanta aún de noche. Lo leímos para que no se pierda. Se levanta aún de noche. No es que se levanta a las 10, a las 11, a las 12. Estudié, tengo mi estudio aquí. Y es que no ha amanecido bien. Que ya a las 6:30 de la mañana, 6:15, ya está de pie. Ay, como que esas son las mujeres luchadoras y trabajadoras. Dice que se levanta aún de noche y da comida a su, o sea, prepara el revoltillo. Prepara el banquete, el desayuno. Y también para sus criadas. Esto está en el versículo 15 de Proverbios 31. ¿Qué representa esto? Que ella aprovecha el tiempo. Emplea bien el tiempo, no pierde ni un minuto. Cuando se apaga la luz del día, ella enciende su lámpara de noche para los quehaceres que están a la puerta. Duerme únicamente lo indispensable. La nena está en el hospital, ella está ahí con ella. Amén. El nene tiene una cita, ahí está mami con ella. Alabado sea el Señor. Ella está ahí todo el tiempo, para arriba y para abajo. Ahí bajito. O sea, la mujer virtuosa no se está quieta. Ella puede estar enferma, pero siempre está en movimiento. Siempre está buscando qué hacer. No pierde el tiempo. Aquí voy. Mujer virtuosa. por favor, tienes que comenzar a invertir tu tiempo de forma correcta. Hay mujeres que quieren ver gloria a Dios en su casa, quieren ver la victoria en su matrimonio. Voy a acelerar ahora, me quedan 3 puntos, escuche bien. Pero tú no puedes decirle a Dios que te entregue la victoria, mujer virtuosa, mujer guerrera, si tu tiempo está mal invertido. No puede ser posible que tú inviertas más el tiempo en el teléfono que en la oración. Albert, sigo, paro. Yanira, ¿qué hago? Yanira, es que estos mensajes hacen falta, porque le estamos dando de gratis una capacidad en la palabra a mujeres. Que a veces, aquí hay mujeres que, si yo le pregunto, hay mujeres que están orando, que están en guerra en su matrimonio, que están luchando por sus hijos, que están en una guerra espiritual con ella misma, y dicen: Señor, revélame. ¿Dónde están esas mujeres que le piden a Dios: Señor, ayúdame, háblame? ¿Dónde están? Pues ahí está. Mujer virtuosa, ¿en qué estás invirtiendo tu tiempo? No es malo usar las redes, no es malo estar en la tecnología. Lo malo es que tú quieras que Dios te dé la victoria, que tu casa esté en guerra, y tú inviertas más tu tiempo a las redes sociales que a la oración, que al ayuno, que a la palabra. No, la mujer virtuosa, aleluya, cuando se levanta a orar. Cuando se levanta a pelear la batalla. Bajito, bajito. Es de las que le gusta pasar la velada. Me gusta algo que habla la Biblia. Ella, mientras muchas están apagadas, ella sigue alumbrando. Perdóname, mujeres hay muchas, mujeres virtuosas son pocas. Repito, mujeres un montón, mujeres virtuosas pocas. ¿Quién es esa mujer de guerra? Es esa mujer como las 5 vírgenes prudentes. Si aquí Proverbio habla de una lámpara que está encendida, yo tengo que elevar mi conocimiento a la parábola que dijo el Señor: de las 10 vírgenes, 5 prudentes, 5 insensatas. Las prudentes tenían 5, amén, de ellas tenían su lámpara con ¿qué? Con aceite dentro y aceite afuera. Entonces, ¿sabes cuál es la bendición de una mujer? La mujer de guerra, la mujer virtuosa, que cuando viene la crisis, que cuando viene la batalla, el aceite por dentro se le está acabando, pero siempre tiene aceite guardado para volverse a llenar. Perdóname que voy rápido, es que quiero terminar. Lo siento, búsquela en YouTube. Hay un programa y quiero ser sabio, pero tengo mucha data acá. Oye bien, sierva, la mujer sabia, la mujer valiente, la mujer virtuosa es como una lámpara. Para que la lámpara prenda necesita lo que está dentro, que es el aceite. Entonces, la mujer de guerra, la mujer valiente, mientras muchas hay asuntos que la paralizan y le roban el sueño, la mujer virtuosa, la mujer valiente que tiene lámpara encendida es esa mujer que dice: eso a mí no me roba el sueño. Hay mujeres que hay cosas que en las redes le roban el sueño. Hay mujeres que cualquier tontería que dicen de ella se lo creen y se echan a llorar. Pero una mujer virtuosa, cuando ve una crítica, lo agarra para hacer más fuerte, lo agarra para ver más la gloria de Dios. Sigo, paro. Su lámpara siempre está alumbrando, su lámpara siempre está encendida. Mi lámpara se puede apagar, pero mi esposa va a tener su lámpara encendida. Puede venir la crisis más grande en tu familia, ahí es que tu lámpara brilla. Todo el mundo puede decir: tu familia, yo creo que, ¿por qué tú no te buscas otro trabajo? Tú no ves la crisis que tú tienes. Y la mujer la mujer sabia, la mujer virtuosa dice: yo no necesito 3 trabajos. Ah, no, tú no ves que, mira cómo tú estás en tu casa, tu marido trabaja, tú trabajas, te las buscas, y mira cómo tú estás en la crisis financiera, estás endeudada. Y la mujer que no es virtuosa dice: búscate otro trabajo. ¿Y qué tú quieres? ¿Que tenga 3? Sí, porque es que no das abasto. Olvídate de tu familia, olvídate de tu marido, tienes que trabajar tú, porque si no te quitan la casa. La mujer de guerra, la mujer virtuosa, que es como una lámpara, se le para de frente y dice: yo no necesito 3 trabajos, yo necesito arroz.
1: ayuno y oración. Yo le sirvo a un Dios que todo lo ve. Él es mi proveedor. Él me proveerá. Él me proveerá. Él me proveerá. Alguien tiene que alabar a Dios aquí. La

busca su lana y su lino. Termino con esto, me quedé como con 7 puntos en otra ocasión. A fin de conseguir la mejor calidad, trabajando con sus propias manos. ¿Quién dice que las mujeres no trabajan? No solo para ropas para la familia, me gusta esta, sino también para socorrer al menesteroso. No piensa con eso que rebaja su rango. O sea, la mujer que bendice al menesteroso, ella no baja su rango. Ahí es que ella crece. La mujer que es sensible y ayuda al pobre y ayuda, amén, a aquella persona que no tiene. Cuando la mujer bendice, se quita lo que es de ella y se lo da al que necesita. Ella no rebaja, ella es más exaltada, porque el que se humilla será exaltado. Y el que... Esas son las mujeres que tú las ves que tú no puedes decirle nada porque rápido están ahí con esa bendición. Hace todo lo posible para que tu familia vaya bien. Y también, cuando viene la tormenta, ella se ríe. Cuando viene la tormenta de nieve, cuando viene el mal tiempo, se saca una sonrisa Colgate. Pero de cómo tú me dices a mí, cómo tú me dices a mí que viene una temporada mala, viene una nevada, viene más frío que nunca, no hay heater, no hay calefacción, y esa mujer, en vez de echarse a llorar, prender las noticias, lo que hace es reírse. ¿Sabe por qué esa mujer se ríe? Porque esa mujer no depende de lo que está afuera. Esa mujer depende de lo que está en el cielo. La mujer, la mujer.

diablo, ríetele, que todo va a estar bien, todo va a estar bien, todo va a estar bien. Díselo al que está a tu lado, ríete, ríete en la prueba, ríete en la crisis, todo va a estar bien.

Usted es un hombre que está empezando en el evangelio. Usted es una jovencita que está empezando en el evangelio. Pégate al lado de una mujer que sea virtuosa, que sea de guerra, para que tú veas. Se te va a acabar la changuería y vas a comenzar a orar como ella. Aleluya, aleluya. No inviertas mal tu tiempo. No te pegues a esa gente que alimenta tu orgullo, que alimenta tu egoísmo, que alimenta ese sentimiento que no es de Dios. Pégate al lado de una María, pégate al lado de una mujer de Dios, pégate al lado de una Estel, pégate al lado de una mujer que aprendió a reírse en tiempos de crisis. Ahí bajito, ahí bajito, ahí bajito. La tormenta llegó, pero la mamá y la mujer virtuosa se está riendo frente a la tormenta. Vente que te estoy esperando con ansia. Porque la mujer de guerra sabe que las temporadas y los tiempos que nos marcan y las oposiciones no te matan, la hacen más fuerte. La mujer valiente, la mujer de Dios, sabe, aleluya, que cuando vienen tormentas espirituales, no son escenarios para echar a correr,

sus hijos. No entiende lo que es un temporal de nevada o nieve o una tormenta de esa. Pero la mujer que tiene su lámpara encendida, esa mujer de guerra, con sus propias manos construye abrigo, sábana, para que sus hijos no mueran de frío. Lo dice ahí, lo que es que cerré las ahí, papás. Porque si no estoy aquí dos días más con todas las notas que yo tengo acá. Desde anoche con esto dando vueltas. Pero entiendo que hace falta esta palabra. ¿Cuántos son bendecidos con esta palabra? Repito, proverbista dice que la mujer cuando viene tormento, cuando viene la nieve, ella está tranquila, se ríe. ¿Sabe por qué? Porque que sus propias manos, ella busca el mejor vestido, ella busca la mejor sábana, la hace con sus manos y le pone ropa doble a sus hijos. ¿Qué dije? ¿Que le pone ropa qué? ¿Le pone ropa qué? ¿Y por qué le pone doble ropa? Para que no muera de, para que no muera de, pues en el espíritu recibe esto. Cuando tu hijo esté en guerra, cuando tu casa esté en guerra, vamos a provocar la doble porción. Vamos a provocar la doble porción. Este hijo mío tú no lo tocas. Él no se muere en esta tormenta. Mi casa no se muere en esta tormenta.

conmigo, dígalo. Mi familia no se muere en esta tormenta. Dígalo, mi hogar no se muere en esta crisis. Porque viene doble, doble, doble bendición. Aleluya. Sublime, sublime, esto es revelador. Esto es revelador, esto no viene en sopitas Campbell. Esto es pan. Repita conmigo, en esta crisis mi hogar no se va a morir. Dígalo, en esta tormenta espiritual que está azotando Puerto Rico, criminalidad, brujería, malas noticias, ansiedad, depresión, suicidio, diga, esa tormenta no entra a mi casa, porque en mi casa, dígalo, en mi casa está la doble, está la doble, está la doble, está. Hago un llamado porque queremos bendecir a cada madre. Hay unos regalos que tenemos y hay algo que la pastora coordinó para las de la casa. Hago un llamado para aquellos que hoy recibieron este mensaje. Dice, pastor, a pesar de que están honrando a las mujeres y a mamá, yo quiero ser una lámpara que no se apague. Yo quiero entregarle mi vida a Jesús. Pastor, quiero ser libre. Pastor, quiero que oren por mí. Mi aceite se está acabando y solo Cristo puede encender mi vida. Yo necesito reconciliarme con el Señor. Pasa corriendo aquí. Corre al altar. Corre al altar. La pastora con la alabanza. Corre al altar. Haz como la tsunamita. Haz como la tsunamita. Yo hoy preparo un aposento que es mi casa, que es mi corazón. Hoy me reconcilio con el Señor. Alguien más, alguien más, alguien más, alguien más. No, no te vayas así. No es casualidad que hoy un día especial tú estés aquí. Esta es la noche de Dios para ti. La iglesia alabando a Dios. La iglesia alabando a Dios. Dios bendiga esa pareja que viene y la iglesia celebrando, por favor. Mientras adoran con la alabanza que pedí. Vamos, Dios bendiga a estos jóvenes que vienen llorando. Vamos, estoy adelantando el programa y es temprano, son las 9 y algo. Estoy adelantando el programa.

Porque sé que hay faltan cosas, pero hay almas que necesitan. Así Dios bendiga a la hermana del varón que está aquí pasando al altar también. Alguien más dice: yo necesito que llegues a mi casa. Yo necesito que llegues a mi casa. Yo necesito que llegues a mi casa. Voy a orar. Dios bendiga al varón que pasa. Dios bendiga a la joven.

Dios. Siente la bendición de Dios. En tu pesadilla, en tu prueba, había una madre clamando, orando, derramando lágrimas. Te lo dije.

sus ojos cerrados los que están en el altar. Y la iglesia con la mano alta arriba para estos amigos. Siento la presencia de Dios. Cuando veo familias de la casa que están aquí con nosotros y sus hijos.

siendo tocados por la presencia de Dios. Se me compunge el alma, el corazón, cuando veo jóvenes en el altar diciendo: Cristo, te necesito. La iglesia con la mano arriba para acá, y los que están en el altar con sus ojos cerrados, van a repetir conmigo, que lo escuche Dios en el cielo. Repita conmigo: Señor, en esta noche he oído tu palabra, y hoy yo estoy en este altar porque yo quiero que tú seas el centro de mi hogar, de mi casa y más de mi corazón. Sin ti no se puede vivir.

fuerte ahí con sus ojos cerrados. Mi lámpara no se apagará. Mi lámpara no se apagará. Soy libre. Soy libre. En el nombre de Jesús. Soy libre. En el nombre de Jesús. Arriba. Soy libre. En el nombre de Jesús. Ahora. Ahora. Ahora.

0: recibe, recibe, recibe.
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Sin embargo, hoy el Espíritu Santo de Jehová le hace memoria a alguien, que no importa cuántas veces la vida te haya quebrado, hay un tesoro poderoso que Dios ha depositado dentro de ti. Dice la Escritura: porque he puesto grande tesoro en vaso de barro para

cicatriz dentro de tu vasija te hace memoria de que el tesoro te vuelve a levantar, el tesoro te vuelve a restaurar, el tesoro va a ser de ti, no tan solamente una nueva vasija, sino que una nueva criatura. Porque para recibir el aceite fresco de Dios no puedes estar agrietado. Hoy Dios te sana para que recibas el depósito del cielo.

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Errar es parte de ser humano, pero quedarse en el error es una elección. El arrepentimiento no es debilidad, es valentía. Y Dios no solo perdona,

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0: 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Hola, soy Steven Rivera. ¿Sabes que hacer el bien a veces cansa? Especialmente cuando no ves resultados, ¿verdad? Pero no estás sembrando en vano. Cada acto de bondad florece en el tiempo correcto. ¿Sabes que en Gálatas 6:9 lo dice? No nos cansemos, pues, de hacer el bien, porque a su tiempo segaremos si no desmayamos.
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0: 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Hola, soy Steven Rivera. En la vida, una de las mayores bendiciones que podemos experimentar es la conexión con nuestros hermanos y amigos. La Biblia nos enseña sobre la importancia de compartir y cuidar uno de otros. En Hechos 2:44 al 45 leemos: y todos los que habían creído estaban juntos y tenían en común todas las cosas, y vendían sus propiedades y sus bienes y repartían a todos según la necesidad de cada uno. Esta primera comunidad cristiana nos muestra el poder de la unidad y la generosidad. Compartir no solo satisface las necesidades materiales, sino que también fortalece nuestros lazos. Además, en Gálatas 6:2 se nos instruye: sobrellevad los unos las cargas de los otros y cumplid así la ley de Cristo. Al compartir nuestras vidas, no solo creamos recuerdos valiosos, sino que también reflejamos el amor de Cristo en nosotros. En 1 Juan 3:18 se nos exhorta: hijitos míos, no amemos de palabras ni de lengua, sino de hecho y en verdad. Así que hoy busquemos oportunidades para compartir, para dar y recibir amor. Que nuestras acciones hablen más fuerte que nuestras palabras y que nuestras vidas sean un testimonio del amor que Cristo nos mostró. Síguela pasando bien con nosotros.
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0: 92.1 Estación de la Familia Candelita 7, soy Steven Rivera. En Josué 1:8 dice, nunca se aparte de tu boca este libro de la ley, sino que de día y de noche meditarás en él, para que guardes y hagas conforme a todo lo que en él está escrito, porque entonces harás prosperar tu camino y todo te saldrá bien. Sabes que la verdadera prosperidad viene al seguir los mandamientos de Dios y vivir conforme a su palabra. En los Salmos 1, del 1 al 3, dice, bienaventurado el hombre que no anda en consejo de malos, ni está en camino de pecadores, ni en silla de escarnecedores se ha sentado, sino que en la ley del Señor está su delicia, y en su ley medita de día y de noche. Será como árbol plantado junto a corrientes de aguas, que da su fruto en su tiempo, y su hoja no cae, y todo lo que hace prosperará. La prosperidad es el resultado de una vida dedicada a Dios y a su justicia. Por último, tercera de Juan 1 al 2 dice, amado, yo deseo que tú seas prosperado en todas las cosas y que tengas salud, así como prospera tu alma. Dios desea nuestra prosperidad integral, que abarca tanto lo espiritual como lo físico. Que la pases bien.
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Las promesas humanas pueden fallar, pero la esperanza puesta en Dios jamás se rompe.

0: cumple lo que promete, siempre en su tiempo perfecto. En Romanos 5:5 nos dice, la esperanza no avergüenza, porque el amor de Dios ha sido derramado en nuestros corazones por el Espíritu Santo.
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0: ¿Cuántos saben que Cristo viene por una iglesia santa? Mano arriba con una alabanza.
1: Padre, que en el nombre de Jesús venimos delante de tu presencia. Te damos gloria, honra, alabanza, honor. Te damos gloria, Padre, Señor, toda la gloria. Te pedimos que te glorifiques de manera poderosa. Que tu Espíritu Santo, que es el que nos guía hacia toda verdad y toda justicia, Padre, haga maravillas en nuestra vida. Cuida todo accidente, todo aquel que está pasando por momentos difíciles. Cuida los que están, Dios mío, Señor, en el camino, de camino al trabajo, en la universidad, de camino a sus quehaceres, de vacaciones. Y va, cuídalos, guárdalos.

Dios bendiga la radio audiencia. Dios bendiga a todos mis hermanos. Este que te habla, este hermano Michael Carrión, como cariñosamente lo conocen como The Preacher. Estoy despertando con Jesús una vez más en su presencia. Vamos, compártelo. Come on.

0: me voy a quedar.
1: Dios bendiga por ahí a los que se conectan. Dios bendiga a Keniel. Dios bendiga a Carmen Marrero. Dios bendiga a Wilda, a Mártir. Dios bendiga a Emily. Dios bendiga a todos los que se están conectando. Pastor Julio, Pastor Tito Delgado.

Díselo, díselo. ¿Cuándo se van? Dios bendiga a la pastora Silvia allá en Mayagüez. Estamos en el devocional, compártelo. Óyeme. ¿Cuánto se van? Yo aquí no me quedo. Yes. Para la oración 787-685-7758. Venimos con la palabra en breve. Venimos con buena música. Hoy es un día de retro. Bueno, esto va a estar tremendo. Dios bendiga a Diana. Dios bendiga a Iris. Eso.

0: Eso es.
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0: Vaya buscando, usted se lo conoce de rabo a cabo. Segunda de Corintios 12:9. Dios bendiga a los muchachos. Ya, si están los muchachos ya con mi hermano Tito allá, que están haciendo hasta anuncios profesionales ya, anunciando la emisora. Dios bendiga, evangelista.

0: Tuvimos palabras de autoridad.
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0: Dios bendiga a los que se siguen conectando. Ahí está Lin Pizarro, ahí está Mickey Fernández. Bueno, todos los que están conectándose, ayúdame a compartir. Hay 14 likes, si usted puede darle like. Oye, si son 43 y le dan 43 likes, pues está a la par, pero nunca está a la par. No cuesta nada. Oye, vamos a la palabra del Señor. Se encuentra en el 2 Corintios capítulo 12, verso 9. ¿Dónde está Carlos? No he visto a Carlos todavía. Dice la palabra de esta manera: la gloria del Padre, Hijo y Espíritu Santo y el pueblo que está en victoria. Dice, a mí dice, y me ha dicho: bástate de mi gracia, porque mi poder se perfecciona en la debilidad. Por tanto, de buena gana me gloriaré más bien en mis debilidades para que repose sobre mí el poder de Cristo. Bástate de mi gracia, mi poder se perfecciona en la debilidad. Saludamos a mi hermana, amiga y esposa, Aida Rivera. Saludamos a mi esposita, espero que haya llegado bien, te amo mi amor. Óyeme, seguimos aquí. Voy a poner esta alabanza unos segunditos y venimos con la palabra del Señor.

Padre, en el nombre de Jesús venimos delante de tu presencia, te damos gloria, honra, alabanza y honor. Te pido, Señor, no que nos quite, sino que nos use, que sea voz de Dios y no voz de hombre. Muévete con poder. En el nombre de Jesús, glorifícate, Señor. Sana, restaura, bautiza, renueva, llena.

¿Cuántos están listos ya? Ayúdame a compartir esta bendición para que más vidas puedan conectarse y ser bendecidas en el día de hoy. Hay un hombre o un hombre, un violinista muy famoso que existió, llamado, no sé si está vivo actualmente, no verifiqué el natalicio, se llama Niccolò Paganini. Niccolò Paganini, espero haber dicho bien el nombre. Este hombre estaba dando un concierto con su violín, y en medio del concierto se le rompió una cuerda y todo el mundo se quedó. Ay, se acabó el concierto, pero este hombre se ajustó y siguió tocando con las cuerdas restantes. De momento, ping, se le fue otra cuerda y siguió tocando. Ping, se le fueron todas las cuerdas, le quedó solamente una, y todo el mundo dijo, pues aquí se acabó todo, porque aquí no se ve que él vaya a sacar otro violín y el concierto se iba a quedar incompleto. Pero este hombre hizo lo que ninguno pensó: se ajustó y terminó todo el concierto con solamente una cuerda. Con esa cuerda dio todo el concierto. Que cabe destacar que cuando se acabó el concierto, la gente se puso de pie y comenzó a aplaudir, porque era una hazaña que no pensó nadie que él lo iba a hacer. Pero este hombre lo hizo. ¿A qué nos lleva esto? Mira, hay veces que en el camino uno dice, voy a hacer la voluntad de Dios. Y a veces, mientras uno está empezando a hacer la voluntad de Dios, nos pasan un sinnúmero de cosas encima. Se enferman los niños, de momento te botan del trabajo, de momento tuviste un problema con alguien en la iglesia, pasaron problemas económicos, tu esposo, tu esposa se te fue de la casa, los hijos se ponen rebeldes, te chocan el carro o lo pierdes, te roban, porque no somos exentos, somos, al ser cristianos, no somos exentos de que cosas pasen en nuestra vida. Ahora, el problema no es tal que en que cosas pasen en nuestra vida. Es el que se nos olvide que el hombre de Dios, tiene que desarrollar la adaptación. Tenemos que aprender a adaptarnos, no importando las cosas que puedan estar pasando, ya sean ataques de brujería, ya sea hechicería, ya sea que se levantaron los vecinos. Tú puedes funcionar. Dios te dio el poder para vencer. Dios te dio el poder para hacer cosas extraordinarias. Dios te llamó con un propósito y Él espera que ese propósito se cumpla. Mira, yo no sé cuántas cuerdas tú hayas perdido ya. A cada cuerda la puedes llamar como tú quieras. Una enfermedad, perdiste la salud. Posiblemente perdiste, como estábamos diciendo, el trabajo, eso puede ser una cuerda. Tus hijos son otra cuerda, tu esposo es otra cuerda, tu casa es otra cuerda, las deudas, todo lo que puede estar pasando es como las cuerdas rompiéndose en tu violín. Pero el hombre de Dios, el guerrero de Dios, la guerrera de Dios, aprende a adaptarse y a pelear con lo que tenga. No importa si perdiste el apoyo de la gente, no importa si los que te respaldaban ya no te respaldan. Tú no haces las cosas para el hombre, tú trabajas para Dios. Por eso la Biblia nos dice a nosotros y nos especifica que todo lo que vayamos a hacer, lo hagamos como para el Señor y no para el ojo. Porque tú no haces las cosas para ganar fanáticos, tú haces las cosas para agradar a Dios. Y el que quiera agradar a Dios con lo que tiene, lo agrada. Ay, es que no tengo ropa, pero con la que tienes lo agradas. Ay, es que no importa, el cristiano, el hombre de Dios, tiene que estar dispuesto a pelear con lo que sea, a ganar la batalla, sea como sea. Pero yo vengo a decir.

decirte también otra cosa. Yo vengo a decirte que hoy no estás solo. Tal vez llevas tiempo en una batalla, tiempo en un momento difícil, llevas tiempo callado, pasando por sufrimientos, pero hoy te vengo a decir que tienes dos a tu favor. Tienes a Dios y hoy tienes a este servidor que quiere orar por ti. Porque yo sé que el tiempo, mira, a todos nos va a llegar el tiempo de debilidad. No te lo estoy sugiriendo. No te estoy diciendo un quizás. A cada hombre de Dios le llega un día malo. Esto es tan claro como el agua. Tal vez hoy te sientes bien y mañana no lo estés. Porque a cada hombre de Dios, todos tenemos que pasar por el valle de sombra y de muerte. Todos vamos a ser contados como ovejas de matadero. Todos tenemos que cargar una cruz. Y todos tenemos que llegar al Gólgota. Espiritualmente hablando. Pero no importando lo que hoy estés pasando, yo vengo a decirte, no estoy solo, no estás solo. Dilo, es más, dilo tú mismo, no estoy solo. Cuando Dios le dice a Pablo, bástate de mi gracia, le está diciendo, yo soy suficiente, le dice Dios. Yo soy suficiente, fue lo que le dijo Dios a Pablo. Es que tengo un aguijón, es que yo soy suficiente. Mira, y este mensaje es para ti, especialmente para ti que te sientes solo. Es que ya nadie me busca, nadie me visita, nadie. No estás sola, no estás solo. Ciertamente hay procesos que vas a pasar solo. Es la verdad. ¿Qué te quieres? ¿Quieres que te diga lo contrario? No puedo. Hay procesos que vas a pasar sola. Hay quebrantos. Que no es que tu esposa, tu esposo no te quieran, es que te tocó pasarla a ti. Que no es que tus hijos no te quieran, es que te tocó pasarlo a ti. A veces vamos a tener que pasar estos momentos difíciles. Pero con Dios. Bueno, el salmista decía, con mi Dios yo asaltaré los muros. Los muros donde estaba la defensa. Y él dice, con mi Dios yo los asalto. Con Dios puedo doblar el arco de bronce. Con Dios, te digo más, si Dios es por nosotros, si yo sé que te conoces el texto bíblico, ¿quién contra nosotros? Con Dios, si Jehová peleará o Jehová peleará por vosotros y vosotros estaréis tranquilos con Jehová. Dice la Biblia que los egipcios que hoy ves no los verán mañana. Cada prueba tiene su fecha de expiración. Cada guerra tiene su fecha de caducidad. Cada problema tiene su solución. Cada momento difícil tiene su fin. Y aunque lleves 10 años, se aproxima el fin de tu prueba. Se aproxima, anda Dios mío. Se aproxima el fin de tu problema. Se aproxima el fin de tu dolor. Se aproxima la contestación de Dios. Viene por ahí de camino. Lo que Dios va a hacer ya se acerca. Mi alma adora a Dios. Yo no sé cuántos pueden adorar a Dios lo va a hacer. Dígalo conmigo. Dios lo va a hacer. Él no es hombre para que mienta, ni hijo de hombre para que se arrepienta. Él prometió, Él cumple. Y si estás sin fuerzas hoy, 787-685-7758. Es el número de bendición. Quiero orar por ti. Mira, algo

0: Vamos allá. Comparte esto, por favor. Algo que podemos usar de garantía de que no vas a morir en esta prueba es que Dios te dio una promesa. Lo que pasa es que la prueba y los gigantes te hacen ver como que vas a morir. Hoy yo estaba pensando esto. Esto fue un pensamiento rápido. Hay gigantes que vas a derribar solo, pero hay gigantes que vas a tener que necesitar ayuda.
1: Me voy.
0: Porque no siempre estamos en la misma condición. Cuando David era joven venció a Goliat, pero cuando era viejo lo ayudó a Abisaí. Y el gigante ya lo tenía, quería estrenar una espada nueva, dice la Biblia. Él dijo, espérate, que las espadas, todas las espadas de los guerreros tienen historia. Y en algunas de ellas ellos le tallaban las personas que mataban. Y él iba a inaugurar su espada, la iba a inaugurar con un rey. Imagínate el nombre que iba a tener este guerrero, que uno de los guerreros más temidos, si no el más temido de aquel tiempo, era David. Y iba a inaugurar su espada con el cuerpo de David. Pero con lo que no contaba el gigante es que David tenía una promesa. Y la promesa hizo que Abisaí se diera cuenta. My God. Él estaba en sus propias batallas, pero David era, Abisaí era más joven. Y cuando se dio cuenta y miró, dijo, espérate. Y fue la promesa lo que lo llamó a Abisaí. Le dijo, espérate, tú tienes que defender a tu rey, porque esta historia no acaba. Esta historia no acaba aquí. Y hoy esta predicación te está diciendo como Abisaí. Te va a defender porque tu historia no acaba aquí. Yo me imagino la sonrisa del gigante sacando la espada porque le tocaba. Sacando la espada diciendo, se acabó tu historia. Se acabó tu momento. Se acabó tu historia. La enfermedad terminó contigo. El problema te acabó, te apartó. El divorcio te mató. Pero de momento se levanta un Abisaí diciéndote, la historia no te acaba aquí. La historia no se acaba aquí. El gigante cayó porque todavía hay historia para contar. Alguien, yo quiero que selecciona a alguien hoy, aunque sea, no sé, aunque sea un mensaje de texto, aunque sea un WhatsApp, aunque sea en el mismo chat, búscate a alguien y dile, tu historia no se acaba aquí. Wow, qué presencia hermosa hay aquí hoy. Es que ahí se ve el bástate de mi gracia. Sus fuerzas se acabaron. El gigante iba a acabar con David. Mira, si Dios es tan tremendo, cuando Dios tiene un propósito, Dios no permitió que David muriera por manos de hombre. No le dio el privilegio a ningún guerrero. Porque su historia iba a acabar diferente. Dios no permitió que ningún guerrero matara a David. Mira qué tremendo. Todos querían apuntarse la victoria con David. Porque David para aquel tiempo era el terror de las otras naciones. Y cuántas veces trataron de atentar contra su vida, tanto de adentro como los de afuera. Pero dice la Biblia que el David murió en el

lecho de muerte, no por mano de hombre, porque la historia de David no iba a acabar como la gente quería. La historia de David no iba a terminar como sus enemigos querían. Yo vengo a decirte que tu historia, la historia de tu casa, la historia de tu hogar, la historia de tu finanza, de tu negocio, la historia de tu ministerio, no se acaba como dicen los enemigos. Sí te hirieron, pero tu historia no se va a acabar como ellos digan. Tu historia acaba como lo determina Dios. Y lo único que se va a poder apuntar o se pudieron apuntar con David fue unos por pocos. Por poco termino con él. Por poco acabo con su historia. Por poco se acaba, pero no lo logró. Tú eres más fuerte de lo que pareces. Y tu historia no se acaba aquí. Oye, levántate en el nombre de Jesús. Que se apunten el por poco. Porque aquí la historia se acaba como Dios quiere. Y no como ellos digan. 787-685-7758. Aprovecha y llame temprano. Quiero orar por ti. No dejes que el fuego se apague. Si estás a punto de soltar el ministerio, llámanos. Si estás a punto de cometer algo que tú sabes que no es de Dios y necesitas fuerza, este es el momento. Decláralo conmigo. La historia de mi vida no termina hoy. Te digo más. Yo no sé por lo que tú estás pasando. Es claramente, no sé. A lo mejor sé de algunos. Posiblemente sé cómo alguno esté pasándola, pero son muchas personas. No sé cómo tú la puedes estar pasando en el día de hoy. Pero yo quiero que tú, si es enfermedad, si es matrimonio, si son finanzas, si es ministerial, tú digas la historia. Esto es lo que quiero que tú repitas y lo creas. La historia de mi blanco, ahí pones lo que tú es, no termina aquí. No se muere aquí. No. Por ejemplo, la historia de mi matrimonio no termina aquí. La historia de mi enfermedad se acaba, pero mi vida no termina aquí. La historia de mis finanzas no mueren aquí. Yo quiero que tú lo confieses con tus labios y que lo creas ahí, tocaita mamazotai. Y que lo creas, porque yo soy fiel creyente que cuando hay un propósito, Dios trabaja. Tengo entendido y confío en que si Dios dio una palabra, por eso fue que cuando Abraham fue a visitar o llegó a Egipto momentáneamente, él hizo que la mujer mintiera para que no le hicieran nada a él. Pero es que él no entendía que la historia de él no terminaba en Egipto. Me voy. Y yo no sé en qué parte te encuentras, pero tu historia no termina aquí. La historia de José no terminó en la cárcel, ni terminó tampoco en casa de Potifar. La historia de Elías no terminó en el desierto ni en la cueva. La historia de Eliseo no terminó muerto rodeado de sus enemigos. La historia de David no terminó con el gigante. Mi alma adora a Dios. La historia de Daniel no terminó en el foso.
la historia de Sadrán, Mesá y Abednego.

fuego, no terminó en el horno. Y lo que tú estás pasando hoy no termina aquí. Dios tiene el control. Dios te levantará otra vez. Verás su gloria y verás cómo Dios te defiende. Mira este testimonio, mi gente. Tengo la radio prendida y vino una cliente y estaba escuchándote y me decía a sí mismo, me siento y yo sola. Me hizo bajarle la aplicación para escucharle y se fue tocada llorando por la palabra. Gloria a Dios. Y tú, no sé cómo te llamas, sierva, pero el teléfono 787-685-7758. Llama que quiero orar por ti. Tengo más de 80 ahí en YouTube, eso es. Llama que quiero orar por ti. Tu historia. Manda arriba, papá, sáyala. Tu iglesia, la historia de tu iglesia no termina. Tito, no termina. No termina ya en el garaje. Manda, Dios mío. No termina aquí. Las finanzas de tu iglesia. Pastor que me está escuchando, me está oyendo, no terminan aquí. Claro que se ha trabajado difícil, claro que ha sido duro, pero tu historia no termina, no termina, no termina aquí. Sí. La expresión, lo digo, la expresión del pueblo de Egipto fue: como no entendían a Dios y no conocían a Dios, ¿qué dijeron? Nos traíste aquí para morir en el desierto. Nos sacaste de Egipto para morir en el desierto. No entendían el plan. Y los que piensan que van a morir es porque no entienden el plan. No entienden el plan de Dios. Pero Dios no te va a llevar al desierto a que mueras. Dios no te va a llevar a sacarte de dura cerviz, de sacarte de Egipto, de sacarte del trabajo que te sacó, para decirte ahora te vas a morir en tu casa. Manda, Dios mío. Dios no trabaja así. Sailima, yo siento una gloria poderosa hoy. Dios no te va a sacar de ese momento difícil para que mueras en otro. Había un video que me acuerdo ahora de una ovejita que estaban sacando de un hoyo. Y cuando la logran sacar, se va corriendo y brinca y cae en otro hoyo y se espeta en otro hoyo. Y aunque estés como esa oveja, cayendo de boquete en boquete, cayendo de oscuridad en oscuridad, ellos no iban a dejar que ella se muriera. Y Dios no va a dejar que mueras en el hoyo. Dios no va a dejar que mueras en el valle de sombra. Dios no va a dejar que mueras en la oscuridad. Dios no va a dejar que mueras. Por eso llevan a Jesús. Llevan a Jesús. Yo creo que esto es lo más palabra que yo he predicado en estos últimos días. Llevan a Jesús bebé a presentarlo. Y llegó una mujer. Y llegó otro hombre. Que estaban esperando la redención. Una viuda que llevaba toda su vida esperando que Cristo viera a Cristo. Ya era anciana muchos años, pero todos los días se estaba levantando con la promesa que iba a ver la redención de Israel. Todos los días ese hombre también se levantaba porque necesitaba ver al maestro. Hasta que un día entra María con José y Jesús. My God. Y uno de ellos dijo: ahora despides a tu siervo en paz. Porque no iba a morir hasta que viera la promesa. Y yo no sé cuántos años tú tienes. Llevas tal vez 50 años esperando una promesa. Pero la vas a ver. You're gonna see it. Tus ojos la verán. Tus ojos lo verán. No hay otro. Tus ojos lo verán.
ella no sabía cuándo.

0: cuándo, él no sabía cuándo, ninguno de los dos sabían cuándo iba a ser que iban a ver a Jesús. Hasta que un día entra María. Hasta que un día entró la promesa. Sí, voy a decir con el pastor, sigo o paro. Tengo otro. Un día un hombre se mira en el espejo y dice, wow, qué viejo estoy, pero me siento tan bien. Y dijo, espérate, ya paró la guerra. Y fue donde el líder y le dijo, tu siervo Moisés, tú sabes Moisés. Moisés me prometió una tierra. Hacen más de 40 años me dijo que Hebrón era mía. Y como Hebrón es mía, yo la voy a conquistar. 85 años. Aquellos que verdaderamente entienden. Tenía cuando fue y dijo, yo tengo fuerza para entrar y salir. Tengo fuerzas para batallar. Y subió para allá con la fe diciendo, si se levantan gigantes me los voy a comer como si fuera pan. Pero lo que Dios me prometió. Yo no sé cuánto tiempo tú llevas esperando que tu esposa se convierta, que tu esposo se convierta, que por fin se cumpla el llamado, que por fin se cumpla la promesa, que llegue ese dinero que te han prometido. Yo no sé cuánto tiempo. Llevas esperando un cambio, llevas esperando la promesa, pero te puedo decir que hoy tienes que decir, tanta edad tengo y todavía tengo fuerza. Mira la edad que tengo. Hay una presencia hermosa. 787-685-7758. Es que hay tantas historias de personas que tal vez fueron descontinuadas. Como había una promesa en Juan, lo meten a Patmos para que muera. Y Patmos lo que provocó fue una revelación. Me voy. Donde la gente muere, a él Dios se le revela. Porque hay una promesa. La gente no duraba un mes en Patmos. Un año. Y salió con el libro de revelaciones. Llegó con las revelaciones. Tommy. Tienen que llevar estas cartas a diferentes lugares. Porque a donde otros murieron, Dios te revela. Me voy. Donde otros se cayeron, Dios te levanta. Donde otros se rindieron, Dios te da fuerza. Pero no eres tú. Es la promesa de Dios en ti. Mira, la promesa ciertamente te va a poner en posiciones de hacer cosas que tú nunca pensaste hacer. La promesa de Dios te va a impulsar. Por eso hoy hazle caso a la voz de Dios. Y deja de estar quejándote. Deja de estar diciendo se acabó. Deja de estar pidiendo divorcio. Deja de estar pidiendo, mendigando en otros trabajos. Dios tiene para ti el lugar que Dios prometió que te iba a dar. A veces nos desesperamos buscando la casa, buscando el carro. No, busca a Dios. Y Dios va a poner todo en su lugar.
1: Ya no temas,
0: no morirás. No morirás. Verás la promesa de Dios.

No sé usted, y toda la gloria es de Dios, pero este mensaje me acaba de dar una clase de fuerza. Gracias, Señor, por al de mí. Siento una fuerza de Dios. Gracias, Espíritu Santo. Tengo por aquí 787-685-7758 con esta palabra. Y usted necesita la oración. Estamos aquí para orar. Tengo a José Luis de Naranjito por un empleo, sabiduría, familia y sanidad. Estaremos orando. Alicia de Toa Baja por salud, familia. Estaremos orando. Daisy del Mayagüez 91.7 FM, que pide por Ediberto González, que está hospitalizado. Estaremos orando. Tengo por acá también Ana de Virginia. Pido mucho por cuidado y favor por un carro y gracias para mi hija Leslie, por fuerzas por mí y Puerto Rico, y obviamente por Venezuela. Estaremos orando. Alguien más. ...787-685-7758... Si usted desea la oración, el teléfono está en pantalla, lo que están en las redes sociales. Llame o escriba rapidito. Dios bendiga a los que están conectados aquí. Dios bendiga a Carlín, a Damati, Belí, Karen, a Maribel, a Rochi, los que están ahí en la aplicación, que son aproximadamente más de 130 personas ahí. Wow, qué tremendo. Tengo más de 130 ahí conectados en la palabra. Bendiga a Karen. Tengo gente de Panamá, Rusia. Vamos a instalar esto rápido. 787-685-7758. Tengo 34 viendo. Wow, qué bendición. Tengo como 160 y pico, casi 170 personas en la aplicación. Tengo 63 ahora mismo ahí en YouTube. So, estamos llegando casi a las 250 personas nada más en las redes sociales, más todo lo que están escuchándome por la radio. Comparta esta bendición, mi gente. Cuando vean la palabra, compártale la radio, compártale a las personas. Yo sé que Dios puede tocar vidas. No porque sea yo. Es que Dios es el que toca a través de su palabra. Todo el que tenga peticiones, ahora, 787-685-7758 es el número de bendición. Vamos. Quiero orar, vamos. Ahí está Tito, ahí dice, son tres en el trozo. Sí, que hay gente que a lo mejor dice 134, pero ponte que salga el doble o el triple, quién sabe. Mi hermana Carol está en los teléfonos. También puedes escribir por WhatsApp, 787-685-7758. Escribe rapidito o llama. Saludamos a los compañeros de Pastor Tito ahí, los actores de película. ...787-685-7758... Están los teléfonos sonando. Ya tengo también a mi hermano Sebastián ahí, así que este es el overtime de gratis de Sebastián, ayudarme en los teléfonos. Él lo hace con amor. Su promesa no muere. Wow, qué bendición. Recibí fuerzas en el día de hoy. Gracias, Señor. ¿Tienes alguna petición? Aprovecha, vamos. Adelaida de Morovis, saludamos ahí a Adelaida por la 1350M, que pide por fortaleza y vida espiritual. Estaremos orando. 787-685-7758 es el número de bendición. Tengo por aquí por WhatsApp. Dios bendiga, soy Miriam. Quiero que oren por mí, ya que tuve un accidente y todo me salga bien. Me estaremos orando. Alguien me pide, recuerde poner su nombre para poder mencionarlo.

Bendiciones, pide oración por empleo. No sé quién es, pero espero que Dios te lo dé. Brenda de Florida, por la aplicación, pide por un empleo. Estaremos orando. Dios bendiga, oración desde Aguadilla por la familia Guerra. Eso es, estaremos orando. 787-685-7758. Si deseas reconciliarte con el Señor, y es verdad, dejé de creer en la promesa y quisiera renovar mis votos con Dios, dudé. Hasta el momento, anónimo de Lajas, 91.7 FM por salud de su hija y finanza. Tengo por acá Keniel que me envía la petición de su tío. Su promesa, su tío. Ah. Oración por mi tío, ya que gracias a Dios le han dado. Ah, le dieron de alta. Ok. Estaremos orando para que Dios lo siga sanando y fortaleciendo. 787-685-7758 es el número de bendición. Tengo por aquí a José de Guánica por la radio, la 91.7 FM, por liberación de droga y depresión. Estaremos orando. Josué, si deseas a Cristo, toda liberación empieza con Cristo en el corazón. Si deseas reconciliarte, vuelve y llama, que van a estar haciendo la oración por ti. Marisol de Guánica, oración por petición especial y familia. Estaremos orando. Tengo por acá, por mi negocio, landscaping, que empiezo nuevamente a levantarlo ya que lo había trancado. Ok. Por familia y congregación, pastor, vamos a tomar dura eso. Preacher. Preacher, Dios está tremendo. Me dio trabajo y ahora me están ofreciendo dos empleos más. No sé qué hacer. Bueno, si Dios te dio aquel, no te está dando esto. Digo. Si usted dice que fue Dios que le dio aquel trabajo, pues los otros no importan. Oración por salud, Débora, de Débora Cruz. Estaremos orando. Esa es mi expresión. Si usted está diciendo que Dios le dio el trabajo, pues entonces los próximos que vengan no son de Dios, porque Dios no le va a dar tantos trabajos. Milagros de Vega Baja, por su familia y petición especial. Ahora bien, mira. Mientras yo he estado aquí, a mí me han ofrecido diferentes trabajos. Trabajos que pagan hasta el doble de lo que yo cobro. Para que usted sepa. Pero yo estoy donde Dios quiere que yo esté. Para que usted lo sepa. Me han ofrecido trabajo casi hasta casi 20 pesos la hora y todo. Un muchacho con un GED que sacó con examen de cuarto año. Y me lo han ofrecido y todo. Pero yo no puedo ir a donde Dios no quiere que yo esté. So, a veces van a llegar ofrecimientos que, Felipe, perdonen esta ñapita, pero ya que lo trajeron, van a llegar ofrecimientos que parece que está todo bien. Pero la realidad es que si Dios no está, donde Dios no esté, donde Dios no está, tú sobras. No se deje llevar por el dinero, no se deje llevar por... Déjese llevar por lo que Dios diga. Si Dios no te quiere, tú no estás. Si tú dices que Dios te llevó a un lugar, pues Dios te llevó a ese lugar. Ahora, espera que Dios te hable para que entonces salga para otro. Rosa de Colérico por su familia. Perdona, ¿verdad? Que le tomo este tiempo. Pero estoy basándome bajo experiencia, bajo lo que es. Bajo lo que es mi experiencia. Ayúdanos a orar, claro que sí, Pastor Julio pide oración por campaña evangelística, que ellos anunciaron lluvia, ojalá anuncien lluvia para acá, acá no hace falta que llueva. Oración por la suegra de Frances, para que Dios obre y su sangre se normalice y pueda regresar a su casa, en el nombre de Jesús. Vamos a estar orando, claro que sí. Bueno, un minuto más, a las 58 comienzo a orar. ¿Habrá alguien más que necesite? Sí, no, en Pamo no hay comida, no hay bebida, no hay nada, eso es un desierto. Migdalia de Aguadilla, 107.9 por Sanidad y Familia, estaremos orando. Gracias, Señor. Gracias por cada petición. Gracias
por cada hermano que has

0: escrito, que ha llamado, por lo que han estado en sintonía. Yo te pido, Señor, que tú fortalezcas a todos los que están escuchando en estos momentos y los que escucharon al principio. Yo te pido que en el nombre de Jesús, tu Espíritu Santo, que es el que nos guía hacia toda verdad y justicia, sea, Dios mío, guiándonos también a nosotros. Declaramos, Dios mío, que donde el enemigo, donde el doctor, donde las personas dijeron muerte, yo creo que tú das vida. Que mientras hay propósito, hay vida. Yo te pido que cumplas el propósito con cada uno de mis hermanos. Que no permitas que caiga en vergüenza tu palabra, Señor. No caerá jamás en vergüenza, pero que ellos tampoco caigan en vergüenza. Yo declaro que en el nombre de Jesús tú multiplica las fuerzas para que ellos puedan verte obrar, para que ellos puedan ver tu grandeza, tu poder manifestado. Que en el nombre poderoso de Jesús te presento cada vida, cada hermano que está enfermo, que está teniendo problemas matrimoniales, que tienen peticiones especiales como virgen. Tú, Dios mío, suples toda necesidad, yo lo creo. Tú eres el Dios que por tu misericordia estamos aquí, estamos de pie. Muévete, Dios mío, Señor, sana a los enfermos. Llega a los hospitales donde, Dios mío, hay necesidad y tú, Dios mío, te llevas toda necesidad. Padre, Señor, te pido, Señor, por esa persona que está escuchándome, que está en depresión y adicto. Yo te pido, Señor, que entres en su corazón, que pongas el querer como en el hacer y que, Dios mío, te lleve. Dios mío, reprendemos toda adicción y declaramos, Dios mío, Señor, apertura de la cárcel, que la depresión tiene que retroceder y que, Dios mío, hoy vamos a hacer caso a tu palabra. Diga el débil, fuerte soy, en el nombre poderoso de Jesús. Amén, Señor, y amén. Tengo Anónimo de Aguadilla, creo que está escuchando por la 107.9, que dice que la palabra le ministró. Amén, muchas gracias, toda la gloria de Dios. Así que mi gente, sigue conectado con nosotros a la estación que sigue marcando la diferencia, la gran cadena de Candelita 7. Oye, marcando la diferencia. Preacher, oré por Sara de Atlanta, por mi esposo, 33 años. Amén, por su matrimonio vamos a estar orando. Bendice a las familias. Quédate con nosotros conectado, venimos con buena música. Recuerde buscarnos por las redes sociales como Michael Carrión de Preacher. 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Y quédate pegado con nosotros las 24 horas del día. Espero que haya sido bendición como fue para mí. Venimos con más en breve.
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0: 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Hola, soy Steven Rivera. La verdadera seguridad no se encuentra en lo que poseemos, sino en aquel en quien confiamos. La Biblia nos recuerda en el Salmo 91:2, dice: diré yo a Jehová, esperanza mía y castillo mío, mi Dios en quien confiaré. Cuando nuestra seguridad está en Dios, no hay tormenta que nos haga temblar, ni adversidad que nos haga retroceder. Él es nuestra fortaleza en todo momento.
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Hola, soy Steven Rivera. Sabes, este año no es casualidad. Dios te colocó aquí, ahora, con una razón. Tu vida tiene sentido, aun cuando no lo entiendas del todo. Mira, en Eclesiastés 3:11 dice, búscalo para que lo leas. Todo lo hizo hermoso en su tiempo.

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3: 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Y le entregué a mi compañía en las manos y Dios me ha prosperado, varón. 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

una promesa con este cántico. 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

Buenos días, Dios bendiga la radio audiencia de la gran cadena Candelita 7. Saludamos a todos los que están por ahí conectados en el día de hoy. Oye, ya iniciando fin de semana, así que estamos contentos y alegres por esta hermosa bendición. Saludamos a todos los que están por ahí reportándose en las diferentes frecuencias allá en el sur. 90.1 FM en el sur de Puerto Rico, llegando al área oeste de Puerto Rico a través de la 91.7 FM, 107.9 FM en Aguadilla, Aguada, Isabela, Moca, también llegando al área este, 92.1 Estación de la Familia, Candelita 7, llegando a Vieques y Culebra, también impactando allá a esa islitas allá que siempre están conectadas. Vega Baja, Vega Alta, Manatí, Barceloneta, Dorado, oye, Morovis, Barranquita, y él estaba por Barranquita, y hay parte de Barranquita, Corozal, parte de Naranjito, que se escucha la 101.3 FM. Así que si usted está transitando por esa área, verifique, 101.3 FM, la emisora, la frecuencia que está dando de qué hablar. Saludamos a esa gente linda que siempre está ahí conectada en Utuado, 89.9 FM, allá gozándose también en el pueblo de Utuado. Y no podemos olvidar de mi gente linda del centro de la isla, escuchando la 1350 M que cubre el norte y centro de Puerto Rico. Saludamos a los que están

0: 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Por ahí está Carly, por ahí está Don Martin, Karen, por ahí está Miguel Méndez, Rochi, Santiago, Keniel, reportándose a través del chat de la aplicación. Descárgala, que es completamente gratis. Así que mi gente, usted sabe que estaré con ustedes 2 horas de bendición, disfrutando de buena música, música de bendición. Y usted sabe que cuando inicia el fin de semana, nosotros nos vamos modo gozo, modo alegría, para que usted que está por ahí haciendo sus gestiones, aquellos que están trabajando, el que está libre, oye, pueda gozarse si está limpiando la casa, si está ahí en la oficina, empañetando lo que está en construcción. Oye, si usted trabaja en construcción, usted tiene que tener un radio ahí con la gran cadena Candelita 7. Así que, mire, cómprese un radiecito para que nos escuche y se goce. Si no, descargue la aplicación y busca una bocinita de esas Bluetooth y se conecta con la aplicación, que es gratis, Candelita TV. Pero no hay excusa de estar desconectado. Saludamos a Ángel Collazo, el camionero de fuego, siempre activo. Dios te bendiga. Oye, saluda, dice, enviar el saludo al pastor Tito Delgado en New Jersey. Así que saludamos al pastor Tito Delgado de parte de Ángel Collazo, que siempre está conectado ahí en la aplicación. También nos llama Anthony Aguadilla, que siempre está ahí conectado en la 107.9. Y también llamó y pidió oración por sanidad, fortaleza, y se reconcilió con el Señor. Así que hay bendición para tu vida. Así que, mi gente, usted sabe, nos vamos a gozar en esta hermosa bendición. 787-685-7758. ¿Qué usted cree? ¿Comenzamos? Vamos a comenzar con esta bendición. Oye, nos vamos modo gozo, alegría.
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0: Bueno, y te dejo con este tema de Eddie Rivera, Candelita, saca mi alma de la cárcel, versión salsa. Así empezamos, sube.

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0: Bueno, disfrutando de ese hermoso tema, Raiza Díaz, el tema proveedor, escuchando por aquí por la gran cadena Candelita 7.
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0: Bueno, y si hoy estás atravesando por un problema, por una situación dolorosa, una experiencia difícil, una pérdida, recuerda.

Que Dios siempre está contigo, Él está cercano de aquellos que lloran para poder consolarlo, para poder levantarlo, para poder restaurarlo. Así que acércate a Él, pon tu situación en Él, que Él va a tener cuidado de ti. Pon todas tus cargas sobre Él, como dice su palabra. Venid a mí todos los que estáis trabajados y cargados, y yo los haré descansar. Así que confía en esa palabra y confía en el Señor, que Él te va a ayudar.

Medianoche fue un sueño, una advertencia, pero es muy probable que no vuelvas a

Bueno, y sigue la vida comunicándose al cuadro telefónico y también enviándonos mensajes a través de WhatsApp. Nos escribe a través de WhatsApp Carmelo Calderón y pide oración por su familia y por él, que se siente con desánimo. Así que saludamos a Carmelo Calderón, que nos escucha a través de la aplicación.

Estaremos orando por esa petición. También nos llama el cuadro telefónico Andrea desde Ay Bonito, escuchándonos a través de la 90.1 FM allá en Ay Bonito, y pide oración por sanidad de su hermano que tiene pulmonía. Así que declaramos sanidad sobre esta vida. 787-685-7758. Te dejo con AJEC PR, el tema El Fuego Arderá. Disfrútalo.

Bueno, y te estás gozando con cada alabanza y cada adoración. Sigue las vidas comunicándose, 787-685-7758. Tenemos personal en los teléfonos disponibles para orar por ti. Así que aprovecha esta bendición, no te quedes sin la oración. Nos llamó Zoé desde Juana Díaz, Zoé, escuchando la 90.1 FM. Y pido oración por su congregación. Amén. Oramos por su congregación y pido oración por sanidad. 787-685-7758. Sigue disfrutando de tu fin de semana.

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por la gran cadena Candelita 7. Oye, disfrutando ya, comenzando tu fin de semana. Llámanos 787-685-7758. Disfruta este hermoso tema. No me traiga chismes.

Bueno, y estás prendido con eso, hermoso tema. Saludamos a la gente linda de República Dominicana, que siempre está por ahí, también conectadito. Tenemos hermanos desde República Dominicana que se conecta a través de las aplicaciones y siempre se gozan. Y también la comunidad dominicana aquí en Puerto Rico, que nos escuchan ahí fuerte y claro a través de la radio. Así que muchas bendiciones para cada uno de ustedes. 787-685-7758, el número de la bendición. Sigue conectadito con nosotros, que esto continúa con más bendición para tu vida. ¡Candelita!

Bueno, y disfruta cada día de la bondad de Dios. Cada mañana dice su palabra que su misericordia se renueva sobre

0: por su bondad. Así que refúgiate en esas palabras y, oye, encuentra fortaleza en el Señor, porque el Señor es nuestra fortaleza. Sigue conectadito con nosotros, que seguimos con más bendición por aquí, por la gran cadena Candelita 7.
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0: Bueno, sigue disfrutando de buena música, música de bendición. Recuerde que puede seguir llamándonos al 787-685-7758 para oración. Aprovecha esta bendición y marca. Tenemos personal en los teléfonos esperando su llamada.
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0: Bueno, y te dejo con este hermoso tema, Tú Vives, de Marco Mallory.

0: Bueno, disfrutando del mejor playlist aquí en la gran cadena Candelita. Si esto usted no se puede despegar, porque aquí usted consigue la mejor variedad de música cristiana, pero importante, que te conecta con el cielo y te ministra. Por eso siga regando la voz, siga compartiendo esta hermosa emisora y siga compartiendo las plataformas digitales para que más vidas sean edificadas con cada programación. Así que, mi gente, continuamos con más bendición, más música para ti y más adoración. Recuerda que puedes seguir llamándonos al 787-685-7758. No te despegues, que continuamos con más bendición. Bendición para ti.
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0: 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Así que nos vamos a paso a nuestros auspiciadores y continuamos con más bendición.
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1: 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Hola, soy Steven Rivera. Es fácil exigir justicia en las calles, pero ¿qué pasa en nuestras propias casas? ¿Respetamos ciudadanos? ¿Hablamos con verdad? Una sociedad justa comienza en los pequeños gestos del día a día. En Miqueas 6:8 nos los dice: practica la justicia, ama la misericordia y humíllate ante tu Dios.
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Medianoche fue un sueño, una advertencia, pero es muy probable que no vuelvas a tener una segunda oportunidad. Búscale, entrégate a él, pues para luego puede que...

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Muchas bendiciones.

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Gracias por ser una luz en estos tiempos difíciles. Recuerda siempre, Dios ama al dador alegre. Que el Señor te bendiga abundantemente. 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

gloria a Dios, Dios me los bendiga de forma especial y de forma poderosa a todos los que están en sintonía, agradecido por siempre el apoyo, ¿verdad? Siempre los que están regando la voz, los que están ya comentando, dándole like, dándole chat rápido, para que esto siga llegando a más vida, a más personas que necesitan esta bendición. Y hoy es viernes, donde vamos a cerrar la semana, como de costumbre, en victoria, en bendición. Amén. 787-685-7758. Ya las llamadas se están dejando sentir. Dios bendiga a nuestros eslabones de fe también que están por ahí. Amén. Siempre colaborando. Los de principio de mes con su promesa, los de mediados y los de finales. Agradecido por siempre patrocinar este ministerio ganador de almas. Así que estamos por aquí también enviando la notificación a nuestra aplicación Candelita TV para que la gente también que esté en la aplicación se conecte con nosotros, que acaba de comenzar tu programa favorito, Coffee Break. Así que estamos contentos por lo que Dios está haciendo, Yeme. Y antes de orar, esto está aquí, olvídate, esto está mejor que primera clase. Alaba, esto está mejor que primera clase. Mira, el nacito hoy nos tienen, mira, genera. Nos tienen almendrita, chocolate, snack. O sea que hoy esto promete. Esto es viernes. Veo por allá Periel con limón. Ay, Dios mío. Están bregando bien. Muy bien.

ahí está la notificación arriba de la aplicación Candela TV, y a la que no falla la aplicación, ¿verdad? Mientras estemos ahí trabajando a la vanguardia de la tecnología, la aplicación no falla. Ya enviamos la notificación de la aplicación y también ya la gente se está conectando a través de YouTube, de Facebook y demás. Así que vamos a hacer una oración. Tengo una información que voy a dar también, ya que me voy a unir para sembrar nuestro granito de arena. Y todo el que quiera unirse conmigo voluntariamente lo puede hacer. Ahorita voy a dar la información, ya que no podemos quedarnos de brazos cruzados ante la situación que está pasando Venezuela, que cada día las imágenes son terribles. Ahorita vamos a hablar de eso. Y aunque yo sé que ya Estados Unidos, el presidente de Salvador, mucha gente está llegando, ayuda, aquello, lo otro, para rescatar sobrevivientes, etcétera. Esto va a tomar mucho tiempo. Hay mucha gente que se está uniendo también, dominicana, Puerto Rico, y yo, ¿verdad? Como hombre de fe y como pastor, pues voy a llevar, ya yo me comuniqué, voy a hablar ahorita, voy a sembrar mi granito de arena económicamente, que con eso van a comprar agua, medicamentos, artículos de primera necesidad, y la ayuda va a llegar directamente a una persona donde fue el terremoto, un pastor, que ya hicimos un puente. Así que ahorita le voy a explicar. O sea, yo estaba ahí desde anoche, y ahí sé cómo hago, porque a mí me encantaría montarme en un avión, por eso es tierra lejana, uno tiene la agenda, tierra lejana. Pero siempre cuando uno quiere se puede hacer algo, ¿verdad? Porque los buenos somos más. Amén. Así que de eso voy a hablar, ya me invito en breve. Tengo una palabra sumamente poderosa que vamos a estar hablando en el día de hoy. Amén. Y yo sé que mucha gente...

mucha gente va, se va a unir conmigo. Yo tengo labores de fe, yo tengo gente que de la iglesia, tengo gente de la radio, tengo gente buena. Así que comparte este video, dale like a este video. Amén. Compártalo con un amigo, con un hermano. Vamos a hacer la oración de apertura. Gloria al Señor, porque este evangelio tiene que seguir llegando a toda criatura. Y mil bendiciones a todos nuestros confinados que están por ahí siempre conectados a través de la radio, sea cual sea la emisora que está llegando. Ya está por ahí. Les pedí a Carlos que da una aportación para la obra de Dios. Un super chat de YouTube. Tengo por ahí a Miriam Rowe, que siempre está aportando en el super chat. Aporta $100 y dice: oración por salud, estoy enferma. Amén. Dios te bendiga, Miriam Rowe. Gracias por serle bendición a este canal que bendice a tanta gente de forma especial. Oremos al Señor. Amén. Vamos a orar al Señor y vamos a glorificar su nombre, que es sobre todo nombre. Padre, te adoramos, te bendecimos. Estamos ante tu presencia creyendo que esto será un tiempo de refrigerio, un tiempo donde tu palabra nos va a ministrar, donde tu palabra nos va a enseñar, donde tú nos vas a fortalecer, donde tú harás milagros extraordinarios, donde la gente, Dios mío, en su vehículo, en la radio, en las redes sociales, YouTube, Facebook, la aplicación candelita7.com, Roku TV, Señor, en alguna oficina por candelita7.com, alguien está escuchando y se va a detener unos minutos en su break, con su tacita de café, con su té caliente, con su bebida fría, con su snack. Lo importante es que muchos están de break en su vehículo. Te pido, Dios, que la gente pueda regar la voz, pueda compartir esta bendición, para que el evangelio del reino de Dios pueda seguir llegando a diferentes corazones, corazones con necesidad, corazones, Dios amado, que están confundidos, vidas confundidas. Se va la confusión, se va toda depresión, se va toda ansiedad, se va todo pánico, en el nombre de Jesús de Nazaret. Te pido, Dios, que tú te glorifiques y que tú derrames tu gloria en el nombre poderoso de Jesús. Gracias, Dios amado, por los que están ahí, que oran por nosotros. Vamos a cerrar esta semana en victoria, en bendición. 787-685-7758. 787-685-7758 es el número que respira vida. Y sé, Señor, que todo aquel que llame, tú te vas a glorificar y vas a obrar de forma sobrenatural. En el nombre poderoso de Jesús, gracias, Dios mío, por todos los que están por ahí conectados. Bendice los eslabones de fe como Cheira Pérez, Isaí Sánchez, Samuel Rodríguez, que está por ahí a través de la aplicación ATH Móvil, Pagar a un Negocio, emisora 1350M. Señor, saludamos a nuestros servidores, que está por ahí Coralito enviando la evidencia, la foto, que así es que, ¿verdad?, siempre pedimos la evidencia del radio, la evidencia ahí que están escuchando, amén, el programa y su pastor, Coralito, Anaida. Coralito está ahí en Dorado en la 101.3 FM, Stefan en la aplicación, David está en su radio en el taller en la 101.3 FM, así que Orlando también en la aplicación. Ahí está la evidencia del pueblo de Tabernáculo en pie de guerra, unidos como un solo hombre y en una sola visión. En el nombre de Jesús, amén, amén. Gracias a Darlene, nos envían por aquí, que envió un super chat de YouTube de $9 y pide oración por su nuevo hogar, que pronto estará mudando y me gustaría que sea bendecida antes de vivir en ella. Ya la bendición de Dios llegó a esa casa. Desde que lo deseaste en tu corazón, así es Dios. Amén. Bueno, amado, escuche bien. Estamos bien tocados, como a nivel mundial. Todos están tocados. Usted que está cerca, ahí. Y usted que está también a la distancia. Estamos unidos con esta nación, con este país. Nuestra iglesia, ayer hicimos un clamor en el espíritu. Ayer en mi monte estuve alrededor de prácticamente del monte, bajé para la intercesión de la iglesia. Dios me secuestró en el monte ayer. Bajé a las casi las 8 de la noche clamando solito, como siempre, en mi aposento, en mi montaña, y me llegó una imagen terrible y viendo niños, ¿verdad?, que perdieron a sus papás llenos de polvo.

heridos, que Dios lo, ¿verdad?, lo guardó. Y o sea, no hay alguien que aunque tenga el corazón de piedra, que esto lo conmueva. Y yo lloraba y solamente le pedí a Dios mucha misericordia por esta nación. Y por también pedí por Puerto Rico. O sea, no es algo nuevo que Dios viene hablando, o sea, también sobre nuestro país. Y Dios ha tenido mucha misericordia y que la siga teniendo. Los que son boricuas saben, los que viven aquí saben, ¿verdad?, que Dios aquí está hablando hace muchos años. Y Dios ha tenido misericordia. Y oramos para que la misericordia nos cubra a nosotros y allá en Venezuela. Pero le dije a mi iglesia que esto me marcó, porque esto que está pasando allá es un espejo para que las demás naciones vean que nosotros tenemos que siempre vivir un día a la vez. Y sobre todas las cosas, no darle nunca la espalda a Dios. ¿Sabes? Este país, hay un video circulando de forma real. Hay un video circulando de forma real. Que antes del temblor había una fiesta cultural, un ritual, como muchos le llaman. Es una fiesta a Changó, idolatría, paganismo. Eso es una abominación tremenda ante los ojos de Jehová. Aunque los políticos, el gobierno, la gente, otras denominaciones, religiones digan, ay bendito, pero es que eso, la Biblia es la Biblia. La idolatría es abominación ante los ojos de Jehová. Y no es de ahora. O sea, no es de ahora. Esto está en la Biblia. Israel le pasó factura. Israel pasó las de Caín por eso mismo. Josué se tuvo que parar en el camino. Porque después que vieron una liberación, se volvieron a ir detrás de la idolatría por los dioses de sus antepasados. Y es el lema que todos conocemos, que Josué tiene que pararse en el camino y decir, yo le voy a decir algo a ustedes, no van a seguir caminando conmigo en el campamento, porque ustedes están nuevamente tratando de hacer culto y idolatrar a los dioses de sus antepasados. No pueden seguir conmigo así, porque Josué sabía lo que podía venir de la mano de Dios al pueblo. Miren a quién ustedes van a servir. Miren ustedes a quién van a adorar. Yo y mi casa serviremos a Jehová. O sea, y Dios nos está dando un mensaje y la tierra también. Dios nos está dando un mensaje y la tierra también. Así que, pero nadie se goza de esto. Lo que estoy diciendo es que tenemos de aprender, los que estamos de lejos viendo, y tenemos que aprender a vivir un día a la vez. Sabemos de hoy, no sabemos de mañana. Que nuestra salvación esté clara, que nuestro nombre esté escrito en el libro de la vida, y sobre todas las cosas, ayudarnos unos a otros. Yo bendiga a Elisa Bogotá, que está aportando por ATH Móvil, los eslabones de fe. Dios me ha bendecido y yo tengo, ¿verdad?, mucha gente que nos ama. Y yo estaba orando, Señor, ¿cómo yo hago? Aquí no se puede confiar en todo el mundo para no enviar una ayuda. Y quizá no tenemos los contactos, muchos recursos, pero tú puedes abrir la puerta. Desde anoche orando por eso, y esta mañana inquieto, me apareció un comunicado. Y vi el comunicado de un pastor, ¿verdad?, hermano en la fe, que hemos estado en su iglesia predicando, que él es un obispo, un pastor joven que Dios ha bendecido y que tiene 3 obras en Venezuela. Y hay una obra que está cerca donde precisamente ocurrió el terremoto. Allá viven bien humildes. Y estuve hablando con él, por eso entré un poco tarde. Estuve hablando con él en la mañana ahorita, un rato, y me explicó la situación. Él ya tiene una vía, ¿verdad?, que yo voy a enviar una ayuda entre esta noche, no más tardar, voy a enviar una ayuda económica al pastor, que va a ser el puente donde directamente va a llegarle esa ofrenda económica al pastor allá, que voy a poner el audio ahora, donde precisamente está. Si usted quiere, está en su descripción. Gracias a mis eslabones, gracias a mis clientes, esta ofrenda sale de mi corazón. Esto no es de la iglesia, esto es de mi corazón.

0: la empresa que Dios ha puesto en mis manos, de la radio de mis clientes. No puedo quedarme de la vista larga. Voy a sacar un dinero, bastante, para que pueda darle para agua, medicamentos, cosas de primeros artículos. El pastor le pedí, ¿verdad? Que si yo levantaba la voz, siempre hay gente que me sigue, porque para eso Dios nos ha llamado. Si usted quiere unirse, usted puede llamar a mi oficina para que usted vea cómo usted lo puede hacer. Amén. Ya que escúcheme, esta noche, no más tardar, yo voy a enviar la ayuda económica por la línea y por la persona, por el pastor que tiene obra en Venezuela. Yo voy a poner el audio por aquí para que usted vea la seriedad del asunto. Si usted quiere unirse con un granito de arena, tiene que... ¿Por qué digo esto? Porque aquí todos los días, el que me sigue en mi programa, desde que prendo el micrófono, la gente, mírala, la gente está colaborando, porque Dios es un Dios que toca voluntariamente. No estamos en maratones ni nada. La gente ya está, mire, sin yo hablar, la gente está sembrando en el ministerio nuestro de la radio, porque ellos saben el peso grande que tiene esta emisora, y hay muchos eslabones de fe aquí envueltos. Ahora, como aquí entra mucha ayuda, si usted quiere unirse, usted va a escribir para Venezuela. Y usted, pero yo prefiero que usted llame. Llame a mi secretaria. Ya a mi secretaria le mandamos la información. O sea, tiene el recado cómo hacerlo. Usted va a llamar al 787-685-7758. Ella te va a explicar los métodos. Y usted va a ponerle Venezuela. Ya vamos a estar anotando todo para hacer el conteo. Y lo que entre para Venezuela, vamos entonces a enviarlo juntamente con lo que yo voy a dar de parte mía a el pastor. Yo quiero que usted escuche, amén, parte de del comunicado que tuve con el varón, el obispo José, y yo sé que va a ser de mucha bendición. Miren, le voy a poner un poco del audio, que es largo, pero un poquito para que usted vea, porque se me olvidó el nombre exacto y todo, para que usted vea la claridad de esto. Y le pedí también, él nos va a enviar videos, fotos, para que ponerla y usted vea, ¿verdad? Y esto es un granito de arena, hermano. Esto no es, o sea, aquí hay mucha gente ayudando. O sea, hay gente secular ayudando, hay gente de Dominicana, hay gente de otras naciones. Y yo lo hago para gloria de Dios, porque es lo que ese es el verdadero ayuno. O sea, aquí no es, ¿verdad?, para impresionar a nadie. Ahí es que se sabe quién, o sea, quién es quién de verdad. Así que miren esto.
1: Dios te bendiga, pastor. Un placer, un privilegio poder saludarte por aquí, el obispo José Raúl Figueroa, de Unidad de Fuego Internacional. Gracias por el mensaje y gracias por la iniciativa de acercarte a nosotros para unir fuerzas en esta iniciativa. Efectivamente, tenemos varias congregaciones de Unidad y Fuego allá en Venezuela, y contamos con una iglesia madre en Venezuela, de Unidad y Fuego, que tenemos un prevístero que se llama Ender Sánchez. Él está en el estado Miranda de Venezuela, que es uno de los lugares donde ocurrió el epicentro de los terremotos que ocurrieron allá. Él estaba precisamente en servicio de oración cuando esto ocurrió.
0: Oiga.
1: Y ellos sintieron el terremoto en el templo. Me indica que casi se les cae el templo encima. Era un templo pobrecito, hecho de palos, y sí, por la gracia del Señor no les pasó nada, pero sí, alrededor de ellos hay mucha destrucción. Lo que es Caracas, lo que es el estado Miranda, que es específicamente donde él está, y el estado de La Guaira, eso fue destrucción total. Se habla de posiblemente miles y miles de muertos, desaparecidos, edificios totalmente caídos, gente que todavía está estancada en estos edificios. Realmente desesperante. Tenemos la bendición de contar con el prevístero Ender Sánchez, de Unidad y Fuego Internacional allá en Venezuela, por el cual, la gracia del Señor, yo soy su obispo, soy el que lo superviso, llevo años supervisándolo, y es un pastor humilde, un hombre de Dios que doy fe, que está constantemente reportándose a la visión. Ellos nos envían constantemente fotos y videos de lo que se está haciendo. Él está ahora mismo saliendo a los hospitales, a la comunidad,
0: oiga,
1: a los niños, a donde está edificios destruidos, y estamos enviando las ofrendas. Tan pronto las recibimos, inmediatamente las recibimos. Él las está recibiendo inmediatamente allá en Venezuela, las dispone. Y lo que hace es que el lugar donde él está específicamente, él viaja a un pueblo donde, pues, por la gracia del Señor no fueron afectados, y allá hace todas las compras, compra agua, compra artículos de primera necesidad. Él lo hace todo allá, y eso hace que todo sea efectivo en el momento.

yo envío el dinero, rápido lo recibe, él me envía evidencia de lo que se está comprando, cómo se está distribuyendo, fotos, videos, y de esa manera pues hemos estado trabajando con él. Así que le puedo enviar un enlace por donde se envía, todo se envía por el enlace de la aplicación de nuestra congregación, de nuestra organización, y ahí le enviamos también a CUSE de recibo de que se recibió esa ofrenda con nuestro emblema y demás.

0: a que se estén utilizando y con cuánta rapidez. Entonces, nada, pastor, una gran bendición poder contar con su bendición, con su interés de acercarse en esta iniciativa. Y sé que, aunque no nos conocemos muchos años, pero sé que los frutos de nosotros, y créame que tenemos el corazón partido en dos. Yo quisiera estar ahora ya mismo allá. Amo las misiones, por muchos años hemos estado haciéndolos con Venezuela y con varios países más, pero evidentemente amamos las misiones, amamos la integridad y la transparencia, porque sabemos que la Biblia habla claro, cuando la Biblia dice que en los últimos días el amor de muchos se enfriaría a causa de la maldad, y sí, hay muchas agencias fraudulentas. Por eso es que efectivamente nosotros lo estamos haciendo directamente con el presbítero Ender allá en Unidad y Fuego Venezuela Miranda, el estado Miranda, porque sabemos el fraude, sabemos que la gente pierde credibilidad, están creando muchas cuentas falsas, crean hasta iglesias falsas.
1: Oiga, oiga eso.
0: Obviamente nosotros estamos registrados en el estado de la Florida por muchos años, se puede verificar, se llama Unity Empire Church International, puede buscar en el estado de Tallahassee, el website se llama zombies.com, podemos proveerle copia de nuestros artículos de incorporación. Somos una iglesia que estamos legalmente autorizada aquí como organización y como iglesia en el estado de la Florida, o sea, tenemos esa legitimidad y legalidad para operar aquí en la Florida, y sabemos que una de las razones por las que algunas iglesias no aportan o personas es porque tienen miedo al fraude, pero por nosotros tenemos la legalidad, estamos registrados aquí, llevamos muchos años trabajando con Venezuela, también tenemos el pastor de Venezuela que le está constantemente reportando a redes sociales, y eso pues crea más credibilidad todavía. Y créanme, como dice la Biblia, por los frutos los conoceréis. Yo le aseguro con toda integridad, como hombre de Dios que soy, que el dinero que se colecte tan pronto entre, tan pronto sale, con destino, no agencias gubernamentales que puedan administrar o cuestionar el dinero, no agencias privadas que puedan aguantar el dinero o beneficiarse,
1: importante,
0: mismo, sino al pueblo venezolano. Esa es mi palabra, mi integridad, como que estoy dejando un mensaje de voz con mi nombre, obispo José Raúl Figueroa. Pongo mi nombre, mi testimonio, de que el dinero que entre de su congregación o de quien sea, tan pronto como entra, así mismo llega a Venezuela y así mismo se utiliza.
1: Ahí está, para que usted vea. O sea, ese es mi... No porque estamos aquí en vivo, ese es mi corazón. O sea, la gente puede decir que mi corazón siempre ha estado en ayudar. Y ya la gente está enviando su donativo, escuche bien. Luego de este, por eso le digo que el día de momento es ahora. Si usted quiere unirse, usted va a llamar al 685-7658 para que Carlos le explique el método. Amén. Si usted es de mi iglesia, si usted es de Puerto Rico, si usted es de la radio, usted quiere usar el método de ATH Móvil, tiene que poner para Venezuela. Especificarlo. Porque aquí hay eslabones de fe, aquí hay gente que aporta, aquí hay gente en ese ATH Móvil del ministerio, entran pagos, entran auspicios, ¿me entiende? Y yo necesito que usted ponga para Venezuela. Y hay gente aportando para Venezuela. Esta noche, yo, usted sabe quién soy yo, y para mí sería una bendición yo poder decir, Eddie Rivera Hernández, junto a la familia mía, mis empleados, mi congregación, y con la audiencia mía de la radio, la estación de la familia Candelita 7, nos unimos, hicimos una recolecta y la enviamos. ¿Cómo la vamos a enviar? Yo voy a, como usted escuchó al varón, esta noche yo voy a hacer la suma completa y la vamos a enviar para allá completamente con una tarjeta y con los métodos correctos para tener todo claro y todo evidente, evidente. Así que quizá usted no puede, usted no confía o no tiene mucho, pero creo que unidos somos más. Y yo le dije a usted que cuando Dios me entregó estas herramientas de emisora, y yo siempre se lo dije al Señor, Señor, y no simplemente en Venezuela, en Puerto Rico, si usted se enterara de todo lo que Eddie Rivera hace tras bastidores, pero como es personal, yo no puedo, no me gusta ponerlo en las redes. ¿Por qué? Porque es algo que la ayuda económica, la ayuda de una compra, la ayuda a una familia sale de mi diezmo, de mi yo con Dios, ¿me entiendes? Y como es de mi trabajo, de lo que Dios me da, y como se llama hacerlo en secreto, pues yo lo hago en secreto porque es individual, ¿me entiendes? Ya cuando es así, que se hace público, yo tengo que evidenciar que esto

usted dio 20, 10, 15, lo que sea, la estación de la familia, Candelita 7, mis emisoras, la iglesia, mi persona, la familia, nos unimos por la causa. Amén. Así que yo tengo ya todo ready, ya yo me contacté, como usted escuchó, con el varón, y solamente quiero sembrar y que ellos puedan enviar, como usted escuchó, esto va a ser para comprar agua, artículos de primera necesidad. Esto va a ser dirigido, como usted escuchó, porque ese es el miedo que a uno le da, enviarlo a las ayudas a agencias federales, etcétera, gubernamentales, que a veces usted sabe que hay trucos y hay enlaces. Bueno, y escúcheme bien, tiene que tener cuidado. Yo estuve hablando con él, ¿verdad? Y también mediante WhatsApp. Yo no sé cómo hay gente que se atreve y no hay temor a Dios. ¿Cómo hacen páginas como si fueran iglesias para recaudar fondos? Ponen cosas falsas y la gente rompe a dar sin saber que es un fraude. Ha pasado aquí gente que ha, mira, quiero, llama, mira que yo bendecí el ministerio con $2,000 y es para saber, no, eso no es aquí. Pero es que yo vi una página, usted sabe que hace un tiempo me han hecho páginas falsas, cuentas falsas, ¿me entiende? Así que para mí es una honra de saber que esto va a llegar a manos correctas y que va desde el mismo Venezuela, donde fue el epicentro, ¿verdad? Se están movilizando y que una familia, dos familias, 10, 15 familias, lo que podamos cubrir, eso quien tiene que verlo es el Señor. Amén. Así que ya usted sabe, si usted lo va a hacer por ATH Móvil, por favor escriba a través de Pagar a Negocio para Venezuela. Si usted lo va a hacer a través de llamada con nuestra hermana Carol, pues tiene que llamarla. Si es con tarjeta, lo que sea, como quiera hacerlo, tiene que llamar a la oficina con nuestra hermana Carol, la secretaria, está al tanto de esto. Y hoy, yo quiero que hoy mismo nosotros ya al cabo de la noche poder enviar hacer el conteo, y enviar la bendición, y nosotros recibir en los próximos días, las próximas semanas, poder recibir las fotos y visuales de su ayuda. Amén. Lo vamos a hacer. Así que ahí les dejo eso. Gracias a todos. Seguimos normal con el programa. Y gracias a los que están uniendo por Venezuela. Amén. Gracias a todos. Vamos a leer la palabra de Dios. En el libro de San Lucas capítulo 4, vamos a considerar el verso 42. Déjame cogerme un snackcito aquí. Está chévere esto, ¿viste? La gente que quiere información, no llame a mi número, por favor, que estoy en vivo. Debe de llamar al 787-685-7658. La gente está desbordada aquí. Y yo me gozo. Porque el día que yo le dije al Señor, se supone que las radios hagan esto. Esto no había. Y libre de aquel que se lucre con la tristeza ajena. Porque la mano de Dios le va a caer encima a toda esa gente que trate de lucrarse con el dolor ajeno. Eso es una falta de respeto. Aquí somos gente seria. Y gloria a Dios porque ahora existe todo esto digital. Porque imagínese, antes cuando yo quería, era por teléfono. ¿Te acuerdas cuando tembló Puerto Rico? Yo hice un Facebook Live. No tenía tantas emisoras. Y chachi, mi esposa y todo el mundo se volvía loco porque los teléfonos no daban abasto. Ahora no. Ahora si usted, ¿verdad? Lo hace por ATH Móvil, usted pone el hashtag de Venezuela, que sea, y eso se queda registrado en el computador, en internet, ahí se suma, se saca, pa, igual si lo hace por la oficina, ellos tienen el conteo, ponen el nombre, la información, y también tenemos la suma. Sumamos todo junto con lo que yo voy a poner y lo enviamos, así de sencillo, para la gloria del Señor. Tenemos aquí el libro de Lucas, capítulo 4, verso 42. Dice, cuando ya era de día, salió y se fue a un lugar desierto. Y la gente le buscaba y llegando a donde estaba, le detenían para que no se fuera de ellos. Pero él les dijo, escuche bien, la gente

donde él estaba, le detenían para que no se fuera donde estaban ellos, porque querían estar con Jesús. Verso 43, él les dice: es necesario que también a otras ciudades anuncie el evangelio del reino de Dios, porque para esto he sido enviado. Eso me marcó. Él recorre todo Galilea y mucha gente se impactó por los milagros, por las bendiciones, por las maravillas. Comparta, dale like, comente. Para oración 787-685-7758. Escuche bien. Y la gente se apegaba a Jesús viendo los milagros, la revelación, la palabra. Imagínese, nosotros que no hemos visto a Jesús y queremos estar pegados a Él mediante el Espíritu y por la fe. Come on. O sea, usted que es una mujer de fe, usted que es un hombre de fe, usted que es una persona de fe, usted que es una persona que ama al Señor y que continuamente quiere estar apegado a Él, quiere vivir para Él y no lo ha visto físicamente, por la fe nada más. Imagínate esta gente que estaban viendo los milagros, estaban viendo los paralíticos sanar, viendo a Jesús de frente, hablando una palabra extraordinaria. Imagínese, quédate conmigo, no te vayas, bendito. Hay que entenderlos también, hay que entenderlos. Pero Jesús tiene que decirle: no me pueden detener. O sea, la gente lo detenía, lo paraba: no te vayas. O sea, lo aguantaban: no, quédate con nosotros, quédate aquí. Y él tiene que decirle: es necesario. Oh, Dios mío, escucha esta palabra, 6857758, para la oración. Escuche bien: es necesario. Es necesario que también a otras ciudades anuncie el evangelio del reino de Dios, porque para esto he sido enviado. Yo quiero en este pensamiento traer un paréntesis poderoso. Es necesario. Esto me ministró, ¿sabe por qué? Porque ahora mismo yo tengo gente en la iglesia que cada vez que me voy en un avión, pastor, se va otra vez. Y yo cumplo aquí con la casa. Todos los domingos estamos aquí, predicamos, nos sacrificamos, cogemos un vuelo a las 6 de la mañana, nos levantamos a las 3 de la mañana. Dios nos da la fuerza, es una locura. Y estamos los domingos acá, estamos la semana acá con los hermanos. Y pastor, se va otra vez. Y yo le digo: es necesario que yo pueda predicar y anunciar el evangelio del reino de Dios a otras ciudades, porque para esto hemos sido enviados. Cuando Jesús explica y habla esto, Jesús está diciendo: así como ustedes han sido bendecidos, hay otros que también lo serán. Y yo quiero decirle a ustedes que hay una palabra profética, y es que el evangelio del reino de Dios debe ser anunciado en todo el mundo. Cuando el reino de Dios sea anunciado alrededor del mundo, llegará el fin. No lo digo yo, eso está en la palabra, en lo profético. Cuando le preguntaron al Señor qué señales habrá o qué sucederá para saber, Él da en Mateo un exégesis y un orden de cómo iban a acontecer las cosas. Y una de las cosas que habla bien fuerte es de lo que está pasando. Hoy ha temblado varios lugares. Tembló, ahora mismo 5 punto algo aquí cerca de La Mona. Ahorita tembló. La gente en Puerto Rico lo sintió. Me escribió gente de Mayagüez. Me escribió gente en Facebook. Amén, lo voy a decir aquí, mire. Hicimos un comunicado. Amén. Hicimos un comunicado. En Facebook. Míralo aquí. En Ciales me escribió gente que lo sintió en Coros. Amén. Por aquí tengo a En las Marías. Tengo aquí en Maricao 5.3 en el cerca de La Mona. En Lares, la gente me escribió, sintió en Morovi, en Aguada. ¿Me entiendes? La gente

Eso fue ahorita. Y ahí está el reportaje. Amén. 4.6. Tembló también. Sentido en República Dominicana. O sea, no para, no para, no para de la tierra de temblar. Pero esto fue una cosa. Tembló Venezuela y esto es una cosa que parece que estremeció lo que es la placa y todo eso. Japón, aquello, lo otro. A lo que voy es que Jesús da un orden cronológico de los acontecimientos. Y está bien, eso va a pasar, gente. Esto va a seguir pasando. Yo le dije a la congregación, como pastor prudente, yo le tuve que decir, yo quisiera decirle que esto va a mejorar. O sea, a mí me daría un gozo, ¿verdad?, de que esto va a mejorar aquí en la tierra, pero yo no puedo engañarlos. Porque yo no soy más que la Biblia. Nadie es más que el Verbo. Nadie es más que lo que Jesús enseñó. Entonces, tenemos el orden, tenemos la palabra, tenemos las instrucciones. ¿Y qué nos compete a nosotros? Yo le dije al pueblo, le dije, ¿sabe lo que tengo que decirle? Que tu nombre está escrito en el libro de la vida. Que tu nombre está escrito en el libro de la vida. That's it. Ya. Entonces, estas cosas pasan y tú ves a la gente en Puerto Rico, las naciones como que asustado, como que preocupado. Y es de esperarse porque es algo histórico. Ahora. ¿Por qué no nos alineamos a vivir el presente? Gente, una de las cosas importantes, aparte de los terremotos, de los temblores, de los falsos profetas, de los falsos maestros, amadores de sí mismos, el amor de muchos se enfriará. Mire, usted haga la lista que usted quiera y yo le voy a decir algo con todo respeto. Todo lo que Jesús está diciendo ahí, la mayoría, casi todo, está cumplido. Pero hay un detalle y dice que el evangelio del reino tiene que ser predicado en todo el mundo. ¿Cuál es el avance del enemigo contra el mensaje del reino? Que no llegue a más naciones. Satanás y los demonios se interponen a que el mensaje y el evangelio del reino llegue a más familias. Y como dije hace mucho tiempo, podrán matar o detener el mensajero, pero jamás el diablo podrá detener el mensaje del evangelio del reino. 685-7758. Podrán detener al hombre, pero no podrán detener el evangelio del reino. El evangelio del reino de Dios debe de ser predicado en todo el mundo. Y yo le voy a decir algo a usted. Debería de la gente de estar alistada y preocupada por su salvación, más que de otra cosa. ¿Por qué? Porque la internet está siendo utilizada, si cabarán soy, para que miles y miles de vidas, de forma continua, de lunes a domingo, oigan el mensaje y el evangelio de Dios. Escúcheme, Dios lo que describe en su palabra es que el evangelio del reino tiene que llegar a todo el mundo. ¿Con qué plataforma? ¿Cómo se iba a hacer? No especifica. Se hace en barco, se hace en avión, se hace a pie, se hace tú a tú. Pero una de las cosas es que la ciencia se ha de multiplicar. Eso también ya se cumplió. Otra de las cosas es que el internet ha crecido tanto, Kanda y Sayama, que ahora mismo, desde por la mañana hasta por la noche, hay canales de YouTube, hay canales de televisión, hay emisoras de... ¿Por qué usted cree, hablando de PR, que Dios abre la puerta a mi vida y nos entrega esta bomba espiritual de 7 cañones, 7 emisoras? Para que el evangelio del reino de Dios llegue a toda criatura en este país. Donde no llega otra emisora, va a llegar la estación de la familia Candelita 7. Donde no llega Candelita 7, estación de la familia, porque la gente no le cae bien.

ni el estilo de predicar de candelita, no le gusta el grito, la manifestación, no hay problema. Dios tiene otra gente que tiene emisora, que tienen, amén, gloria al Señor, la pasión por predicar, que son más tranquilos, son más pasivos, pero son gente de Dios. ¿Me entiendes? Y allá le van a llegar ellos, pero están oyendo el mensaje del reino. Están escuchando el evangelio del reino de nuestro Padre Celestial. Donde no llega esa emisora, llega la otra, llega la otra. Así son las iglesias, así son los templos. Donde no llega la gente al MI, llega la Defensora. Donde no llega Defensora, llega la de Velo. Los que no llega la de Velo, llega a la Independiente. Donde no llega Independiente, llega así sucesivamente. Porque la intención es que el evangelio del reino se multiplique en los corazones. Ya. Entonces Jesús está aquí diciendo, es necesario. O sea, es necesario, es una necesidad. Que la humanidad necesita conocer el evangelio del reino de Dios. Lo siento a la real, lo siento. Ni la virgen, ni la idolatría, ni la santería, ni la brujería, ni nada de todo eso, que sean dioses paganos, que tienen ojo y no ven, tienen boca y no hablan. Lo siento, pero aunque se enojen dos o tres, tengo que decirte la verdad. Si tú tienes imágenes en tu casa, santo, y lo que sea, mire, coja eso y échalo al zafacón. Y dígale a Dios ahí en su casa: Padre, limpia mi hogar, limpia mi vida. Hoy yo quiero ser una seguidora de Cristo. Y yo quiero conocer el poder del evangelio del reino de Dios con D mayúscula. ...787-685-7758... Entonces, el reino de Dios va a llegar a todo el mundo. La pregunta no es si está llegando. La pregunta no es cuánto falta. La pregunta es, cuando el reino, el evangelio del reino de Dios llegue a tu corazón, ¿estuviste dispuesto a abrazarlo? Quiero que preste atención a lo que estoy hablando de parte de Dios. 685-7758. 685-7758. Escúchame. El evangelio del reino va a llegar a todo el mundo. La pregunta es, ¿qué tú estás haciendo o qué tú vas a hacer? ¿O qué hiciste cuando se te predicó el evangelio del reino de Dios? ¿Lo abrazaste? ¿Creíste en Dios? ¿Te convertiste a Jesús en un seguidor? Dios bendiga a los eslabones que están por ahí. ¿O te hiciste de la vista larga? Pues ¿sabes qué? Si el evangelio te lo predicaron por YouTube, por Facebook, por un templo, por la radio, por un canal de televisión, y te tocó el corazón y no lo seguiste, no puedes tener excusa en el día del juicio. No puedes tener excusa en el día del fin, en el día grande y temible de Yahweh. No puedes tener excusa, porque nadie la va a tener. El evangelio del reino de Dios está llegando a través de diferentes plataformas, pero con una misma misión: salvar, libertar, llenar del Espíritu Santo, y sobre todas las cosas, que pueda ser salvo y heredar la vida eterna. Yo traigo este mensaje y voy a orar ahora. Ya estamos terminando. Yo traigo este mensaje porque todo aquel que me oye, que es cristiano, ahora voy a hablar con los creyentes, con los que se convirtieron, con los que son seguidores de Jesús. Usted tiene la responsabilidad de que de su boca salga el evangelio del reino de Dios. Porque es necesario que en más familias, en otras ciudades, en otras aldeas, en otros vecinos, oigan el evangelio que te cambió

la vida. O sea, el evangelio no llegó a cambiarte a ti, nada más. El evangelio llegó para cambiar el mundo. ¿Qué clase de vianda, mi hermano? El evangelio del reino de Dios no vino para cambiarte a ti nada más. El evangelio del reino de Dios vino para cambiar el mundo, para cambiar a todo aquel que cree. No se pierda y pueda tener la vida eterna. Palabras con luz y de mucho peso está dando Dios hoy. 685-7758. 685-7758. ¿Qué vas a hacer? ¿Qué vas a hacer? ¿Vas a abrazar el evangelio? Y tienes la responsabilidad de anunciarlo a otro. Hay alguien que necesita saber de Jesús. En tu trabajo, en la escuela, en el colegio, en tu familia, en los vecinos. Es tiempo. Es tiempo de ganar almas para Cristo. De utilizar los medios que sean necesarios para hablar de, para que el evangelio del reino se expanda. Por eso, mire, esta emisora lo que habla es expansión. Se expande, el evangelio llega a más personas. Lo hemos visto ayer, 4-3 vidas. Hoy vidas se están convirtiendo por la radio. Mire, mire, mire esto. Mire, Anthony de Aguadilla, escuchando en Aguadilla la 107.9 FM, se convirtió al Señor, o sea, se reconcilió con Cristo y hizo la oración de fe en el cuadro telefónico. Eso fue ahorita. ¿Cuántos alaban a Dios? ¿Qué quiere decir eso? Expansión del reino de Dios mediante, no un templo, mediante la radio, porque son medios que Dios usa para que llegue el evangelio a donde hay necesidad. 685-7758. Amén. Dios bendiga a Ana María de Dorado. Amén. Que está por ahí. Amén. Gloria al Señor. En sintonía y dando su apoyo también. A mi gente de Venezuela. Tengo a Carmen de Orocovi. Escuchándonos en Orocovi a las 13:50 AM. Amén. Y dice aquí aporta $15 para la obra. Amén, gloria al Señor, te bendiga mucho. Tengo por aquí a Ramón de Dorado, la gente de Dorado conectada en la 101.3 FM y pide petición especial. María de Chicago por sus nietos y da una aportación al ministerio también. Carlín de Ohio por salud emocional. Nos llama, gloria al Señor, desde Argentina nos están oyendo y piden oración por un milagro. Amén, Dios le bendiga mucho de forma especial. 787-685-7758. 685-7758 para la oración. Amén. Así que oramos al Señor y que tengan un excelente fin de semana. Gracias a los que compartan, a los que dan like. Bienvenido a nuestros nuevos seguidores. Tenemos alrededor de 3 días casi 1,000 seguidores en Facebook que nos siguen. Recuerde que esta página está levantando nuevamente esos oyentes que se conectaron conmigo en aquella época de lo que fue el altar de oración mundial. Usted sabe que aquel Facebook lo perdimos y me encuentro gente a veces en el aeropuerto, me encuentro gente en los estados y yo no te veo ya en Facebook. ¿Dónde te consigo? Y le doy, ¿verdad?, la información, así que usted compártalo para que esa gente que se levantó en altar se conecte con nosotros nuevamente y se goce de los videos que estamos subiendo, de los reels, de los live, de los cultos. Estamos contentos. Recuerde que Altar de Oración Mundial lo estamos haciendo un día a la semana junto a nuestra congregación, que es fruto de Altar de Oración Mundial. Y todos los jueves a las 8:15 hora de Puerto Rico, encendemos las cámaras. Encendemos las cámaras, amén. Encendemos las cámaras para hacer oraciones, que era lo mismo de altar, pero ahora de forma.

mamá profesional, y junto a nuestra congregación arrancamos el culto. Ya ayer fue al altar 627, todos los jueves, pues si no sabía. Así que si usted, ¿verdad?, quiere unirse en su casa, levantar un altar de oración familiar los jueves, cuando estamos en Puerto Rico, siempre, ¿verdad?, todos los jueves, porque aprovechamos el tiempo de oración de la iglesia y lo hacemos casi una hora, y es una gran bendición tanto en YouTube como en Facebook Live. Suscríbase, active la campanita y vamos a orar. Padre, te adoramos, te bendecimos. Estamos agradecidos por lo que tú haces. Estamos contentos porque tú eres fiel, porque tú eres el que estás hablándonos directamente con tu palabra. Así como Cristo enseñó en Lucas que era necesario correr ciudades enteras, naciones, para que el evangelio del reino de Dios fuera esparcido, porque para eso enviaste a Cristo, y para eso enviaste a tus discípulos, y para eso nos has enviado a nosotros y a muchos que están ahí en la distancia, que tú los estás usando para que el evangelio del reino de Dios se siga expandiendo vía radial, televisión, desde los templos, la internet, mensajes, cartas, donde sea, de tú a tú, reuniones, lo que sea necesario. La idea es que el evangelio llegue a cada corazón, que el evangelio llegue a más vida. Gracias por mis eslabones de fe que cumplen con su bendición a principio, a mediado, a finales, que nos ayudan a la causa y podemos ser de bendición a tantas vidas. Te pido, Dios amado, que tú te glorifiques de forma especial y de forma poderosa en ellos, porque ellos han entendido la visión de lo que tú estás haciendo hoy. De una, dos, tres vidas ya van, que se han convertido a ti. Aquí todos los días, Señor, tú lo sabes, todos los días se convierten vidas, se convierten personas, se reconcilian familias. Todos los días por la radio, sin contar el templo, los cultos, por la radio, todos los días hay vidas llorando, siendo libres, anhelando ser libres, escuchando una alabanza, escuchando un locutor, escuchando el bloque de palabras, escuchando mi programa. Para la gloria de tu nombre, este país está siendo evangelizado. Y estamos llegando quizá donde físicamente ahora mismo no puedo llegar. Pero tu palabra está llegando para gloria de tu nombre. Amén, amén y amén. Gloria a Dios en las alturas por, ¿verdad?, por lo que Dios hace. Así que gracias también a nuestros auspiciadores que siempre están ahí conectados con nosotros y hacen posible que esta programación, ¿verdad?, llegue a tantos corazones. 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Amén. 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

0: el mismo dealer, hemos tenido testimonios que este hombre nos testifica que la gente ha detenido lo del carro y caen llorando en la oficina, él mismo junto al personal que son gente de fe, oran por estas personas porque llegan destruidos, llegan desesperados también. Mire cómo está la necesidad, que aún el dealer la gente llega y recibe una oración de fe. Así se está expandiendo el evangelio del reino de Dios hasta en el dealer. 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Amén. Así que, shalom, shalom, Dios me los bendiga. Será hasta la próxima. Y muchas gracias por unirse a la visión. Venezuela, estamos contigo.
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1: 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Dios es fiel y Dios es poderoso. Gracias por ser de mucha bendición a nuestras vidas. Esta radio de Candelita 7 y la 1350M, eso ha sido de mucha bendición a mi vida y a nuestro ministerio. 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

0: En estos tiempos difíciles, cuando las tormentas de la vida amenazan con nublar nuestra mente, recordemos las palabras reconfortantes del Salmo 34:18. Cerca está Jehová de los quebrantados de corazón y salva a los contritos de espíritu. Sí, Él está cerca de nosotros en cada paso del camino. Si estás batallando con la salud mental, la depresión o pensamientos suicidas, quiero recordarte que no estás solo. Dios te ama incondicionalmente y está contigo en cada lucha. El Salmo 41 nos dice, «Pacientemente esperé a Jehová, y se inclinó a mí, y oyó mi clamor». No importa cuán oscuro parezca el camino, Dios está siempre dispuesto a escuchar y a ayudarte. Recuerda también las palabras de Jeremías 29:11, «Porque yo sé los pensamientos que tengo acerca de vosotros». Dice Jehová, «Pensamientos de paz». Y no de mal, para darnos el fin que esperáis. Dios tiene un plan para ti, un plan de esperanza y un futuro lleno de bendiciones. Así que no pierdas la fe, confía en Dios, busca ayuda y recuerda que siempre hay luz al final del túnel. Que la paz y la fortaleza de Dios llene tu corazón siempre. 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

¡Feliz tarde del viernes! Yo soy tu amiga Noelia Vélez y tú escuchas Estación de la Familia 92.1 y la gran cadena Candelita 7. Lo mejor que Dios hizo es un día a la vez. Y no es para que nos afanemos, sino para que siempre y cada día seamos diligentes. Hoy, esta tarde del viernes, tenemos hoy buena música, el Family Drinking Plus. Quédate conmigo.

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2: Y escucha esto en el libro de Marcos, capítulo 9, versículo 23. Jesús preguntó: ¿cómo que si puedo? Y responde: todo es posible si uno cree. Para el que cree, todo es posible. ¿Sabes qué? El límite nunca está en el poder de Dios, sino en nuestra fe. Muchas veces miramos el problema y no miramos la promesa, y nos enfocamos en el diagnóstico, en la escasez, nos enfocamos en la herida y pensamos que ya no hay salida. Pero ¿sabes qué? En medio de nuestras dudas, Dios nos vuelve a preguntar: ¿cómo que si puedo? Porque para el que cree, nada, nada hay imposible. Quiero que medites en eso y ya tú sabes, toma nota.

Y por eso es que yo te digo con tanta convicción que yo he visto que cuando le alabo, Él derrama su gloria. Hoy que cuando tú como pueblo clamas, mira, Él te da una victoria, Él te tiene que dar una victoria en el nombre de Jesús. Mira, ponte de pie, porque cuando tú adoras, algo tiene que suceder en el mundo espiritual. Algo tiene que suceder en el mundo espiritual. Mira, que tu adoración no dependa de tu situación, sino que tú le digas, mira, Dios, yo estoy aquí.

esta vida. Oh, gloria a Dios. Lo he visto quitar el dolor. Lo he visto sanar mis heridas. Y como yo sé que Dios lo ha hecho contigo también, vamos a declarar.

No limites a Dios, aleluya.

te has movido de tu casa y te has movido con la expectativa de que algo está sucediendo aquí en esta noche. Y yo declaro en el nombre de Jesús de que no te vas como saliste. No te vas como saliste, sino que vas desafiando. Desafiando cualquier dificultad que se te presente en el medio. Yo quiero que tú te pongas tu mano en la parte que tú tienes afectada y vamos a declarar.

Oye, Dios, aquí estás al

0: aleluya. Oh, mira, el poder de Dios está moviendo de una manera, oh, de una manera tremenda, tremenda. Yo lo puedo sentir aquí.
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suéltate que se puede alabar a Dios. Suéltate que se... Ahí está, ahí está, ahí está, ahí está, ahí está.

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1: 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Hola, soy Steven Rivera. A lo largo de la historia, la mujer ha enfrentado desafíos, ha luchado por justicia y ha dejado una huella imborrable en la sociedad. Su fortaleza no siempre ha sido reconocida, pero su impacto es innegable. Hoy conmemoramos su esfuerzo, su resiliencia y su dignidad. Que nunca falte el respeto, la equidad y el reconocimiento que merece. En Proverbios 31:25 dice, le da fuerza y dignidad y se ríe sin temor al futuro.
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1: Y no olvides que el tesoro más grande que nosotros tenemos en nuestra vida es la presencia de Dios en nosotros y con nosotros. ¿Y sabes qué? Eso es 24/7, 24/7. Entonces cada día nosotros nos tenemos que esforzar por cuidar la presencia de Dios, por no ofender al Espíritu Santo, por mantener esa relación con Dios, porque eso es lo que nos hace bien en nuestra vida. Eso es un tesoro. Y eso es justo todo lo que nosotros necesitamos para vencer en este mundo. Y ese es el tesoro más grande, y te lo repito, que ese es el tesoro más grande que tú tienes, que todos nosotros tenemos en nuestra vida, la presencia de Dios, la presencia de Dios en ti y contigo 24/7. No lo olvides, ya tú sabes, toma nota.

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0: Y vivimos en un mundo de filtros, en las redes sociales, todo el mundo se ve perfecto. A ver, no queremos que nos vean las arruguitas, ni las canas, ni los defectos. Vivimos en un mundo editado de muchos videos y todo parece que a todo el mundo le va excelentemente bien. Pero ¿sabes qué? Eso es lo que pasa en el mundo. Pero nuestro Señor Jesucristo, ¿sabes qué? Jesús no quiere tu versión editada. Jesús no quiere tu versión con filtro. Él quiere tu corazón real, tal cual es, con las heridas, con las manchas, con las cicatrices, con los lados oscuros, con los lados positivos. Él quiere que tú seas genuino, genuina, así sin filtros. Porque es que para poder tener una relación con nuestro Señor Jesucristo y poder ser transformados por su amor y poder ser guiados por su Espíritu Santo, no podemos vivir fingiendo que todo está bien o que nosotros podemos con todo. No, Él quiere nuestro corazón real. Entonces, quiero que medites en eso porque vivimos en un mundo lleno de apariencia y la apariencia desgasta. La apariencia nos lleva también a la mentira, pero la autenticidad en Jesús nos sana el corazón, nos sana la mente, nos ordena la vida. Nosotros lo mejor es que aunque en el mundo de las redes sociales la gente finge, edita y pone muchos filtros, nosotros no tenemos que fingir para ser amados por nuestro Señor Jesucristo. Ya el Señor Jesucristo nos amó sabiendo todo lo que somos capaces de esconder y de maquillar. Pero aún así, Él nos amó. Entonces, vamos a vivir en la libertad y en una relación real y genuina con nuestro Señor y Salvador Jesucristo. ¿Qué crees? Medita en eso y ya tú sabes, toma nota.
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visiones. Él levanta a los ancianos y le entrega sueños. Es el tiempo de Dios sobre la gente que

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2: Y cada día no dependas de la suerte, depende de Dios. Nada nos faltará cuando nosotros confiamos en Dios, porque Dios es el que nos sustenta. Muchas personas están esperando un golpe de suerte. Sueñan que si se ganan la lotería, sueñan que si se ganan el Powerball, sueñan que si alguien les regala dinero. No. Cada día nos tenemos que esforzar, porque como dice el libro de Proverbios, el sabio rey Salomón dice que la mano del negligente pues lo empobrece, pero que la mano del diligente enriquece. O sea, que nosotros nos encomendamos a Dios, confiamos en Dios, pero también nos esforzamos para hacer lo que nos corresponde hacer. Porque es que Dios no patrocina vagos. Mira, en la Biblia, cada vez que Dios fue a llamar a alguien, a darle un llamado importante, estaba haciendo algo. No estaba en una hamaca. No. ¿Dónde estaba David? En el campo, haciendo lo que le correspondía hacer, la tarea que le había dado su familia. Y así sucesivamente, muchas personas estaban trabajando, estaban haciendo lo que les correspondía hacer. Entonces nosotros nos esforzamos, ponemos de nuestra parte y Dios es quien hace prosperar nuestro camino. Entonces confiemos siempre en Dios, confía en Dios en tu negocio. Dios es el que te va a prosperar, el que te va a bendecir en tu negocio, en tu familia, en tu trabajo. Entonces no tengas temor, Dios es quien nos sustenta y Él siempre está pendiente a nuestras necesidades. No tengas temor, toma nota.
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0: 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Hola, soy Steven Rivera. No importa cuán lejos hayas caminado, siempre puedes regresar. Dios no te recibe con reproches, sino con brazos abiertos, hermano. Busquemos Oseas 14:1 que dice: Vuélvete a Jehová tu Dios, porque por tu pecado has caído.
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Y este momento es ideal para creer que nosotros podemos estar tranquilos. Así lo dice nuestro Padre Celestial en el Salmo 46, versículo 10. Quédate quieto, quédate quieta y conoce que yo soy Dios. Entonces quédate tranquilo, quédate tranquila, porque lo que está por venir es tan hermoso, es tan seguro y es tan tuyo. Entonces no dejes de creer, no dejes de confiar, no dejes de esperar en Dios, porque ese milagro, esa respuesta, el cumplimiento de esa promesa es real, es seguro y es tuyo. Tiene tu nombre. Sigue creyendo. Medita en eso y ya tú sabes. Toma nota.

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Hola, soy Steven Rivera. A veces dejamos para después lo que debemos hacer hoy. Pero la Biblia nos

0: anima en Eclesiastés 9:10? Dice, todo lo que te viniera a la mano para hacer, hazlo según tus fuerzas. No pospongas el propósito de Dios en tu vida. Hoy es el mejor momento para actuar.
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esta hora de la tarde. Saludamos a todos los que están por ahí a través de la gran cadena Candelita 7, la emisora que está marcando la diferencia. Recuerde que puedes marcarle 787-685-7758 para oración, peticiones. Están los teléfonos disponibles. Estarás disfrutando en esta hora de un periodo musical hasta las 8 de la noche. Y a las 8 de la noche estaremos transmitiendo el servicio.

Inicio desde Tabernáculo en Pie de Guerra, culto de la familia, auspiciado hoy por la Sociedad de Jóvenes. Así que no te pierdas esa bendición. Mantente conectado con nosotros y les recordamos que tenemos espacios disponibles aquí en la gran cadena Candelita 7 para programadores. Sigue conectado, disfrutando este hermoso tema y que Dios te bendiga. Son las 7:05 de la noche. Gózate.

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Bueno, disfrutando de ese hermoso tema, Yaneta, ponte el tema Elohim. 787-685-7758, el número de la bendición para petición de oración. Ya mismito, en breve minuto, estaremos dando comienzo al servicio.

0: Vicio auspiciado por la familia hoy, llevado a cabo por los jóvenes de Tabernáculo en Pie de Guerra. Así que no te pierdas esta bendición. Sigue conectado con nosotros, que esto continúa con más.
1: Disfruta.

0: Bueno, venimos ahora con el culto de la familia, auspiciado por los jóvenes desde Tabernáculo en Pie de Guerra. Así que nos vamos con esa transmisión completamente en vivo. Así que llámanos 787-685-7758.
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2: Para que este culto en el día de hoy pueda ser, estar la presencia de Dios aquí siendo manifiesta. Aleluya. Gracias, Jesús, mi amado. Venimos delante de tu presencia, mi amado, con un corazón dispuesto, alabando tu nombre y dándote toda gloria y toda honra, porque solo tú la mereces, mi amado. Mi amado, yo vengo delante de tu presencia presentándote este culto, mi amado, sabiendo que tú estás desde ya aquí, mi amado. Mi Padre, yo vengo pidiéndote que seas tú en esta misma

0: Amén. Vamos a dejar por aquí, gloria a Dios, aleluya, a nuestra hermana Keilimar con, ¿verdad?, la lectura de la palabra. Puede darle un aplauso a Jehová.
1: Hermano, que el Señor les bendiga. Que el Señor les bendiga más. Acompáñenme a la Biblia en Salmos 34, versículo 19. Salmos 34, versículo 19. El que lo tenga me hizo un fuerte amén, y el que no, misericordia. Amén. La palabra se lee en el nombre del Padre, del Hijo y del Espíritu Santo. Amén. Muchas son las aflicciones del justo, pero de todas ellas le librará Jehová. Él guarda todos sus huesos, ni uno de ellos será quebrantado. Matará al malo la maldad, a los que aborrecen al justo serán condenados. Jehová redime el alma de sus siervos y no será

0: todos cuantos en Él confían. Amén. Hasta aquí mi parte, que el Señor les bendiga.
1: Gloria a Dios, aleluya. Jesús una vez dijo: muchas serán las aflicciones que ustedes van a pasar aquí en este mundo, pero tranquilos, yo he vencido al mundo. Usted sabe qué es lo que me llama la atención, que en Proverbios capítulo 28 verso 1 dice: huye el impío sin que nadie lo persigue, mas el justo anda confiado como león. Aleluya, te adoramos, Jesús. Vamos a dejar por aquí con la adoración a nuestra hermana Yara Ellis. Aleluya. Adoramos, Espíritu de Dios.
2: Hermanos, que el Señor les bendiga. Que el Señor les bendiga más. Vamos a estar adorando con esta alabanza titulada En medio del dolor. Si se la saben, adoren conmigo. Si no se la saben, mediten en la letra y sigan adorando.

0: Qué lindo es, aleluya, adorar en medio del desierto, hermano. Porque es bueno alabar en medio de las bendiciones, pero es mejor adorar en medio del desierto. Y usted me va a preguntar, ¿por qué? Porque cuando tú estás en el desierto y tú te encargas de adorar a Dios, de hacer su voluntad, Dios se encarga de hacer lo que tú le has pedido tanto en oración. ¿Sabe por qué? Porque muchas veces tan solamente necesitamos una persona de parte de Dios que nos diga, Dios está obrando a tu favor. Eso es lo que simplemente necesitamos. Qué lindo es hablar con el Espíritu Santo y decirle, quebrántame. Si tú ves algo en mi vida que no te agrada, quítalo de mí, te lo entrego. Aleluya. Porque lo importante es tener una relación con el Espíritu Santo y adorarlo en medio del todo el tiempo. Aleluya. Y con el clamor en esta misma, ¿verdad?, comunión, se lo dejamos a nuestra hermana Astrid.
1: Dios le bendiga, iglesia. Dice en Primera de Juan, capítulo 2, versículo 13 en adelante, os escribo a vosotros, padres, porque conocéis al que es desde el principio. Os escribo a vosotros, jóvenes, porque habéis vencido al maligno. Os escribo a vosotros, hijitos, porque habéis conocido al Padre. Os he escrito a vosotros, padres, porque habéis conocido al que es desde el principio. Os he escrito a vosotros, jóvenes, porque sois fuertes y la palabra de Dios permanece en vosotros y habéis vencido al maligno. Acompáñame a clamar por la juventud. Padre nuestro que estás en los cielos, Abba Padre, en el nombre de Jesús, a ti clamamos reconociendo que no se ha cortado tu mano para salvar ni cerrado tu oído para oír. Clamamos por los jóvenes que se encuentran perdidos allá afuera, reconociendo que aunque tú tienes 99 ovejas, tú dejas a esas 99 en el desierto para ir en pos de ellas. Te pido que así mismo como tú lo hiciste conmigo, como lo hiciste con aquellos jóvenes, tú hoy lo hagas con aquellos jóvenes, sin importar cuán profundo estén en el pecado, porque tú eres aquel que nos hace sacar del lodo del